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0: Juan Celofán, no me sale nada.
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4: Todo es muy simple. Mucho más simple. Y sin embargo, aún así hay momentos en que es demasiado para mí. En que no entiendo. Y no sé si reírme a carcajadas o si llorar de miedo. O estarme aquí sin llanto. Sin risas. En silencio. 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
4: Mi tiempo.
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1: Luego de perder todo un disco por un apagón, Pete Harper y Jay Bling, amigos y colaboradores de larga data, aprovecharon la oportunidad para grabar cosas nuevas para un proyecto de única entrega. Así nació Motor Sales, un dúo que se presentó como respuesta al distópico presente futurístico de la ciudad de Los Ángeles en el pasado 2019. Motor Sales, Baby Don't Make Me Weep.

0: Motor Sales. Baby, don't make me weep.
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2: Colección Medio Siglo. Cosecha 1976.

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3: Emiliano Bernardico es un músico y cantautor oriundo de Santa Lucía, Canelones, y aunque lleva 20 años subido a los escenarios, hasta hace poco tiempo no tenía material propio. Tras su pasaje por la banda Agua Santa, este empedernido valicero sintió una fuerte urgencia creativa que le llevó a lanzar Introspectivo, su primer disco solista con 8 canciones. Emiliano, Introspectivo.
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0: Spirit, The Other Song, Los Ángeles, 1976.
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4: Tuve que reúne a 8 músicas y músicos con la intención de confrontar el clima de época donde rigen las posturas del yo y apostar por abrazarse a lo colectivo. Transitando entre el rock y el pop con pinceladas de soul y funk, la banda argentina lanzó en 2025 Yo También, su primer álbum con 10 canciones. Tuve que Mambos.

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0: Suárez, Intermitencia.
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0: Matilda es la manera.
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muchachos, perdónenme si estoy cambiando, pero es que me pasa como a la Cenicienta, ¿viste? Nada más que después de la novela Chema, me ruedes zapatos por la escalera.

0: buenas tardes.
1: Hola, no sé si pizzería o hablo con los gasistas, pero...
0: Es una pizzería.
1: Yo necesito tener gas, soy el doctor Álvarez, tengo una familia respetable.
0: O sea, es una ridiculez eso, ¿sí?
1: Claro, o sea, esto por teléfono no se puede hablar, tiene razón.
0: O sea,
1: y yo voy a pasar ahora porque imagínate que necesito tener gas ya.
0: No, mirá, no tengo la menor idea de lo que estás hablando.
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0: Little Dragon, Strobe Light.
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1: Robin, Konnichiwa bitches.
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0: Hugo Jasa, Mateo Tonello y Hugo Fattoruso. Kabumba.
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3: The American poet.
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9: Dial poético. Un virus del espacio exterior.
10: Nicanor Parra.
11: Desorden en el cielo. Un cura sin saber cómo llegó a las puertas del cielo. Tocó la aldaba de bronce, abrirle vino San Pedro. Si no me dejas entrar, te corto los crisantemos. Con voz respondióle el santo que se parecía al trueno. Retírate de mi vista, caballo de mal agüero. Cristo Jesús no se compra con mandas ni con dinero, y no se llega a sus pies con dichos de marinero. Aquí no se necesita del brillo de tu esqueleto para amenizar el baile de Dios y de sus adeptos. Viviste entre los humanos del miedo de los enfermos, vendiendo medallas falsas y cruces de cementerio. Mientras los demás mordían un mísero pan de afrecho, tú te llenabas la panza de carne y de huevos frescos. La araña de la lujuria se multiplicó en tu cuerpo, paraguas chorreando sangre, murciélago.

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2: Todo vampiro dibuja una M en medio de la bruma. El problema sería saber cuál es la sustancia última, donde la certeza se hace sospecha, cuando nos recorre la nuca sigilosamente. La yugular es una serpiente que nos surca el cuello, y uno recorre el invierno sin sobre todo.
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2: M. Testículos y contumancias. Gustavo Wojciechowski.

0: That's it? Cool.
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3: La mujer es algo muy sencillo. Afirman los aficionados a las fórmulas simples, es una matriz, un ovario, es una hembra. Basta esta palabra para definirla. En boca del hombre, el epíteto de hembra suena como insulto. Sin embargo, no se avergüenza de su animalidad. Se enorgullece, por el contrario, si él se dice, es un macho.
2: 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El segundo sexo. Simone de Beauvoir.
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1: Club Desvelugas. What is Jazz?
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0: Ela Minus, Dominique.
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3: Ella, nuestra amiga, extraordinaria profe de Letras 2, tenía la boca organizada para hablar de Borges. Ellos, sus alumnos, desparejos estudiantes de Letras 2, la esperaban con los labios desorganizados pero desatados para hablar del Celta de Vigo. Lógico. El Celta de Vigo le había metido 4 goles al Barcelona, y si eso no era literatura, ficción y realidad al mismo tiempo, la imaginación llevada al arte, ¿qué otra cosa era?
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3: Deportivo Saer, Ariel Scherr,

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1: El Ministerio de Defensa y ahora se está reconociendo la falta de personal. Entonces, digo, cambió la situación, pegó un viraje de que el responsable éramos nosotros a que hay un faltante de personal objetivo y que es lo que está impidiendo la implementación 100% del sistema.
2: Claro, el subsecretario Joel Rodríguez fue uno de los que estuvo en esta comisión del Senado. Reconoció que el funcionamiento no era óptimo y aseguró que la cartera está estudiando una serie de ajustes para mejorar la cobertura. ¿Cuáles son los ajustes que ustedes entienden necesarios para que el sistema esté operativo las 24 horas? ¿Qué refuerzo de personal y qué dificultades hay para completar las vacantes?
1: La dificultad de incorporación de vacantes no sabemos cuál es la dificultad, porque el cupo presupuestal está, o sea, entre el 23 y el 25 se crearon 45 vacantes presupuestales. Lo que falta es la gestión de incorporar esa gente. Nosotros lo que estábamos pidiendo es que haya un mínimo de personal en la torre de control del aeropuerto de Carrasco de tres controladores, porque la operación es compleja en términos de que se vuelve crítica por la cantidad de procedimientos y monitoreo del sistema que hay que desarrollar durante la operación.
2: ¿Y quién capacita a los nuevos ingresos, digamos? Eso como...
1: Y bueno, ¿Hay
2: personal, digamos, para cubrir esas vacantes?
1: Digamos, hay que hacer ingreso, hay que hacer llamado, hay que hacer ingreso al Estado, o sea, gente que tiene el curso de controlador en el Instituto de Adiestramiento Aeronáutico. Y después hay que hacer un proceso de habilitación en el lugar de trabajo, o sea, porque ya también se ha escuchado de que traigan controles de afuera o traigan gente de Fuerza Aérea. Digamos, el trabajo del controlador creo que no se conoce mucho de qué se trata también, y bueno, es algo muy específico que está sujeto a un montón de normas y reglas laborales y descansos, y hay un tema de gestión de la fatiga y por el tipo de tarea, y bueno, creo que se habla con mucho desconocimiento de la especificidad de nuestra tarea, digamos.
2: Pero digo, ¿hay gente que podría estar en condiciones de entrar y no, el Estado no hace el llamado?
1: Y hay gente que tiene el curso hecho.
2: ¿Que lo hace quién?
1: Que lo hace el Instituto de Adiestramiento Aeronáutico. Y esa gente que tiene el curso hecho, el Estado podría hacer el llamado, la gente presentarse e incorporarse. Sí, digo, eso no hay problema.
2: O sea que el Estado es el que está en falta en no haber hecho el llamado.
1: Exacto, sí. O sea, no sabemos por qué, sabiendo rubros, no se hizo la gestión para la incorporación de gente.
2: ¿Cuántos son actualmente los controladores aéreos?
1: Y en todo el país ahora debemos ser 85, en realidad 85 controladores en todo el país. En Carrasco 40, la mitad están en Carrasco, entre la Torre de Control y el Centro de Control Montevideo, que se hace el control de área y el control de aproximación.
2: Bien, el subsecretario también reconoció también la ministra de Defensa, que son necesarios 3 controladores para que se pueda operar este nuevo sistema de aterrizaje. ¿Por qué son necesarios 3 si es una cosa, uno puede pensar con desconocimiento, si es algo que está automatizado?
1: Sí, el procedimiento es automático. El avión obviamente aterriza automático, se acopla la señal al piloto automático, el avión hace la aproximación y el toque lo hace automático, pero es un tema también de la preparación del aeropuerto, de todos los actores del aeropuerto. Hay un procedimiento de visibilidad reducida que hay que implementar, hay sistemas que hay que monitorear porque el sistema es muy sensible, digamos, a una falla. Los componentes del sistema tienen que funcionar y hay que hacer un monitoreo del sistema permanentemente. Y si bien nosotros estamos diciendo que haya 3 personas mínimo en la torre de control, digamos, el sistema tampoco va a ser operado plenamente con 3 personas, digamos, o va a ser con restricciones de una aeronave cada 20 minutos aproximando, porque el sistema además se prevé que tiene que haber un radar de superficie para tener visibilidad de los movimientos en el predio del aeropuerto. También se prevé una posición de control que sea exclusivamente de superficie del aeropuerto. Uh-huh. Es decir, no solamente el controlador de torre que controla en las inmediaciones y el aterrizaje sobre una de las pistas, sino después que el avión aterriza hay que hacer un control en superficie.
2: ¿Y hoy cuánto, sin ese nuevo sistema de aterrizaje, con cuánto se opera?
1: Y hoy estamos siendo 2 en la Torre de Carrasco, 2 personas, estamos cubriendo turnos de 12 horas. Digamos, este tema puso sobre la mesa la falta de gente, pero el sistema está resentido, los servicios de navegación aérea están en una situación crítica de personal. Es decir, no solamente para este sistema, para todo lo que son las fases del vuelo, el control de área, el control de aproximación. O sea, necesitamos reforzar todos los turnos. Ahora estamos corriendo.

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1: Dice que lo solucionan con horas extras en algunos casos, por eso sí. No cubren las 24 horas estos las 13 personas. Pero en las últimas horas el Partido Nacional dice que en realidad en la rendición de cuentas se redujo, se eliminaron, se suprimieron cargos de controladores aéreos ante la falta de...
0: Sí, eso se...
1: Ante reclamos de falta de personal. ¿Cómo...?
0: Eso, como decía el fiscal Subía cuando decía que gordo petizo, ¿no? Se acusan mutuamente. Uno le dice gordo, otro dice petizo. Sí, hay una reducción de 4 vacantes, yo lo vi eso, pero en líneas generales hay un refuerzo de cupos entre 23 y 25 de 45 controladores. Eso es un tema administrativo, digo, no, yo no me detendría mucho en eso. Los rubros para incorporar gente están. No sé si es 45 va a ser suficiente.
1: O sea que también durante la anterior administración se podían haber llamado controladores y no se llamaron.
0: Exacto, sí, sí.
1: Y si ahora hay un llamado, ¿cuánto demorarían en que haya 3 personas especialmente capacitadas para este nuevo sistema? Digo, porque demoran, tienen un tiempo, me imagino.
0: Claro, sí. Hay un tiempo de incorporación, hay un tiempo del llamado, y un tiempo de la incorporación administrativa, y un tiempo de formación en lugar de trabajo, que tampoco es rápido. Entonces, no sé, digo, esto va a llevar de aquí a un año de que... Digo, estamos trabajando igual para implementar un sistema de retén que la gente pueda ser convocada y reforzar los turnos, que eso estamos con el Ministerio de Defensa trabajando. En ese escenario de que esto se concrete, bueno, ahí sí estarían los turnos reforzados con 3 personas y el sistema podría igual ahora la temporada de niebla ya es difícil que en verano tengamos niebla, pero es un sistema que se va a usar cuando haya reducción de visibilidad. Creo que te estaba diciendo, que se convoca ese sistema de retén y ahí se refuerza el turno, y mientras tanto va a tener que ir incorporándose la gente y haciendo los llamados, que eso va a llevar de aquí a un año.
1: Claro. ¿No se previó esto antes cuando se hizo este llamado o esta implementación del sistema?
0: No se previó. No se previó. Digo, no una gestión adecuada del factor humano, ¿no? No es un tema. Por eso García hablaba, porque García fue el que estuvo más mediático en el tema de que era levantar una llave, y no es levantar una llave, o sea... Hay un componente de infraestructura, pero hay un componente humano, hay un componente de procedimiento. Y para que esto funcione tiene que estar todo alineado. No es un tema solamente... Digo, es difícil que la gente comprenda porque es un sistema complejo, digamos. Entonces queda fácil decir que es levantar una llave y que el gremio tranca el prendido de la llave.
1: El senador García lo que dijo fue que aseguró que el gobierno entregó la conectividad al sindicato de controladores y denunció que Uruguay está perdiendo conectividad, que ya, digamos... está bastante reducida igual, ¿no? Comparado con otras terminales aéreas.
0: Sí, claro, sí, el tema de la conectividad es un tema, pero eso, y las aerolíneas están aumentando frecuencias, están anunciando todos los días que aumentan frecuencias, y el número de pasajeros aumenta todos los meses, o sea, no es cierto. Eso es ir a los datos y fijarse que no está en peligro ni la conectividad, ni la logística, ni el turismo, digo, no por este tema.
1: Aunque las aerolíneas sí expresaron al Estado, al gobierno, la preocupación porque no esté implementado totalmente.
0: Está bien, porque eso le genera costos, todo lo que son desvíos, tener que alternar en otro aeropuerto, hacer esperas, todo eso con consumo de combustible, llevar a pasajeros a otro aeropuerto, todo eso le genera costos. Sabían que este sistema le reduce los costos, pero bueno, vinieron operando los últimos 60 años con categoría 1. Entonces, digamos, es una mejora, pero tampoco quiere decir que por no operar este sistema las aerolíneas se vayan a ir, ni mucho menos.
1: Y el sistema básicamente se aplica en mayo, junio.
0: Bueno, es al haber mucha niebla en esos periodos, te va a permitir aterrizar con menos visibilidad.
1: Claro. Para que le quede claro a la gente, ¿el sistema ya está operativo?
0: Está operativo la parte operativa del sistema, o sea, está la señal, es un sistema de guía longitudinal con la pista y una guía...
1: Digamos, luces
0: vertical,
1: en la pista.
0: Balizamiento, todos los sistemas, sistema de medición de distancia, todo eso está operativo. Después falta que uno lo pueda operar,
1: pero
0: con el personal suficiente.
1: ¿No se ha operado o se opera por tramos?
0: Se opera por tramos en función de la cantidad de gente que tengamos.
1: Y, por ejemplo, y en un día, ayer, anteayer, ¿cuántas horas el sistema está plenamente operativo?
0: Y eso varía en función del personal que tengamos. Y si se activan los procedimientos de visibilidad reducida... Los días de niebla, se tiene que activar los procedimientos y los pilotos pueden usar el sistema para aterrizar con menos visibilidad. Eso varía en función de que si hay días de niebla, que últimamente no ha habido, hace un invierno hasta ahora con poca niebla, y después en función del personal que tengamos nosotros. Uh-huh. Y en función de eso se opera o no el sistema.
1: Y en pocas horas al día.
0: Pocas horas al día, sí, porque la niebla además es entre la mañana, al mediodía se termina la niebla, son las horas de la mañana, que es lo que dura más.
1: Y no
0: Carrasco
1: se puede...
0: Carrasco es un bañado y hay un microclima ahí que se genera la niebla. Hay niebla a veces ahí, no hay en otras partes, ¿no?
1: Pablo Baseiro, muchísimas gracias por estos minutos.
0: Gracias a ustedes por la invitación.
1: Nosotros hasta aquí llegamos con esta primera edición. Ahora quedan en compañía de Ciudad Viva y nosotros nos reencontramos con la actualización informativa a la hora 13 con Rosina Mayarini. Pasen bien.

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2: El pasaje de una forma verbal a otra indica ese hundimiento continuo del presente en el pasado, una especie de desrealización a la que no damos, sin embargo, ninguna importancia.
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2: Destrucciones. Circe Maia.

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0: los bosques. Milonga de Palermo.
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desde Uniradio y con las perillas de Gastón Pepe, Suje Sachesna Nadolestroni. En polaco, aquí comienza a pie de página. Bueno, en una especie de homenaje que le estamos haciendo desde a pie de página a la querida Rosa Luxemburgo, que mire qué fecha se le ocurrió nacer en 1871, la fecha de la Comuna de París. Esta teórica y activista marxista de origen judío-polaco, naturalizada alemana, que fue de alguna manera una figura clave para el movimiento socialista europeo antes de la Primera Guerra Mundial. Sus obras más importantes tratan de la reforma o la revolución, se pregunta, defendiendo la necesidad de la transformación social sobre el reformismo del renegado Kautsky, de Bernstein, la huelga de masas, partido y sindicato en 1906, donde teoriza sobre la acción directa, y la acumulación del capital en 1913, que es su principal análisis económico. Esto de alguna manera como un homenaje que a pie de página le hace en vísperas del primero de mayo a toda la clase trabajadora. De hecho, tengo esta remera puesta del Zunca, que creo que tiene como 12 años, que me la regalara mis amigos Leonardo Iglesia, Magela Brum, Xavi Enseñat, Martín Nieves, el querido Sergio, Eduardo, el chiquito, imagínense, salir con el chiquito de noche es una garantía, ¿no? El chiquito, estudiante de relaciones laborales y trabajador del Zunca. A todos ellos un cálido abrazo y bueno, que mañana sea un día de conmemoración y de lucha. Si alguno le dice por ahí feliz día a los trabajadores, bueno, feliz va a ser el día que no tengamos que hacer una marcha, una huelga para defender los derechos y que aquello sea una cosa ya resuelta, ¿verdad? Por eso lo del feliz día lo dejo por ahí. No es un día de festejo, sino es un día de conmemoración. Comenzamos este programa del día de hoy, bueno, con alguna noticia como siempre, ¿verdad? En este picoteo que habitualmente hacemos. Estados Unidos, o mejor dicho, bueno, esta guerra que le llaman la guerra de Irán. Yo generalmente me estoy como dando cuenta de que Estados Unidos le pone el nombre a la guerra según el lugar que invade, ¿no? Es decir, la guerra de Irak, la guerra de Afganistán, la guerra de Irán, la guerra de Vietnam. En realidad es Estados Unidos que genera la guerra de esos lugares. Bueno, en esta guerra de Irán ya lleva gastado 25 mil millones de dólares. O sea, un tercio del PBI de Uruguay lleva gastado Estados Unidos en esta campaña que, bueno, no sé hasta dónde nos va a llevar, pero que hoy el precio del barril de petróleo está en $126. Esto de alguna manera va a complicar la economía de todos los países que tienen que comprar petróleo y complicar a la pobre Europa que siempre cae en el medio. Ahí ya las empresas low cost de los aviones están diciendo que hay un montón de aviones que van a ser cancelados, que hay un montón de cuestiones que van a quedar trancadas. De alguna manera Donald Trump en este gasto dice que bueno, mientras el secretario de Defensa testifica ante la Cámara de Representantes, Donald Trump publica una imagen generada por la inteligencia artificial de sí mismo con un arma y con el siguiente mensaje: se acabó el tipo bueno. Me hizo acordar a Se acabó el recreo, ¿no? Una versión del norte. En fin. El rey Carlos III de Inglaterra, que tuvo una visita en Estados Unidos, bueno, tuvo unos comentarios por demás interesantes, porque parece que Donald Trump ya había dicho, estando en Europa o en algún vínculo por el estilo, de que si hubiera sido por ellos, por Estados Unidos, Europa hablaría alemán. En esta versión de que Estados Unidos con el desembarco en Normandía parece que hubiera salvado a Europa en la Segunda Guerra. En realidad la Segunda Guerra la ganó la URSS con aquella imagen tan representativa de los soldados subiendo a la Reichstag, poniendo la bandera de la Unión Soviética y venciendo finalmente a la Alemania nazi. Pero en esa versión el rey Carlos III le dijo que si no hubiera sido por Inglaterra, Estados Unidos hablaría francés. Qué divertido, o sea, sería muy interesante escuchar así como una parte de Canadá, ¿verdad?, que habla francés. Un padre y su hija estadounidenses admiten haber vendido obras falsas de Picasso y Venky, engañando al mundo del arte. La verdad que a mí, si me hubieran vendido de Venky, me hubieran engañado perfectamente porque no tenía ni idea quién era, pero ponele que de Picasso alguna cosa y la paloma y eso. La pareja se disculpó ante el tribunal tras ser acusada de estafar a compradores, entre ellos alguna de las casas de subasta de Bellas Artes más importantes de Nueva York. La verdad que hay que avisar a las casas de Bellas Artes de Nueva York que consigan asesores mejores, más preparados, ¿verdad? En fin. Miren esta. El general Muhosi Kainerugaba, quien es el jefe del ejército de Uganda e hijo del actual presidente de Uganda, Yoweri Museveni,
Museveni, se ve que en Uganda utilizan el apellido de la madre, porque si no se podría llamar Kainerugaba. Bueno, mira la ironía de la vida. Lanzó un ultimátum a Turquía exigiendo 1.000 millones de dólares y la mujer más bella del país para casarse con ella, digamos, para convertirla en primera dama en algún punto. El militar amenazó, es belicoso y machiruno, uno podría decir, ¿no? El militar amenazó con cortar relaciones diplomáticas, cerrar la embajada si no se cumplían sus demandas en un plazo de 30 días. Kainerugaba justificó su petición alegando que Turquía se beneficia económicamente de la estabilidad en Somalia, mientras que Uganda asume los costos militares y humanos contra el grupo insurgente Al-Shabaab. Esta personalidad ha tenido algunos antecedentes porque es conocido por sus declaraciones polémicas, habiendo ofrecido anteriormente 100 vacas por casarse con la política italiana Giorgia Meloni, la actual primera ministra de Italia. Recuerdo en algún momento en dictadura alguien había dicho de que habían logrado sacar a Arismendi de la cárcel a cambio de un acuerdo que hicieron los militares con la Unión Soviética para asegurar una venta de carne o algo por el estilo. Es decir, entonces algunos bromeaban con eso de que lo habían cambiado por carne. Bueno, me hizo acordar esta oferta de 100 vacas para casarse con Giorgia Meloni. Así como tuvimos una orca varada ahí en Piriápolis, que lamentablemente no la pudieron salvar, pobrecita, justo le tocó el día de la tormenta, tal vez la misma tormenta la trajo, pero se golpeó contra algunos costados ahí de unas barandas, en fin, quedó muy lastimada. Finalmente tuvieron que practicar una eutanasia, la verdad que fue un momento muy, muy triste, lo que se veía por la tele, por lo que significaba el sufrimiento del animal. Pero algo parecido está pasando en el Mar Báltico, porque los expertos consideran que intentar rescatar a una ballena, la ballena Timi, una ballena varada, sería desaconsejable. Llevan más de un mes en una misión de duración para salvar este animal en el Mar Báltico frente a las costas de Alemania y está generando una especie de revuelo nacional por lo que significa, por el sufrimiento del animal, por el costo de lo que esto estaría llevando. Con todas estas noticias y mucho más, vamos a tenemos que saludar a Racing. Racing salió campeón de la apertura. Y por supuesto, una barriada queridísima, la de Sayago, una cancha hermosa en la que jugué un par de partidos, me colaba por la tribuna del desguazadero, a la querida barra de los borrachos del tablón, queridísimos amigos de Racing. Yo no soy hincha de Racing, pero le tengo mucho cariño. Se llama Parque Roberto, mi papá se llamaba Roberto. O sea, imaginen el cariño que le tengo a esa barriada, a Sayago, a Contrafarsa, al Pitufo, a Montelongo. Pero en algún punto tengo un sabor amargo, porque parece que el que hubiera salido campeón fue el Bayern, ¿no? Es la empresa esta Red and Gold Fútbol, es una alianza entre el Bayern y otro equipo de la MSL de Estados Unidos que pusieron plata. Entonces, finalmente, si uno no sabe a quién felicitar, ¿verdad? Un día esto vamos a tener una final de campeón de uruguayo entre Torque y Racing, y va a ser la final entre el Manchester City y el Bayern, ¿verdad? Así que en cualquier momento viene uno, pone plata y la final es Alto Perú con Parque Plata. Simplemente porque hay detrás un montón de dinero que de alguna manera está como barriendo el verdadero protagonismo del barrio y de la gente en el fútbol uruguayo, el verdadero hincha. Es decir, voy a hinchar por mi cuadro, voy a hinchar por una empresa que compró mi cuadro y que de alguna manera lo pone ahí, lo saca campeón porque pone plata. Sí, hay una cosa ahí un poco desvirtuada. Hoy vamos a hablar también del mundial, vamos a tratar de hacerle un boicot a este mundial, ¿verdad? Porque cuando Rusia invadió Ucrania, ahí lo sacaron de todos los eventos deportivos, se canceló todo y parece que esta otra situación con Estados Unidos puede hacer un mundial, puede participar del mundial. Puede decirle a Irán que tenga cuidado si vienen los jugadores de Irán, quiere cambiar a Irán por Italia. Los diplomáticos iraníes temieron ir a una reunión en la FIFA en Canadá porque parece que tenían problemas ahí con el tema de la gente de migración. Entonces, hay toda una situación muy rara. Mbappé se lastimó, para mí que no quiere ir. Lamine Yamal, jugador de España, pero con ascendencia árabe, también se lastimó, me parece que no va a ir. Ayer Jorjan de Arrascaete se quebró la clavícula y me parece que a 40 y poco días de jugar Uruguay en el Mundial tampoco creo que vaya. En fin, yo creo que no voy a ir tampoco, así que imagínense que el Mundial ya no va a tener ningún tipo de sentido. Vamos a pasar de inmediato a nuestro espacio de Martillando Bolladuras, pero vamos a poner una canción de fondo para poder pasar, porque es un homenaje de alguna manera a nuestro primero de mayo que está ahí en ciernes de conmemorarse. Con esa música nos vamos a ir a Martillando.

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1: Con nosotros hoy en A Pie de Página, bueno, un amigo de la casa, no, un amigo lindo del alma, dijera Mateo, ¿no? El compañero Diego Hernández Nilsson. ¿Cómo andamos, Diego?
2: Muy bien, muy bien. Muchas gracias por la invitación. Buenos días a la audiencia. Soy escucha fiel de Uniradio y a veces también de cuando hay alguna entrevista me interesa.
1: A pie de página. O sea que junto con la señora que reclama por la garantía de lavarropa, te tenemos a vos de audiencia, lo cual es un honor.
2: No, tengo que decir que todas las veces que vine tuvo amplia repercusión en mis redes sociales, así que no es así lo que estás diciendo.
1: Bueno, muchas gracias, le debemos algo a Diego, sin lugar a dudas. ¿Qué te pareció la versión de la internacional? Vamos a ponemos otro cachito ahí, la versión internacional cumbia villera. ¿La escuchaste ahí? ¿La tenías clara ahí?
2: No.
1: La que mira cómo suena.
2: Tenía la del Che Guevara, la del comandante Che Guevara, cumbia villera, la había escuchado.
1: Ah, mirá, esa no la tengo. La
2: pibes chorros son.
1: Pibes chorros, mirá. Pibes chorros. Ya no sé dónde la conseguí, pero le pone una onda ahí, ¿verdad? Pero qué nivel, vos. Lindo arrancar así, una víspera del primero de mayo. Bueno, Diego, tenemos un montón de cosas para charlar hoy, sos un tipo muy creativo, así que arrancamos por donde vos tengas ganas. ¿De qué vamos a hablar hoy?
2: Y la idea, la propuesta que habíamos conversado es hablar de efemérides que tenemos este año, primero de mayo y Copa del Mundo.
1: Divino, divino. Yo ahí hice una introducción ahí con esto de que el Mundial es una cosa media extraña este año, nos va a quedar como... Yo le recomendaría a la gente apagar la televisión. Yo sé que es muy difícil, pero hay otro deporte, que está el badminton, está el tenis de mesa, está el golf. Bueno, en el Uruguay también puede ser protagonista, ¿verdad? Y dejar un poco de lado esta anestesia futbolera.
2: Yo soy muy de... Con literatura, música y fútbol, pero me cuesta, viste, guiarme por la política. Me dejo llevar por el hedonismo, por el disfrute, Me cuesta tener...
1: ¿Vos sos de lo que puede separar al artista de
2: Borges, su... mi escritor favorito, escucho ahí, alguno capaz que medio... que se afita el bigote de afuera para adentro, igual lo escucho sin problema, no sé.
1: Muy bien, y entonces en el
2: sentido...
1: el
2: fútbol...
1: ¿Qué tendríamos que hacer?
2: Tengo dos mundiales arriba, yo. Tengo dos mundiales arriba.
1: ¿Al que fuiste? Sí. Ah, qué bueno, ¿cómo fue eso? ¿A dónde fuiste?
2: Y fui a Rusia.
1: Ah. Oh.
2: Yo tengo mucho contacto allá con la Universidad de Rusia y bueno, una vez me tenía que venir a dar clase y bueno, invíteme, vamos al mundial ya que tengo que venir a dar clase.
1: Y Uruguay jugó con Rusia, ¿no? En la serie.
2: Sí, lo vi allá, es todo.
1: Qué lindo.
2: Yakovaru Parruski, Twiga Barish Papolska, Yakovaru Parruski, Chuchut, Patamuchta.
1: Es pasiva.
2: Jarayo, ni ploja. Dale un poco de ruso. Y después fui al de Brasil, que estaba haciendo el doctorado en Brasil, cuando el de Brasil. Del Brasil tengo una anécdota fanática. Me colé al partido que le ganamos a Inglaterra 2-1.
1: Qué lindo eso, ¿eh? Ahí Luis Suárez, la verdad que se desquitó. Le habían lastimado la rodilla unos días antes.
2: No, partidum en San Pablo. Y aparte nosotros veníamos muertos de perder con Costa Rica. Nos comimos tres con Costa Rica.
1: Sí. Que no nos gusta para nada perder con el fútbol centroamericano. No sé por qué, ¿no? Porque el fútbol centroamericano tiene derecho a ganarle a todo el mundo como cualquiera, ¿verdad? Pero hay una cosa ahí como de base.
2: Si todos nuestros jubilados van a robar plata a Centroamérica.
1: Ah, no lo tenía. ¿A robar plata?
2: No, bueno, no sé. Véjele.
1: Exigimos
2: el prueba. En el Saprissa hay más Uruguay. Siempre yo veo que hay uno en el Saprissa, en esto. No sé ni de dónde es el Saprissa, pero...
1: Ay, sí, hay una diáspora de jugadores de fútbol uruguayo que andan por Centroamérica. En México también, ¿verdad?
2: En México, sí.
1: Siboldi, yo creo que está haciendo de técnico, anduvo por ahí. Kike Almada estuvo en Ecuador, no sé si estuvo en México, pero este que ahora dirige a Danubio, ¿cómo se llama? Tosas, también anduvo por México como técnico. El Cabecita Rodríguez, ¿no? El que era como de Peñarol, que el Toto Acevedo lo apodó el Cabecita. Gran jugador de Cruz Azul, yo creo, ¿no?
2: Nosotros veníamos ahí, habíamos ido vista Fortaleza, veníamos muertos, que perdimos, y teníamos dos entradas para cuatro. Y tal, Costa Rica era la sorpresa, entonces estaba lleno de ingleses también queriéndose colar, saltando la valla.
1: Los ingleses son bravos, ¿no?
2: Ah, los hooligans, los bravos eran los seguridad brasileños, los agarraban, le pegaban unos boleos, no, colar nada.
1: O más grande del mundo.
2: Y pasan dos amigos, nos tiran las dos entradas de que ya habían pasado, no les cortaron la entrada, nos la tiran por la reja.
1: Ah, qué lindo.
2: Las agarramos, sí. Vamos a pasar, suena una chicharra. No, pero ¿cómo? Tenemos las entradas, bueno, vayan a reclamar, estas entradas no pueden pasar. Vamos a reclamar, no, es larga la historia, te voy a acordar. Vamos a reclamar, nos dicen, no, pero precisamos la tarjeta. Tiren una tarjeta de crédito con la que la compraron, si no, no entramos. Y los documentos, ¿no? Y no entramos gratis, ¿viste?
1: ¿Y no les descontaron nada de la tarjeta?
2: No.
1: Ah, pero qué lindo colarse en un mundial, es una anécdota maravillosa. Mirá que yo me he colado en la cancha de Bellavista, en la cancha de Liverpool, en la cancha de River, en la de Guante, por el costadito de la Rural del Prado.
2: No, y después encima un amigo...
1: Eso fue en San Pablo, ¿no?
2: En San Pablo.
1: ¿El Morumbí?
2: En la cancha de San Pablo. Sí, el Morumbí, ¿no?
1: Yo creo que es el Morumbí.
2: Sí.
1: Ahora, lo que pasa es que el nuevo, ponen en la arena, no sé qué.
2: Yo no sé si no era... Yo no creo que era en la arena San Pablo, ¿eh? Creo que era la arena San Pablo, que era el estadio nuevo del equipo de San Pablo.
1: Tomá, después, para vos, Lugano. El Lugano de San Pablo, ahí no, referente
2: Lugano, San Pablo. No, y después, para colmo, uno de mis amigos le saca una foto, la ponen en una publicidad sin pedir permiso y le sacó no sé cuánta plata a la empresa que puso. No solo entró gratis al partido, sino que después sacó plata de ahí.
1: Porque... Como una queja, como un cliente enojado.
2: Sí, o
1: digamos.
2: Sea, fue con un abogado a decir, vos, ¿cómo están usando mi imagen? Mentira, creo que el Canal 12 o uno de estos Montecarlo, uno de estos, le pusieron una foto de él.
1: Confieso que he vivido, Dieguito, sin lugar a duda, ¿no? Ese partido fue increíble porque.
2: Partido.
1: Además, Gerard, que era compañero
2: le hace el pase.
1: En el libro, exactamente. Mete esa cabeza, se la peina sin querer y lo habilita, ¿no? En algún punto. La verdad que fue esa situación, fue épica. Ahora están ahí juntando para que venga Luis Suárez. Yo creo que Luis Suárez ya fue, ¿no? Ya están fuera de forma. Entiendo que es un tipo que capaz que para sus últimos 10 minutos te puede hacer un poco de fuerza, pero ya lo hemos visto en sus últimos partidos. Y además esa bomba que tiró ahí como para desestabilizar la interna de la selección en su momento, no a mí no me cayó bien, porque si te estás yendo no tires
2: Es fútbol uruguayo, qué querés que te diga. En fin, a mí no me gustó, pero es la norma, ¿no?
1: Ya están rumoreando ahí que como se vaya Bielsa, que parece que viene Pezolano, que está dirigiendo ahí en el Inter de Porto Alegre. No me gusta eso, porque hay que ver, mirá si a Bielsa le va notable, mirá si Uruguay anda bien en este mundial de que le vamos a hacer boicot. Viste que uno tiene corazoncito partido ahí, ¿no? Entonces no puedes especular ya como que lo estás rajando al hombre, que el hombre ya dice que va a terminar su actividad laboral como técnico en Newell, el cuadro de... Yo creo que él dirigía a Newell cuando Newell jugó la final del 88 contra Nacional acá en el estadio y en la cancha allá en Rosario,
2: sí.
1: Que salió, que perdió, ¿verdad? Pero
2: sí,
1: que jugaba Batistuta, jugaba Scoponi de golero, cuadrazo tenía Newell en esa época. Bueno, basta de cháchara poco académica. Vamos, ¿con qué arrancamos? ¿En qué nos metemos, Diego? ¿Cómo era el plan?
2: Bueno, la idea es un poco conversar de Mundial y Primero de Mayo.
1: Ahí va, divino.
2: Entonces, vamos a empezar y...
1: Vamos a explicar la metodología a esto.
2: La idea es hacer una trivia conversada. Entonces, si quieren, pueden agarrar... Las opciones de las trivias siempre son los cuatro equipos que están en la Serie de Uruguay.
1: Vamos a recordarlo.
2: Vamos a recordar.
1: Cabo Verde.
2: Arabia Saudí.
1: España
2: y Uruguay. La respuesta siempre es alguno de esos cuatro.
1: Lindo grupo. Arabia arrancó ganando la Argentina cuando Argentina salió campeón. Nosotros no arrancamos con Arabia, ¿no?
2: ¿Nosotros si jugamos ya con Arabia?
1: El primer partido, ¿con quién es?
2: Porque si
1: fuera con Arabia y perdemos, es como una premonición de...
2: Creo que el primero con Cabo Verde, ¿no?
1: Cabo Verde, que es una isla que está en el costado de África.
2: Es un país muy interesante, vamos a hablar mucho.
1: Un poquito
2: mucho
1: más abajo de las Islas Canarias, ¿no?
2: Sí, pero hay ese grupo de islas que le tocó a los portugueses y se independizaron ahí. Un país que estuvo los primeros 5 o 6 años de su vida con un socialismo de partido único.
1: ¡Opa!
2: Un país que le ofreció, a vos te va a gustar esto, Cabo Verde y Guyana le ofrecían a Cuba sus aeropuertos para hacer escala cuando hacían la guerra contra Sudáfrica en Angola, cuando Cuba prácticamente derrotó a la apartheid de Sudáfrica, ¿no? Que a los pocos años de eso cayó la apartheid. Cabo Verde le ofrecía sus aeropuertos porque los cubanos para llevar muchos uruguayos que peleaban en Angola, ¿no? Creo que Arismendi, hoy hablabas de Arismendi.
1: ¿Estamos hablando de qué año esto?
2: Y estamos hablando del año 87, 88. La gran batalla ahí es la batalla de Cuito Cunavale.
1: Che Guevara estuvo en África, ¿no? Pero fue anterior.
2: Eso en el Congo en los 60.
1: Congo. Ahí va.
2: Entonces ya es. Había observadores soviéticos y cuando vieron que Sudáfrica, ¿no? Recordemos, una Sudáfrica que estaba con boicot de armas, que recibía armas ilegalmente de Israel, que eran como los dos aliados. En los 80, que Uruguay era el único de los pocos países que seguía reconociendo a Sudáfrica en ese boicot. Ayer justamente escuchaba una conferencia de Gerardo Caetano que recordaba eso, que Uruguay fue de los últimos países que demoró en sumarse al boicot a Sudáfrica.
1: O sea, que reconocía la apartheid.
2: En los 80.
1: Una África que uno mira el mapa de África y son las divisiones de los países, son líneas trazadas con compás y con escuadra. Cuando en la conferencia de Berlín se repartieron África, las potencias del mundo, por eso en África se habla francés, se habla inglés, se habla portugués. no se habla alemán, o creo que en Botswana o algún lugar así se habla alemán. O sea, ahí te das cuenta cómo Alemania perdió en esa conferencia y provocó después la Primera Guerra Mundial, ¿verdad? Porque no tenía colonias en África y las
2: llegó tarde al reparto. Se unificó tarde y llegó tarde al reparto. Italia también.
1: Así que entonces, esta historia de Cabo Verde arranca con una independencia que es similar como la de Angola, que es cuando el 25 de abril de 1974, la revolución de los claveles en Portugal, que de alguna manera genera la liberalización de sus colonias.
2: El fin de la dictadura de Salazar es el donde arranca el dominó a que se caigan las colonias portuguesas. La diferencia es que Angola tenía Sudáfrica al lado. Y muchas de estas colonias portuguesas, Mozambique, bueno, Cabo Verde, acabamos de decir, asumieron gobiernos socialistas. Y si algo no quería la Sudáfrica del apartheid, era tener un país socialista al lado.
1: Claramente.
2: Entonces ahí, bueno, empezaron unos a apoyar una guerrilla socialista, otros a apoyar una... Pero sí, inclusive hay una de las músicas más famosas de Cabo Verde, Cesárea Évore, tiene una de sus canciones que es Angola, justamente, que esa cosa de solidaridad de la época, que se mezcla ahí la solidaridad internacionalista, ¿no? Hablando del 1 de mayo, pero también la solidaridad de la descolonización de los anticoloniales.
1: Una África muy, muy sufrida, ¿verdad? Porque hoy uno ve las imágenes de las minas de coltán, con esa explotación tremenda de que para que estos celulares funcionen, tiene que haber un montón de gente metiéndose en esas cuevas de lodo a buscar ese material, dejando la vida. Y no solamente muriendo, sino viviendo esa especie de muerte silenciosa que es meterse en las catacumbas del mundo para ir a buscar el material que el capitalismo necesita. Pero miraba el otro día lo que significó Leopoldo, el gobierno de Leopoldo de Bélgica, la masacre en el Congo. O sea, quien no traía la cuota de caucho que tenía que juntar en la selva, le cortaban, lo mutilaban. Hay millones de seres que fueron mutilados sin un brazo, porque no cumplía con la cuota de que tenía que cumplir como esclavo, digamos, ¿no?
2: Se dice que es el no sé si el mayor genocidio, pero la mayor matanza así de población por parte de un gobernante es esa, ¿no? Mucho más que se habla, siempre escuchamos hablar de, bueno, ni que hablar de la Shoah, de los judíos en la Segunda Guerra Mundial, de las matanzas de Stalin, del Holodomor, el holocausto ucraniano. En
1: Armenia, que hace poquito hizo fecha. Y que Uruguay fue uno de los primeros en reconocer el genocidio del pueblo armenio en manos de los turcos. Creo que fue un millón de personas en muy pocos días.
2: Sí.
1: Entonces, una cosa.
2: Vamos a hablar un poco de genocidio armenio, ¿verdad? Hoy. Vamos a hablar un poco de genocidio armenio. Pero en términos numéricos, donde murió más gente, se lo disputa un poco con China, ¿no? Obviamente, en China tienen cifras chinas.
1: Otro pronto.
2: Pero se dice que el Congo fue de los peores. Cabo Verde es un poco excepcional porque es una isla. Porque es una isla que no tenía población original, que se supone que estaba deshabitada cuando llegan los portugueses, y la población afro que hoy habita Cabo Verde es porque era una isla, digamos, como una escala en el mercado de esclavos, una escala importante en el mercado de esclavos.
1: Era como un camino de los barcos, camino A, pasaban por ahí, ahí está.
2: Pero son un pueblo, tanto los portugueses como los afro, podríamos decir que es un pueblo trasplantado, como mucha gente le gusta hablar de Uruguay, un pueblo trasplantado, como claro. Australia, Nueva Zelanda. En el caso de Uruguay lo matamos, lamentablemente, en el genocidio
1: Chávez. Salsipué mediante.
2: Salsipué, las misiones, matamos a los indios. En el caso de Cabo Verde, directamente estaba deshabitado. Era como un enclave del mercado, de los mercaderes árabes, pero no había una población originaria ahí asentada, nativa. Y hoy Cabo Verde es de los países más, en términos de desarrollo humano, más avanzados de África.
1: Ah, mirá. Pensá que uno cuando va en el avión hacia España, por ejemplo, se ven las lucecitas de Cabo Verde desde la altura y uno puede ver ese archipiélago, porque son dos o tres islas, una cosa así, ¿no?
2: Sí, son varias islas, hay un archipiélago. Pero bueno, el primer problema que tiene es que están como muy aislados, entonces... ¿Qué pasa? Una población con más educación que el promedio de África, los jóvenes emigran a estudiar a Portugal y hay mucha inmigración africana que llega a Cabo Verde a trabajar, sobre todo de Guinea-Bissau, que era como el otro país que medio hermanado con Cabo Verde, que trataban de unificarse al principio.
1: Ahí estuvo Paulo Freire, ¿no? En Guinea-Bissau.
2: Puede ser, pues son todas colonias portuguesas, es muy posible, pues son todas colonias portuguesas.
1: En algún momento hubo un reclamo, yo de memoria estoy jugando, ¿no? Un reclamo de la población nativa de Guinea-Bissau de hablar la lengua nativa. Ajá. Y Paulo Freire recomendaba saber hablar portugués, porque gracias a poder leer portugués podían leer a Marx, a Cervantes, en fin, acceder A una literatura que no estaba traducida.
2: Y es lo mismo que nos pasa a nosotros con el inglés, ¿no?
1: ¿Verdad?
2: Cuando te dicen, bueno, tenés que tener bibliografía en inglés en el curso. Bueno, yo...
1: Ahora que todo el mundo habla en inglés, parece que uno tiene un código secreto hablando en otro idioma.
2: ¿No? Hay suficientes obras en español. Capaz que no pasa lo mismo con el, no sé si se habla Sahil y que se hablan.
1: Si hubiera pasado lo que dijo el rey Carlos III, capaz que sería francés el idioma
2: que, te gustaría.
1: Que tuviéramos que hablar, ¿no?
2: Yo tengo suficientes lecturas debo en español como
1: para como para ponerme la idea de estudiar en inglés, ¿no?
2: Si estudio para hablar con la gente, ¿no?
1: Sí, a mí me salva el teléfono. La verdad que con el amigo Google me resuelve la
2: traducción. La idea es un poco una trivia y podemos empezar bien. Ya con esto que estuvimos hablando.
1: Bien.
2: La primera pregunta sería, ¿cuál de los cuatro países que están en el grupo de Uruguay es el país que siempre celebró en su vida independiente el primero de mayo? Nunca fue suspendido la celebración del primero de mayo en su vida independiente.
1: Bueno, a ver, déjame pensar. Yo pienso que en el periodo de Franco en España de haber sido suspendida. Pienso que la dictadura acá en Uruguay la suspendió y de hecho hay toda una movida del año 83, como un reabrir de esa posibilidad. Dijimos que estará Arabia, no creo que festeje el primero de mayo, la verdad, no le veo uña para guitarrero. Así que supongo yo que es Cabo Verde, porque tiene una independencia corta, pero seguramente muy combativa y de lucha, digamos, ¿no?
2: Excelente.
1: Clasista y combativa sería.
2: Excelente.
1: Vengo bien, ¿eh?
2: Te ganaste 10 obreritos.
1: ¿Cuánto?
2: 10 obreritos.
1: ¿Qué son? Ah, 10 obreritos. Sí. Ah, bien, esa es la unidad de medida, son obreros y obreras. Obreres.
2: Obreres, obreres.
1: Bien, 10 obreres me gané, notable.
2: El que termina con más obreres hace
1: pero
2: la revolución.
1: No tenemos competencia
2: casas,
1: acá.
2: En sus casas, ahí, en la cabina capaz que pueden... Ahí con...
1: Puede participar allá la barra Gastón y eso, que le vamos a poner una cámara, en cualquier momento puede participar de la trivia también, ¿eh?
2: ¿Seguimos?
1: Me gustó esto, me veo como con capacidad para ganarme los obreres.
2: Te veo muy bien. En Cabo Verde, aparte, que tiene una característica el primero de mayo en Cabo Verde, que se festeja el Día de la Internacional Solidaridad de los Trabajadores, por supuesto, el Día de los Trabajadores. Se festeja también una fiesta religiosa de San Felipe, hay un patrón, no sé, en una isla.
1: ¿Religiosa de qué religión?
2: No, que cristiana.
1: Cristiana. Ah, porque católica, ahí la beta católica. Portuguesa quedó.
2: Sí. Y se festeja también la liberación de un campo de concentración portugués en una isla portuguesa.
1: ¿Vos querés más, te digo?
2: No, tengo el té acá. A ver, lo tenía por acá. Bueno, después lo buscamos, si no. Pero...
1: La liberación de un campo de concentración, de presos nativos.
2: Un campo de concentración que fue durante la dictadura de Salazar, era un campo de concentración que mandaban opositores portugueses de la dictadura
1: a la isla en Cana,
2: sí,
1: digamos.
2: Comunistas, capaz que republicanos.
1: Como la isla esta de que tenía ¿cómo se llama el dictador? Terra, en el 33, cuando da el golpe de Estado,
2: manda
1: utiliza
2: Isla
1: la
2: Flores.
1: Isla de Flores, creo que
2: sí,
1: era.
2: Sí, puede ser. Y como Napoleón, que terminó en Santa Elena, ¿no? Las islas son
1: tiene esa. La razón a caballo.
2: Esa dudosa practicidad.
1: El amigo Napoleón, la razón a caballo.
2: Y esa isla, cuando cae. Un poco antes que caiga la dictadura, ya esa isla la cancelan como campo de concentración para comunistas, republicanos portugueses que los empiezan a mandar a Angola. No sé si porque está más lejos o porque había reclamos en Portugal por las malas condiciones, pero después terminan mandando a esa isla a los independentistas portugueses, ya en la década del 70. Y en 1974 se da
1: el 25 de abril, la revolución de los claveles en Portugal.
2: En Portugal, bueno, y al poco tiempo ahí es que se da la revolución en la que cae esta cárcel como centro de detención de independentistas caboverdinos y de Guinea-Bissau, que eran dos países que eran como el mismo virreinato, digamos, en su momento, y que se intenta mantener unificado, después se separan a los 5 años.
1: Hay unas fotos muy bonitas de la Praça do Carmo, ahí en el centro de Lisboa, en el Barrio Alto, donde está, bueno, el lugar donde se disputaron las últimas batallas, los balazos en las paredes, en fin, el árbol desde donde alguien desde arriba hacía como una especie de proclama, en fin, hay una cosa muy...
2: Es famoso el Lisboa, Vila Morena, ¿no? Un fado.
1: Ah, un fado que es la música...
2: La música de la revolución de los claveles. Sí, es un proceso muy parecido al de, al de Franco, ¿no?
1: Lo de Franco fue unos años después, 78, por ahí.
2: Sí, se murió después, yo qué sé. No sé si la revolución de Claveles fue la muerte de Salazar o lo derrocaron, digamos, pero cayó por su propio, regímenes que cayeron por su propio peso, ¿no? Eran regímenes protofascistas que ya en una después de derrotada
1: pasaron de moda.
2: Los nazis y el fascismo quedaron muy aislados, se fueron acercando a Estados Unidos, pero
1: claro, no había manera de defenderlos en algún punto, ¿no?
2: Bueno, y esto nos lleva entonces a la segunda pregunta de la trivia.
1: Vamos,
2: arrancamos con el primero de mayo y
1: voy
2: después
1: a estar no, vamos feliz yendo. Domingo para la juventud. La verdad que se ponían los auriculares, así que van atentos a la pregunta de Jorge Formento.
2: ¿Cuál es el país que tuvo suspendido durante más tiempo el primero de mayo, en la celebración del primero de mayo?
1: Bueno, suponiendo que en Arabia nunca hubo, entonces no se puede suspender algo que nunca existió. Y suponiendo que la dictadura de Franco fue más larga que la dictadura de Uruguay, voy a arriesgar por España.
2: Correcto.
1: Ahí, 10 obreres más.
2: ¿Cómo? Se lleva
1: le gané al Tonga. El Tonga está ahí durmiendo. No. Vamos a pegarle ahí una, el que está al lado ahí que lo ponga en competencia.
2: Excelente.
1: Ven ahí,
2: es
1: ven
2: así.
1: Ahí. Vengo notable.
2: Ahora, hay algo interesante que es que el primero de mayo, es verdad, en la época republicana, en la Segunda República, antes de la Guerra Civil Española, se festejó en España por 10 años. Uh-huh. Se festejó, es una celebración oficial, desde 1931 a 1938. 7 años se festejó, no 10. Entonces se canceló desde 1939, ya no se festejaba más, pero no hubo que esperar a que se muera Franco ni a que caiga el franquismo. En 1951 se empezó a festejar de vuelta oficialmente, en 1955 se empezó a festejar oficialmente de vuelta el 1 de mayo, por mediación del Papa Pío XII,
1: tomá pavo,
2: que dijo, vamos a festejar la fiesta de San José Artesano, que se convirtió en San José Obrero.
1: Y el padre de Jesús, digamos, ¿no?
2: Sí. Exacto.
1: Carpintero de profesión.
2: Entonces era un festejo, pero no era el Día de los Trabajadores.
1: Era el festejo religioso sobre el trabajador que había sido el padre, dudosamente el padre, porque si en realidad fue la concepción divina, digamos que el hombre ahí fue como que vino a resolver ahí un problema de paternidad, de ausencia, digamos.
2: ¿Cuántos padres dudosos padre hay en la historia de la humanidad? Y nadie,
1: digamos que Dios
2: no vamos a venir a cuestionarlos ahora.
1: Mirá tener de padre a Dios que te deja tirado cuando estás naciendo. Y manda uno ahí que cura, y después a los 33 años te manda a que te pongan te crucifiquen. Es una cosa complicada, en fin.
2: Pero bueno, y lo interesante de esto es que entonces la celebración del 1 de mayo vuelve en España, pero no en las plazas, no en las proclamas, sino en la misa. Se festejaba en la misa el 1 de mayo durante desde 1955 hasta 1978, ya con el retorno. No de la República, ¿no? Porque España sigue siendo un reino hasta ahora, pero con el retorno de la democracia.
1: España, camisa blanca y mi esperanza. Qué impresionante cómo en España tiene esa cosa religiosa que en la semana de turismo hay un montón de procesiones, por un montón de. En Zaragoza, por ejemplo, es impresionante, quedas como atrapado. Pero, por ejemplo, en Bilbao, las procesiones no tienen tanto peso, se ve. Y había justo una actividad muy propia del País Vasco, que es la corrica, donde una corrida durante muchos kilómetros, que se hace durante mucho tiempo, tiene su culminación en esa fecha y traen como un testimonio en un como una caja redonda, así como no sé, como una especie de cilindro que tiene adentro este mensaje oculto, bueno, y se hacía creo que ahí cerquita o el jueves o por ahí, y se cruzaban, ¿no? Por suerte no se armó lío nada, pero parecía a veces a propósito que no se cruzaban por encima de los otros, viste, buscando el, ahí había algunos
2: no eran tan santos esos.
1: Yo creo que ahí había un poco de pica, pero bueno, todo sucedió con absoluta paz y normalidad como debe ser.
2: Bueno, ¿sabes dónde festejó Franco el último 1 de mayo?
1: El último 1 de mayo.
2: El último 1 de mayo que llegó a festejar antes de su muerte. ¿Dónde lo festejó?
1: Está brava esa.
2: Esta es nuestra idea. Esto, es muy difícil.
1: A ver, vamos a pensar. Estamos hablando. ¿Puedo hacer una ayudita?
2: Podés hacer una ayudita y acordate que estamos en un programa de 1 de mayo y mundial de fútbol.
1: Está.
2: ¿Dónde puede festejar Franco el 1 de mayo? Multitudinario.
1: ¿Es exiliado en otro país o es dentro de España?
2: Franco, adentro
1: de España.
2: En España.
1: ¿En qué parte?
2: En Madrid. ¿Conocés Madrid?
1: Sí, conozco Madrid.
2: En Madrid.
1: ¿En qué parte de Madrid? Yo qué sé, en el Museo del Prado. No. ¿En el Parque del Retiro?
2: No.
1: En la feria del rastro. No,
2: muy bohemio. Algo más.
1: En Tirso
2: algo
1: de Molina,
2: más obsecuente.
1: Con Sabina ahí cantando.
2: Algo más obsecuente.
1: Algo más pa.
2: No, el estadio no Bernabéu.
1: Así que era hincha del Real Madrid. Clarísimo. Qué lindo. Por eso me gusta más el Barça.
2: A mí me gusta el Atlético, que tiene esa cosa peronista, ¿viste? Esa mezcla de fascismo
1: de
2: y cabecita negra, ¿no? Esa cosa que tiene un cholo, pero son medio fachos.
1: Yo decía en esta picada Real Madrid y Barcelona, pero mi cuadro español desde siempre, que hasta tengo una de estas bufandas que usan los hinchas, ¿viste?
2: No vea el Rayo Vallecano.
1: No, el Atlético, el Atlético de Bilbao.
2: El Atlético de Bilbao, precioso.
1: Aupa, Atlético. Nunca bajó, es el único cuadro chico, o sea, nunca bajó ni el Real ni el Barça. Y el Atleti de Bilbao. Son los únicos tres equipos que nunca bajaron a la B.
2: Aparte, Achero, los equipos vascos. Tienen esta cosa de la naranja de equipo Achero.
1: Y tiene color rojo y blanco del River, de mi querido River, ¿verdad? No. Hay un montón de cariño para ese Bilbao, para ese pueblo y para ese cuadro. Vamos a seguir. Me gusta esto de la trivia. Pará. Vamos a hacer un cortecito musical. Porque quiero reconocer toda esta movida que está haciendo la gente de La Pera Quarén, que es un ciclo de eventos culturales y musicales organizados por La Pera Producciones, destacado por llevar candombe, plena y gastronomía a espacios públicos con una reciente edición. Hace muy poquito que estuve ahí, que estuvo buenísimo, el 18 de abril, en la calle Pérez Castellano y Sarandí. Estuve escuchando, entre otros, a Mariano Bermúdez con la canción Hasta el Suelo. Vamos a irnos con esa música preciosa, plena. Habría que hacer un monumento a la plena uruguaya. Falta un monumento a la plena uruguaya. Y enseguida volvemos a más entrevista acá en A Pie de Página. 13 minutos pasan de las 10:30. Tenemos 16 grados, está despejado, precioso. La sensación térmica es 18. El viento sopla del norte a 9 kilómetros por hora. La visibilidad es 36 kilómetros, 70% de humedad. Hoy se seca la ropa, tenemos presión alta. Según Héctor Pascal, nuestro amigo Héctor, tenemos 1017 de presión, así que vamos arriba. Mirá qué lindo que se ve Montevideo. Qué preciosa esa playa, qué preciosa esa rambla. Qué buena idea que tuvo el Pepe Valle. Bueno, y seguimos con esta maravillosa trivia como antecedente del 1 de mayo y como antecedente al boicot al mundial que le vamos a hacer a uña, a pesar de que nos duela no ver a Uruguay, ¿verdad? Pero bueno, vamos a ver si lo podemos hacer. Diego, ¿cómo seguimos con esto? ¿Cómo va a ver? La verdad que me quedé un poco mal con la última pregunta.
2: ¿La del Bernabéu?
1: Sí, no lo veía tan futbolero a Franco, la verdad.
2: Franco. Cuando llevó a Puskas a todos estos, lo llevó Franco, ¿no?
1: El que siempre ahí la plata en el Diome, ¿no? Mbappé, Cristiano Ronaldo antes. Yo me estaba quejando ahí del Bayern y el otro poniendo plata en Racing. Bueno, finalmente el fútbol es plata, ¿no?
2: Dicen las malas lenguas que la época dorada de Peñarol...
1: ¿También hubo plata de fondo? Saniani y Cataldi.
2: A mí me cuesta mucho decir al aire cosas que he escuchado y que no tengo,
1: claro, no
2: el
1: tenemos
2: más
1: prueba,
2: mínimo
1: no
2: fundamento. Pero
1: Carbonero, 5 veces campeón de América, 3 veces campeón del mundo. La verdad es que criarse en un país con 2 cuadros, 1 5 veces campeón de América y 3 veces campeón del mundo, el otro 3 veces campeón de América y 3 veces campeón del mundo. Vos, la verdad que era una cosa impresionante. Siendo niño, era difícil hacer hincha cuadro chico, en mi caso, ¿no?
2: ¿Cómo hace plata Uruguay?
1: Y sí, vendiendo jugadores de fútbol.
2: No.
1: Vendiendo soja de Soriano.
2: Pendejo. No. Bueno, vamos a ver. Dicen la mala lengua que lavaba plata del peronismo en Panamá.
1: Ah, la perinola.
2: Así fue que se hizo.
1: No tenemos prueba, ¿no?
2: No tenemos prueba. Vamos a no profundizar.
1: Vamos arriba de Carbonero.
2: Vamos a no profundizar.
1: Pero... Obrero y Popular, me encanta esa bandera que puso Ruglio, origen Obrero y Popular. Me hice un poquito hincha de Peñarol, te digo, a partir de esa bandera me tocó la fibra más íntima.
2: Mira que eso es fácil,
1: Pero bueno, también algunos afectos, algunos amigos hay que jugar en Peñarol, en fin. La vida misma. ¿Cómo seguimos con esta trivia, Diego? ¿Cuál es la siguiente pregunta?
2: Bueno, la siguiente pregunta es ya un poco... La siguiente pregunta, ¿cuál fue el primer país del... Vamos a recordar, para los que se enganchan ahora.
1: Sí.
2: Las respuestas siempre son algunos de los 4 países del grupo de Uruguay. Uruguay, Cabo Verde
1: y España.
2: Eso. La siguiente pregunta, ¿cuál de estos países fue el primero en celebrar oficialmente el 1 de mayo?
1: Para mí Uruguay.
2: Excelente.
1: Que sí, pero el Pepe Valle, ¿no?
2: Viera, el bueno, después de Valle, Viera, ahí el Pará.
1: Ah, Viera. Después del Alto de Viera.
2: El Alto de Viera.
1: Mirá, ahí fue, 1917, 1917.
2: Pero bueno, debía estar empujado.
1: Por... 1917, lo que pasa es que es una fecha que atraviesa el mundo de manera emblemática, ¿no? La Revolución Rusa. Sí. Imagino. Es que ahí hay un montón de partidos socialistas que se convierten o se dividen, digamos, y se genera claro. El Partido Socialista y el Partido Comunista.
2: La Tercera
1: como
2: Internacional,
1: nueva...
2: la Segunda Internacional.
1: Ahí va. A ver, todo esto que decíamos con Rosita de Luxemburgo, la disputa con Berthe, con el renegado Kautsky, los reformistas, aquellos que de alguna manera suponían que el capitalismo era domable, ¿no? Que se podía ir de a poco y lentamente haciéndole reformas de manera de transformarlo sin que hubiera ningún tipo de violencia. Bueno, capaz que tienen un poco de razón, ¿verdad? Porque es lo que hemos hecho en el camino. No sé si lo hemos reformado, le hemos colocado, le hemos arrancado algunos derechos a esto que a priori se presenta en el libro de historia como una alfombra que se desenrolla, ¿verdad? Como si hubiera estado escrito en algún lugar que íbamos a tener esos derechos en algún momento y que nos teníamos que esperar el tiempo para que nos tocara. Nada más alejado de esa alfombra que no se desenrolle, que hay que desenrollarla de pesado y que hay que arrancarle los derechos de pesado y que por eso tenemos 8 horas y no 10, por eso las mujeres pueden votar, bueno, un montón de cosas que fueron arrancadas por la lucha.
2: Sí, sí. Yo estoy de acuerdo. Creo, no siempre, a veces el momento de...
1: De aguantar un poco.
2: Hay que tener el timing. Es de pesado, pero hay que tener... De pesado, pero con timing.
1: De sencillar y esperar hasta que aclare ese Perón.
2: Hay que ver el momento cada vez. Pero bueno. Uruguay, y bueno, sí, claro, ¿no? El primero de mayo en sí arranca fuerte, o sea, arranca en Chicago, ¿no? Por supuesto, la huelga general, pero arranca fuerte como una celebración.
1: 1888, ¿no?
2: 1886, me dice acá mis apuntes, pero huelga por las 8 horas.
1: Estoy tirando verdura, andaba
2: y
1: cerca.
2: Y en 1889, 3 años después, es que los socialistas se lo apropian, bueno, socialistas, hay muchos anarquistas, también la Segunda Internacional, ¿no? Los debates, Marx, Bakunin, ¿no? La Internacional. Pero en 1889 es que la Segunda Internacional se lo apropia y lo vincula con esta idea de, con el manifiesto comunista, ¿no? Con la idea del proletario del mundo unido. Esta solidaridad internacionalista gana fuerza y se festeja en España, en Uruguay, Cabo Verde, suponemos que todavía no, pero para 1889, 1890 se empieza a festejar. En Uruguay los anarquistas italianos lo traen. En Argentina, en Brasil, pero se oficializa en Uruguay mucho antes que en España, ¿no? En España decíamos que era en 1931 y en Uruguay ya es en 1915.
1: O sea que ya tengo 30 obreres.
2: 30 obreretes. Acumulados. Obrerites.
1: Ah, bien de bien. Ya ando, 30. Ando.
2: No, la revolución, si no
1: voy
2: la sacas hoy...
1: Voy a comprar criptomonedas con esos obreres. Voy a invertir en un cuadro de fútbol. Voy a hacer subir al Salud. No sé. Cuadro Salud, ¿eh?
2: Bueno, la última del primero de mayo y ya pasamos, nos vamos a empezar a otros temas. ¿Cuál de los países del grupo de Uruguay no festeja el primero de mayo?
1: Arabia. Arabia.
2: Exacto.
1: De alguna manera hay como una cosa ahí, O sea que nos está llamando el profesor Ventura. Vamos, lo podemos sacar al aire. Porque por algo está llamando, ¿no? Vamos a ver, aguante un segundito, usted mandenga la letra ahí. Bueno, profesor Ventura, estamos al aire. ¿Usted tiene ganas de decir algo al aire? ¿Lo pongo en el parlante? ¿Te escuchamos? Se cortó. Se quedó con la gana de decir algo, profesor Ventura. Vamos a estar atentos ahí al...
2: Debemos haber dicho alguna burrada. Y
1: seguramente el profesor nos está apuntando ahí.
2: No hable más de Uruguay, por favor. Voy a hablar de Cabo Verde, de Arabia. No hable más de Uruguay.
1: Nos quedamos con esto de Arabia. No, pensaba esta cuestión de que en algún punto esa situación que se da en Arabia, cuando el petróleo toma protagonismo, y ahí yo creo que es Inglaterra, cuando pierde el Imperio Otomano y aquellos escenarios geográficos se reparten miles de naciones, ahí yo que se aparece Siria, en fin, etcétera, etcétera. Inglaterra y Francia medio que se reparten esa zona, empiezan a hacer concesiones para conseguirles todo el petróleo, el tema de del gasoil empieza a tener como protagonismo en la producción mundial. Entonces hay una serie de monarquías, yo voy a utilizar términos durkheimianos, ¿verdad? Que de alguna manera representaban todavía una muy poca división del trabajo en esta lógica de poco desarrollo de su industria, de su desarrollo económico, político, pero que de golpe saltan a volverse millonarios. Entonces hay una suerte ahí como de pasaje inmediato a un mundo, después de la OPEP, de muchísimo dinero, de crecimiento de estos jeques árabes multimillonarios que financian el empresas de aerolínea, cuadro de fútbol, yo qué sé qué, pero que todavía la interna parecen tener unas relaciones religiosas muy propias como de

0: una guerra de repúblicas contra monarquías, ¿no? Son las potencias occidentales apoyando a monarquías frente a las repúblicas árabes, herederas de Nasser. O sea que se fue para otro lado, ¿no? No digo que Irán sea heredero de Nasser, Irán es una teocracia y no es socialista como era el socialismo árabe de Nasser.
1: ¿Nasser pero, en Egipto?
0: En Egipto.
1: Egipto.
0: Que nacionalizó el canal de Suez. Pero son todas repúblicas. Hay una idea, ¿no? Alguien me dice, no, ¿cómo vas a decir que Irán es una república? Así, bueno, hay elecciones. Es una teocracia, es cierto, pero hay elecciones, hay órganos elegidos por el pueblo que no hay en las monarquías árabes. No es una democracia, no es una democracia plena, sin duda, pero no es una monarquía, no se espera, no es hereditario el gobierno, o sea, claro. Se elige tal, bueno, se elige al hijo, como de repente en la red también pueden elegir al hijo de Kennedy en Estados Unidos.
1: ¿Votan todos o las mujeres no votan en Arabia?
0: En Irán.
1: En Irán. En Irán las mujeres votan. Sí, y además de van a la universidad.
0: Sí.
1: ¿Y en Arabia?
0: En Arabia sé que hace poco las dejaron empezar a manejar.
1: Bueno, digo porque a veces uno pone en tela de juicio algunos países como, acá no se puede hacer. Pero hay otros que no sí. Se pueden hacer un montón de cosas, pero que nunca están en tela de juicio, ¿no?
0: Hay una cosa ahí que es como el pinkwashing, ¿no? Que se apoyan en que es cierto que hay una desde una perspectiva, digamos, de la perspectiva de género que tenemos nosotros, hay una opresión de la mujer en Irán, eso es indiscutible, ¿no? Indefendible. Sí, yo siempre me manejo con subjetividades, desde la subjetividad nuestra, occidental.
1: Claro, occidental, ¿no? Exactamente.
0: Es indiscutible que es así, y a mí me parece aberrante, así como me parece aberrante la circuncisión femenina.
1: Claro,
0: me parece una aberración. Ahora, hay una política, eso no implica, ¿no? Que sea paranoico no significa que no estén persiguiendo. Hay una política de pinkwashing, de darle, yo qué sé, yo en la esquina de mi casa pusieron un cartel que decía, de Teherán a Cerro Chato las mujeres serán liberadas.
1: Lo vi.
0: Algo así era. Sí. Le están tirando una bomba y mataron 180 niñas. Si así van a liberar a las mujeres, déjenlo.
1: Claro, es una manera un poco... Sí, sí.
0: Yo qué sé, viste... Hay una política, así como de ir greenwashing, Europa practica mucho greenwashing, que es que con el discurso ecologista te mete tecnología.
1: Como un relato que intenta como tergiversar o legitimar otras acciones que de pronto no van en sintonía con ese relato, digamos, ¿no?
0: Podemos dedicarte un programa a esto, pero...
1: Y sí, claro. Además hay como una cuestión de quién es el verdadero heredero de Mahoma, ¿no? Ahí hay una movida entre los yihadistas y menores.
0: Entre los sunitas y los chiitas.
1: Exactamente, los sunitas y los...
0: Un montón, sí, es un
1: tremendo programa parte. Podría ser, ¿no?
0: Bueno... Este viernes no, el siguiente doy una clase en FUCBAM sobre Medio Oriente.
1: Están todos invitados, claro que sí.
0: Estamos dando un curso precioso en la Fundación Villandría, yo integro la Fundación Villandría, estamos dando un curso precioso con colegas de facultad también, con Julián González Guller, Florencia.
1: Julián que ha estado en la pie de página en un par de programas, sí, un abrazo enorme para él. Pero qué bueno, ¿cuándo dijiste repetí bien? A ver.
0: Ya arrancó el curso, seguramente se van a informar a partir de las redes de FUCBAM, se van a informar mucho más. La clase de Medio Oriente es este viernes no porque es primero, el viernes 8 a las 7 en FUCBAM vamos a dar una clase con Florencia Salgueiro sobre geopolítica de Medio Oriente.
1: FUCBAM que queda ahí en la calle Colonia, ¿no?
0: Mercedes. Bueno, Aedo, sí, no sé cómo se llama esa
1: calle. Aedo, claro, porque la continuación es como Hugo Prato, ¿no? Que es la vil continuación de la calle Urano, que arranca toda de Lila, pero arranca de todo de Lila en Hugo Prato. Había que decirle a Jaime que la letra ahí tiene que reconocer el...
0: No hay jacarandazo
1: cuando se
0: abajo.
1: Ilumina toda de Lila.
0: Pero pasa que le cambiaron el nombre después de la canción, capaz.
1: Después cuando arranca de Urano son todos plátanos. Lo sufro en septiembre.
0: Pero se llamaba Urano. Antes Prato. Hay que ver si le cambiaron el nombre antes
1: o después. Letra de Jaime, está bien, tenés razón. No podemos deshistorizar la letra de Jaime, tenés razón.
0: No, lo de Arabia, volviendo al tema del 1 de mayo en Arabia, sí. A vos te va a gustar. Hay un reclamo de los trabajadores a nivel de OIT, creo que es, para que no se celebre el Mundial de 2034 en Arabia Saudita, como está fijado por la FIFA, por el sistema Kerala, que es, les vamos a hablar, es un sistema semi-esclavo que tienen de trabajo en Arabia, y porque están prohibidos los sindicatos. No se festeja el 1 de mayo porque están prohibidos los sindicatos.
1: ¿Qué te parece? Bueno, un poco con el Mundial de Qatar, había denuncias de condiciones infrahumanas de trabajo y exceso de calor y falta de...
0: Ahora, esto de que en Arabia no se festeja el 1 de mayo, va para recordar brevemente que hay muchos países en los que no se festeja el 1 de mayo. Uh-huh. En Estados Unidos, que fue donde sucedió la huelga que da lugar al 1 de mayo, no se festeja el 1 de mayo y no se festeja el Día de los Trabajadores. Se festeja el Día del Trabajo. No, es de los trabajadores, ¿eh?

0: del trabajo el 1 de septiembre.
1: Bueno, acá yo he escuchado varios comunicadores que yo no sé si lo hacen a propósito o sin querer porque no se dan cuenta, pero hablan del Día del Trabajador y no del Día de los Trabajadores, como despolitizando este día. Es decir, no es un día del trabajador individual que tiene su trabajo y que se pone contento porque tiene su trabajo, como una especie de triunfo individual, porque eso es bien Margaret Thatcher, ¿no? No hay sociedad, hay solamente individuos. Y entonces es el Día del Trabajador. Y en realidad, primero, no se felicita porque no es un festejo, y segundo, es el Día de los Trabajadores como sujeto colectivo, como movimiento de masa, porque los partidos de masa solamente pueden ser fruto de la clase trabajadora, porque la élite de la burguesía, de la que pensaba John Locke, era solamente un puñado de propietarios que se arrobaban el derecho a elegirse y a poder elegir un gobierno. Entonces, esto de la política de masas es bien de la clase obrera, ¿no? Es el Día de los Trabajadores como una conmemoración. Digo, de pronto para mandarle un mensaje a todos aquellos que mañana van a decir feliz Día del Trabajador.
0: Yo festejo el Día de los Trabajadores.
1: De los trabajadores, vos lo festejás.
0: Yo digo feliz día porque es como el cumpleaños de una masa.
1: De un sujeto colectivo, exactamente.
0: Por eso digo feliz día.
1: ¿A qué que vas a referir a mañana como el día de una persona, del trabajador, que se guarde las palabras,
0: Y bueno, en Estados Unidos la oración del Día del Trabajo. Pero son muchos países. Vamos a hacer una, muy rápido, para seguir con la trivia, una lista de países donde no se festeja el Día de los Trabajadores. No se festeja en Reino Unido, no se festeja en Japón, no se festeja en Corea del Sur, no se festeja en Nueva Zelanda, no se festeja en Australia, no se festeja en Israel. En cambio, sí se festeja en China, República Popular China.
1: En Corea del Norte, seguramente.
0: Pero también se festeja en Taiwán, que es interesante.
1: Uno pensaría que ahí no. La que están enfrente y que está como en disputa como independencia frente a China.
0: Porque ¿no? El Kuomintang, los nacionalistas chinos, eran... Yo no sé si podría decir socialista, pero eran medio nacional populares los que se fueron para allá. No eran todos derechosos. Después se fueron haciendo derechosos con
1: la situación lo fue como convirtiendo en esa cuestión de antagonismo con China, pero a priori entonces llevaban como le pasó a la ley de residencia argentina en 1902, que expulsó un montón de gente que no tenía residencia de Buenos Aires y que cruzaron el charco y se vinieron a Uruguay, y fue de alguna manera ese caudal de gente que el Pepe Valle pudo apropiarse para poder llevar adelante esta disputa con el Imperio Británico y con la Asociación Rural, ¿no? La Asociación Rural de Irureta Goyena en ese momento. Valle, los Estancieros y el Imperio Británico. Qué suerte que tenemos un monumento al Pepe Valle ahí en la Plaza 1 de Mayo, ¿no? Bien merecido.
0: Sí, por supuesto. Y bueno, y se festeja por supuesto en Rusia, que coincide la vacación de primavera, porque agarran el 1 de Mayo, agarran el 9 de Mayo, el Día de la Victoria, que vos hablaste, ¿no? El Día de la Victoria en la Gran Guerra Patria, en la Segunda Guerra Mundial para nosotros, y agarran en las vacaciones de primavera.
1: ¿Y cómo se diría, vos que hablas ruso, cómo se diría feliz de los trabajadores en ruso?
0: Rabota es trabajo. Me estaba haciendo improvisar.
1: ¡Ah! ¡Qué momento! La trivia se...
0: ¿Rabotoy bien?
1: ¿Rabotoy bien? Bueno, lo traemos para la que viene. Pero qué interesante todo esto que fuiste como armando para poder jugar con esto. Y hablando un poco de Mundial, Uruguay pasa la serie, ¿cómo la ves?
0: Yo creo que sí.
1: Sí,
0: pasamos la serie.
1: Cabo Verde, por más que tenga toda esta rica historia de lucha combativa.
0: ¿Sabes qué? Bueno, podemos hablar. ¿Qué jugador famoso nació en Cabo Verde? ¿Conoces a un jugador caboverdino?
1: Y famoso, ¿que jugó en Portugal o jugó?
0: Jugó en Portugal,
1: Eusebio.
0: No.
1: Porque Eusebio fue un número 9 muy famoso del 66 de Portugal.
0: Era Mozambique, Mozambique. No me acuerdo, creo que era Mozambique. Reciente. Nani.
1: Ah, pero no lo tengo.
0: El golero.
1: ¿El golero de Portugal?
0: Sí, Nani, ¿no?
1: No, mirá, te hubiera dicho Pepe, te hubiera dicho Cristiano Ronaldo. Cristiano Ronaldo nació en Azores, ¿no?
0: En la isla de Madeira, sí. Madeira. Que es del mismo archipiélago.
1: Ahí va.
0: Esa zona.
1: ¿Cómo generan jugador de fútbol las islas,
0: Sí, ¿y Holanda?
1: Tendríamos que tener alguna isla. Es decir, que la isla Martín García la tenemos ahí que le.
0: No colonizamos ni
1: nada. Nos queda cerca, pero no, la perdimos ahí. Ahí podría haber salido un montón de jugadores de fútbol, capaz.
0: No colonizamos a nadie, no sé. Bueno, y en cambio, mirá, ¿y qué jugador famoso de Arabia Saudita conoces? ¿Te acordás de alguno?
1: No, de Arabia Saudita no.
0: ¿No te acordás del 94, el que lo dio a todo Bélgica? Mundial del 94, lo dio a toda Bélgica y clavó a Proudhon, que después de anarquista atajaba en Bélgica. No te, ¿te acordás de Prudhomme, mi colega de Bélgica, no?
1: Vos sabés que no lo tengo, no, el Mundial de Estados Unidos 94. Pues, yo creo que ahí la televisión empezaba a ser por cable y yo andaba sin plata. Capaz que no vi algunos cuantos partidos. Hasta el 90, hasta Italia 90, este era, te lo tengo así.
0: Le ganó Arabia Saudita a Bélgica 1-0, eludió a todos.
1: Mirá, lo voy a mirar por ahora que me mojaste la oreja, lo voy a mirar en YouTube. ¿Y cómo se llamaba?
0: Olwairán, a ver cómo lo tenía acá guardado. Hola, Olwairán, Olwairán. Pero qué interesante, que es un... Esto ya me lleva a una pregunta.
1: A ver.
0: ¿Cuál va a pasar del primero de mayo? ¿Quién habla del primero de mayo o la esclavitud?
1: Sí, o dejemos la esclavitud atrás, gracias a la lucha combativa de las y los trabajadores.
0: ¿Cuál de estos países fue el último en abolir la esclavitud? El Grupo Uruguay.
1: Y estoy entre Cabo Verde y Arabia. Arabia.
0: Arabia, sí, excelente.
1: 40 obreres, bro. 40 qué nivel, vos. Me llené de puntos, loco. Me llené de puntos. La verdad que hoy te diría que no precisaría el psicólogo porque me levantaste la autoestima.
0: Está asustado.
1: Estoy empoderado.
0: Está asustado el pizza de té mañana que te lleva todos los obreres vos. Tenés que llevarlo para la plaza.
1: Con esto, nace un líder, ¿eh? Nace un líder. Diego, nos venimos quedando sin tiempo. Algo que haya quedado en el tintero, algo para decir, algo para mañana, para decir, algún mensaje, algo que quieras como comunicar, además de la invitación que ya nos hiciste, algo que haya quedado pendiente.
0: No, bueno, recordar la importancia, ¿no?, del primero de mayo, la solidaridad. Yo creo que, viste, hay como una disputa ahí entre el Uruguay rural y el Uruguay urbano. Vos hablabas de la plena, yo soy más de la cumbia, capaz que por influencia más colombiana que puertorriqueña.
1: ¿Teníamos el pasado al chacho, decís vos?
0: No, pero está bien. La banco a la plena. No, llegué tarde, no mi vida urbana era otra cosa, más rock, más lo que sea. No llegué a disfrutar tanto de la plena. Ahora la banco. Pero también, entonces está la pregunta, ¿el primero de mayo es torta frita o es asado? Porque ahora están todos con el asado. Para mí el primero de mayo siempre fue torta frita. Ir a la plaza primero de mayo con el mate y comprar torta frita.
1: Me tocaste un punto débil.
0: Un choripán,
1: lo me tiene harto la del chorizo XL, yo qué sé qué, ese invento. El primero de mayo es el asado en la calle.
0: El asado en la calle.
1: El asado en la calle, el asado en la vereda, porque no es lo mismo hacer el asado en el parrillero, el que tiene una barbacoa, el que tiene un medio tanque. La parrilla recostada al cordón, pero claro que sí, tiene un gusto distinto. Y si tenés madera encofrado, que ya usaste, que tiene un poquitito de Portland, pero queda más rico. Pero lo sabe cualquiera que hizo asado primero de mayo.
0: Quien juega un pique cordón hace un asado.
1: La torta frita de la semana de turismo. Le puso semana de turismo y le sacó la Semana Santa, ¿verdad?
0: No te lo voy a permitir, pero bueno.
1: La torta frita es porque aparte, en abril es cuando llueve, vienen los mosquitos.
0: Pero vas a la plaza, estás cagado de frío, tomando mate, tenés que con el mate comerse la torta frita. Me estoy cagando de frío.
1: Bueno, ponele como alternativa cuando estás en el primero de mayo. Pero viste que el primero de mayo no se hace más de tarde, se hace de mañana. Yo creo que
0: entonces
1: la gente liquida ahí a la una y algo y paga, te metí asado. La torta frita ya es como de la tarde, entonces ya como el acto se empezó a hacer de mañana y no de tarde.
0: Más frío todavía, me quieren gripar a todos los obreros.
1: Podríamos hacer, decir que tendríamos dos votos, el tuyo y el de la señora que reclama la garantía de lavarropa, pero podríamos hacer una consulta a nuestra audiencia. A ver,
0: tenés 40 obreros ahí cooptados.
1: Con eso puedo hacer una convocatoria. Lo vamos a dejar para el futuro, para preguntar quién gana, si es el asado o si es la torta frita. Diego, te agradecemos profundamente esta participación a pie de página. La verdad que viniste con una propuesta súper creativa. Vas a estar invitado nuevamente. Vamos a hablar de estos temas que quedaron pendientes, sobre todo de Medio Oriente.
0: Seguimos la trivia. Antes que arranque el Mundial, seguimos la trivia.
1: Hay un montón. Oh, me encantó. Capaz que antes del partido de Uruguay o algo de eso, podemos hacer una... Además de anunciar el boicot al Mundial,
0: una trivia previa.
1: Me encantó. Divino. Previa. Gracias por venir, Diego. Nos vamos a ir también hoy con otra plena de la nueva escuela, en este caso. Nos vamos a ir con la canción de Los Mayores para cerrar este día, para mañana. Todos al primero de mayo. Vamos arriba. Y bueno, nos encontramos el próximo jueves. Hasta la próxima.

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1: La orquesta Tout Puissant Marcel Duchamp es un colectivo musical fundado en Ginebra por el contrabajista Vincent Bertolet. El dadaísmo de su nombre se continúa en el eclecticismo de su música, en la que los 12 músicos que lo componen resuenan sobre una poderosa base rítmica. Orquesta Tout Puissant Marcel Duchamp. Coagule.

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1: Muy buenos días, bienvenidos y bienvenidas a este nuevo episodio del ciclo De la Tierra Purpúrea a la República Pluralista, que conducimos junto a José Rila en la radio de la Universidad de la República, la Uniradio. Buenos días, Pepe Rila, ¿cómo estás?
2: Buen día, Jaime. ¿Cómo vamos? ¿Bien?
1: Bien, bárbaro. Muy entusiasmado con el tema que nos convoca hoy. Vamos a hablar sobre los ricos y la política en Uruguay, o sobre las élites económicas y el poder político. Hay diversas formas de referirnos a lo mismo. Yo, cuando preparábamos la presentación para este episodio, me acordé inevitablemente de aquel poema de Francisco de Quevedo, escrito allá por el siglo XVII en España, ¿no? Poderoso caballero es don dinero. Uh-huh. Que se ha transformado, más allá del poema, en una frase que probablemente muchas y muchos conocemos, más que por el poema originario, por la canción que allá por los años 60 hizo, poniendo música a aquel poema, otro Francisco español, Paco Ibáñez. Uh-huh. No estaba tentado de leer alguna parte del poema, pero mejor no, dejémoslo, generemos la curiosidad para que quienes no han leído la letra completa vayan.
2: Nace en las Indias honrado, empezado así, ¿no?
1: Ahí va, ¿de dónde venía? ¿Cuáles eran los orígenes del dinero y cuál era su peripecia por Europa? A veces terminando lejos de Europa. Pero bueno, repasando la letra, yo me acordaba que no podemos saber con certeza si Quevedo estaba ironizando sobre un caballero que era muy rico y codicioso, algún caballero real que él se imaginaba en su propia época, o si estaba al escribir aquel poema, estaba poetizando críticamente sobre el poder del dinero, personificándolo como un caballero de la propia nobleza europea, como clase que reunía ambas cosas, el dinero y la riqueza y el poder. Pero bueno, como sea lo que sea que a dónde apuntara Quevedo hace 300 años, a nosotros nos interesa hoy abordar esta segunda posibilidad, ¿no? Queremos conversar sobre el poder político del dinero, o mejor dicho, sobre los vínculos entre la riqueza, aún más precisamente, entre quienes poseen la riqueza, por un lado, y por otro, tienen cierta capacidad de incidir en las decisiones públicas en el espacio de lo que normalmente llamamos la política, ¿no? Y esto en la historia del Uruguay, y tan atrás en el tiempo como podamos lograrlo. En ese sentido, Pepe, se me ocurren algunas preguntas. ¿Qué tan poderoso ha sido el dinero en la historia del Uruguay? ¿Qué tan capaces han sido las clases adineradas? Me encanta esa expresión que se usaba antes en la historiografía.
2: ¿No? Clases adineradas.
1: Sí, las clases. Bueno, pero.
2: O pudientes.
1: ¿Qué tan capaces han sido las clases adineradas o pudientes de imponer sus intereses en la arena, en el terreno propio de la vida política? O visto del otro lado, ¿qué tan autónoma es la política en Uruguay? Una pregunta que historiadores y politólogos se han hecho recurrentemente, de la autonomía relativa de la política respecto a otros factores de poder, como sin duda son la riqueza y el dinero. ¿Qué tan inmune ha sido la capacidad, qué tan inmune ha sido la política o el sistema política frente a la capacidad corrosiva que se le reconoce a lo largo de la historia al dinero o al poder económico, ¿no? ¿Hasta dónde llega la capacidad de las élites económicas, volviendo a ellas, a los grupos adinerados, de impulsar o de frenar aquellas políticas que desde el sistema político en algún momento asoman, se postulan y resultan más o menos convenientes o perjudiciales para los intereses de los ricos? En definitiva, y volviendo al poema que daba origen a esta presentación, ¿hasta qué punto han sido las élites políticas uruguayas capaces de gobernar más allá de los caprichos de don dinero? Bueno, para intentar responder juntos junto a nuestros invitados, Pepe, estas preguntas, invitamos hoy a dos colegas de la Facultad de Ciencias Sociales que desde distintos ámbitos, la historia económica en un caso, la ciencia política en el otro, están reflexionando sobre estas cuestiones. Vamos a conversar enseguida de la breve pausa con Juan J. Monat y Felipe Monestier.
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1: Bienvenido Felipe Monestier, bienvenido Juan J. Monat, muchas gracias por acompañarnos hoy.
3: Gracias a ustedes por la invitación.
1: Bueno. Pepe, vamos a presentarlos porque nosotros los conocemos porque trabajamos con ellos o en el mismo ámbito, sobre todo con Felipe.
2: Una vida.
1: pero bueno, quienes nos escuchan, probablemente entre quienes nos escuchan no los conozcan tanto. Felipe Monestier es doctor en ciencia política por la Universidad Católica de Chile, de Santiago de Chile. Es un investigador que se ha especializado en política comparada, historia política comparada. Su trabajo se centra, y por eso está hoy aquí sobre todo, en el estudio de las élites económicas, los grupos de interés y los partidos políticos en América Latina, además de otros temas sobre los cuales ha trabajado y sigue trabajando. Por su parte, Juan J. Monat, es licenciado en Trabajo Social, magíster en Historia Económica y doctorando en Historia Económica por la Universidad de la República. Se desempeña como profesor asistente en régimen de dedicación total, integra el Sistema Nacional de Investigadores, igual que Felipe, no lo dije, pero Felipe también integra el sistema. Las investigaciones de Juan se centran en las grandes empresas, los grupos económicos, las élites económicas, todo esto desde una perspectiva económica de largo plazo dentro de lo que la breve historia del Uruguay permite alargarnos en el tiempo. Bueno, está presentado el tema. Primeras reflexiones de Juan, Felipe, en el orden que quieran, sobre este vínculo entre los ricos o la riqueza y el poder o la política en Uruguay.
4: Arranco yo, bueno. Bueno, muchas gracias primero por la invitación y saludo a quienes nos escuchan. Yo creo que hay todas las democracias, creo que es como una cosa que le pasa a todas las democracias representativas, que tienen un sesgo a una sobreparticipación, o que quienes llegan al ejercicio del poder político tienen un sesgo bastante importante hacia justamente las clases adineradas, ¿no? Y eso pasa en Uruguay, pasa en Europa, en Estados Unidos, en cualquier lado. Porque hay un tema ahí de que muchas veces tener un patrimonio elevado te exime a vos de tener que estar dedicado plenamente a otras tareas y poder desarrollar una carrera política, poder desempeñarte en otras funciones, e incluso porque buena parte de quienes ingresan a la política son además profesionales, y justamente muchos de los profesionales además constituyen parte de esas clases adineradas que vos decís. Entonces, eso es como yo un primer contrapunto que haría, es que hay como una especie de sesgo a que esos dos mundos se mezclen, ¿no? Y que el mundo de la política se mezcle un poco con los altos círculos del poder económico, sobre todo en espacios después donde esas élites se vinculan, se socializan, los colegios a dónde van, digamos. Eso, yo creo que hay un sesgo que reproduce eso. En Uruguay, por ejemplo, si vos agarrás la declaración jurada de los senadores, ¿no?, te encontrás que hay 7 senadores, por lo menos en el periodo pasado, que tiene un patrimonio que pasa el millón de dólares, ¿no? O sea, en Uruguay eso quiere decir que, o sea, si vos tenés un patrimonio que pasa el millón de dólares, más o menos estás dentro del 1% de la población más rica del Uruguay, ¿no? O sea, digo, para explicar un poco de qué se trata ese sesgo, ¿no? Entonces esos dos mundos se cruzan. Después, ¿eso quiere decir automáticamente que el poder económico domina, o los intereses de las élites económicas dominan el terreno político? Bueno, yo creo que no, porque eso creo que es otra discusión aparte, que no necesariamente se cierra diciendo, bueno, los poderosos económicamente tienen un acceso o canales de participación política más directa. O sea, eso, uno puede constatar eso, pero no por eso, de eso no se sigue necesariamente que las élites económicas dominan la política a su antojo. Y dejo, digamos, dejo acá como para seguirla después, pero.
1: Felipe.
3: Sí, bueno, obviamente muchas gracias por la invitación. Yo creo que Uruguay en esto, en este asunto, en este problema, no es un país excepcional. Hay momentos históricos, creo que bastante estudiados y bastante reconocibles, en los que la política en el Uruguay se caracterizó por un grado de autonomía relativa mayor. Es decir, la élite política funcionalmente e incluso por pertenencia se diferenció más de la élite económica. Pero si uno mira en periodos más largos, todo lo largo, como decía Jaime antes, el patrón del Uruguay se parece, sí, con peculiaridades, pero se parece a el patrón que vemos en el mundo. Y este es un fenómeno desde la antigüedad, ¿no? Aristóteles creó una palabrita, dijo oligarquía, ¿no? Acá un régimen en el que hay una influencia de los pocos ricos. Esa caracterización de los pocos que hizo Aristóteles a menudo se olvida, ¿no? Y bueno, el Uruguay no está exento de eso, ¿no? Y el mundo no está exento de eso. Básicamente, para poner solo un matiz con lo que, no es una diferencia, pero un matiz con lo que decía Juan, que fue muy de arranque para esta superposición, digamos, de ricos en la élite política. La constante es la influencia y el sesgo en la toma de decisiones, ¿no? Esa es la constante desde que tenemos reflexión sobre este tema y evidencia empírica sobre este tema. El poder del dinero, como ustedes decían al comienzo, permite comprar influencia política, permite ganar influencia política, y eso quiere decir sesgar decisiones políticas en función de poseer ciertos recursos. Y toda es un asunto sobre el que la ciencia política ha investigado mucho, han habido grandes debates, podemos decir que hasta tenemos escuelas, ¿verdad? Los pluralistas, por ejemplo, en la década del 60 en los Estados Unidos tendían a relativizar esto, ¿no? La influencia, la idea de que el sesgo sea sistemático a favor de los ricos. Mientras otras visiones, elitistas, etcétera, decían, no, acá hay un sesgo más sistemático. Y en el Uruguay yo creo que tenemos evidencia de esa influencia, podemos caracterizar periodos y tenemos, y es una cosa que a mí me ha interesado mucho y sobre la que podemos hablar capaz, distintos mecanismos, porque una de las características que tiene el poder económico, esto lo dice un politólogo norteamericano que tiene un libro que se llama Oligarchy, Jeffrey Winters, dice, bueno, el dinero tiene esta don de ubicuidad. Es un recurso de poder que vos lo podés transformar de muchas formas. En la antigüedad, para pagar una fuerza de choque, una seguridad, pero hoy para contratar ejércitos de abogados que te diseñan mecanismos para eludir el pago de impuestos, ¿no? Entonces el dinero se traduce en poder político de muchas formas, ¿no? Y lo que sí tenemos, me parece, y eso es muy interesante, es tanto en América Latina como distintas formas como se canaliza el dinero en la política, ¿no?
1: Bien. Pepe Rila.
2: Interesante, por supuesto. En la segunda frase ya de la intervención de Juan J. Monat apareció la palabra democracia. ¿Sí? Que inicialmente no estaba invitada, pero inevitablemente la invitamos, ¿no? Y voy a repetir algo que creo que hemos dicho ya en este ciclo. Los mercados generan desigualdad, esto lo dice Przeworski, ¿verdad? Los mercados habitualmente generan mucha desigualdad. Y es la política, y la democracia especialmente, aquella cosa destinada a ver si se puede descontar, ¿verdad?, esa desventaja. En general, si dejamos las cosas libradas a su casi que su naturaleza, aunque no me gusta hablar en estos términos, los ricos terminan aplastando a los pobres, ¿no? Hay minorías que permiten, que aplastan mayorías, los hombres a las mujeres, y así sucesivamente la cantidad de asimetrías. Y la política se trata de justamente, sobre todo la política democrática, a ver qué podemos inventar para compensar, descontar, equilibrar. Con respecto a los ricos, ¿verdad? Que ya vos hablabas, Felipe, de la antigüedad, de los griegos, los romanos, los que inventaron cosas porque sabían que este tema estaba, ¿verdad? Mm. Cuando dice, bueno, inventamos el sorteo de las representaciones o de las magistraturas o de los cargos, de algún modo eso aspiraba, aunque sea utópicamente, a descontar aquella desventaja con la que se venía a la hora de organizar la política, ¿verdad? Esa es una, entre tanto. La otra es, puede ser, rentar los cargos, ¿verdad? En la medida que los cargos son rentados, cualquiera podría acceder a instancias de poder político, y así sucesivamente. Entonces, ¿cómo le va a la... mi pregunta es un poco vaga, o si se quiere un poco general, pero ¿cómo le va a la democracia en esta pulseada? ¿Cómo le va a la política en esta pulseada con la riqueza? ¿No? ¿Va perdiendo por goleada? ¿Es una búsqueda, es un aprendizaje larguísimo? ¿Se gana, se pierde? ¿El partido está abierto? ¿Qué sé yo? Como estamos en pleno mundial, hablo en estos términos, ¿no?
1: O sea, el tema sería, si te entiendo bien, Pepe, ¿hasta qué punto la democracia, en el caso uruguayo, ha logrado esa compensación de la que hablaba Seworsky, tratar de equilibrar los desequilibrios que provoca el juego libre o más o menos libre del mercado?
2: Del mercado, claro. Sí, ¿cómo le fue al Uruguay en eso?
3: Es un dilema, claro. Siguiendo con la metáfora, hay quienes dicen, yo tiendo a creerlo, que incluso en democracia, siguiendo con la metáfora futbolera, se juega con una cancha inclinada. Uh-huh. Y creo que tenemos mucha evidencia. Ahora, y por eso Robert Dahl, un autor como Robert Dahl, se resistía bastante a usar la palabra democracia, porque decía, bueno, la democracia implica que el gobierno trata a todos los individuos como iguales, ¿no? Atiende sus preferencias, presta atención a sus preferencias, no es que le vaya a dar la respuesta a cada una, ¿no? Pero presta atención a todas las preferencias de todos los individuos como iguales. Y Dahl mismo decía, bueno, hay un problema, ¿no? Hay recursos que inclinan la cancha y tienden. Entonces, esos sesgos de los que hablaba Juan al comienzo me parece que son bastante notorios. Lo que hay, y me parece que también la ciencia política, la historia, nos dan mucha evidencia, es que hay mecanismos, factores que pueden atenuar. Un ejemplo claro para mí son los partidos fuertes, ¿no? Los partidos políticos fuertes, partidos que son organizaciones desplegadas en el territorio, que tienen capilaridad, que tienen vínculos con la sociedad civil.
2: Hablas del Uruguay.
3: Del Uruguay en general. Los partidos fuertes. ¿Sí? Allí donde han habido partidos fuertes, no solo tenemos democracias electorales más estables, sino que en general la mediación de los partidos, la capacidad de los partidos de mediar, el interés de los partidos por mantener esa capacidad de representar y por competir electoralmente, obviamente también, prestando intereses, atención a los intereses mayoritarios o de amplios sectores de la ciudadanía, eso tiende a introducir filtros, ¿no? Tiende a introducir filtros. Esos filtros no llegan a corregir, en mi opinión, y creo, de nuevo, que hay mucha evidencia en este sentido, no llegan a corregir este sesgo, ¿no? Jack Snyder, un politólogo norteamericano, discutía con los pluralistas y decía, no, que usaban la metáfora de que la sociedad y las decisiones políticas eran como un coro medio polifónico en el que todas las voces primaban en algún momento, no había un sesgo, ¿no? Entonces, Jan Snyder decía, bueno, el problema con ese coro de ángeles o con ese coro celestial es que canta con un acento inconfundible de clase alta, decía, ¿no?
1: Qué bueno.
3: Ese es el problema de ese coro que tiene. Y yo creo que, bueno, ya podemos entrar en Uruguay, pero Uruguay no está exento de ese rasgo, me parece.
2: ¿Qué dice Juan?
4: Sí, bueno, yo creo que ahí ese dilema ahí, yo lo plantearía en los siguientes términos. O sea, vos, como la estructura económica, los incentivos son permanentemente hacia hacia la desigualdad, ¿no? No es solo, digamos, no es solo un producto del ejercicio de la competencia mercantil, digamos, sino que toda la estructura de incentivos está un poco puesta en base a la desigualdad. Vos te querés esforzar porque supuestamente vas a ganar más, o vas a hacer una carrera porque vas a tener un mayor ingreso, o vas a invertir porque vas a tener determinado retorno. O sea, los incentivos son hacia la diferenciación. Y por otro lado, en la arena política, digamos, la lógica de organización es la inversa, es la igualación, ¿no? Uh-huh. Todos somos iguales, todos somos ciudadanos libres, iguales,
1: un ciudadano, un voto.
4: Ahí va, exacto, ¿no? Entonces, digamos, ahí hay dos cosas que por lo menos tienen una lógica que se choca, ¿no? O sea, la desigualdad, la igualdad en el plano político, pero la necesaria desigualdad en el terreno económico para que la cosa funcione, ¿no? Y el problema es que el Estado, para o cualquier, digamos, cualquier partido político que esté parado arriba del Estado, necesita para legitimar su acción de que la cosa funcione, y necesita ecualizar en algún punto esas dos fuerzas, ¿no? La fuerza que te lleva, que te pide desigualdad, y la fuerza que te pide igualación. Entonces, en ese terreno, yo creo que obviamente es cierto y depende mucho de la estructura política que vos tengas, y de los partidos, y de cómo se pueda dar esa pulseada, pero también depende en gran medida de la estructura económica que vos tengas, ¿no? O sea, vos podés generar un régimen distributivo fuerte si sos Suecia. O sea, si sos Uruguay, tenés un techo para generar un régimen distributivo fuerte y para bajar el Gini más de lo que lo bajaste y demás.
2: ¿Está muy lejos el Uruguay de Suecia en ese sentido? Porque si me lo comparás, sí, con otros países de América Latina, digo, sí, pero bueno,
4: lejos en el sentido de
2: la pauta, del avance de una pauta distributiva, ¿no? Sí, más, sí, allá de cantidades, ¿verdad? Y de proporciones.
4: Sí, sí, sí, ¿mm? Sí, sí, sí. O sea, está lejos en ingreso por habitante, sí, obviamente, claro. O sea, tiene una estructura productiva y económica muy distinta, pero además en términos de indicadores que miden la desigualdad, la distribución de ingresos y de riqueza, sí.
1: Uh-huh. ¿Antes o después de impuestos?
4: Bueno, no, después de impuestos.
1: Ah,
4: después,
1: bien.
4: De impuestos, claro, después de impuestos. Sí, sí, después de impuestos. Uh-huh. Exactamente. El tema es si vos en Uruguay podés replicar una estructura impositiva como la que tiene Suecia, y tu estructura económica se la banca, que es el otro dilema.
1: Uh-huh. Tu estructura económica y tus coaliciones político-sociales,
4: exacto,
1: digamos.
4: Exacto. Bueno, que esa es otra parte de la historia, porque de tu estructura económica deriva otra cosa, que son, digamos, a veces nosotros como que decimos la élite o el poder económico. Yo creo que ahí, si vos pones una lupa, no te encontrás con un bloque homogéneo, claro, sino que te encontrás con una heterogeneidad bastante grande. Entonces, también yo creo que a veces nosotros podemos decir, bueno, el Estado en algún momento, o sea, el vallismo fue contra la élite. Yo diría, bueno, capaz que el vallismo fue contra la élite ganadera, ojo. Uh-huh. Porque también el vallismo necesitó o precisó hacer alianzas con algunos otros sectores de la élite económica que no fueran ganaderos, ¿no? Para sostener, uh-huh, ese pacto o esa alianza. Yo, para ponerlo como en uh-huh, como para el caso uruguayo, y matizar es un poco de que a veces se puede ir contra un sector de la élite, ¿no? Pero no es, pero necesariamente hay que hacer alianza con alguna otra parte para sostenerse, uh-huh, políticamente, ¿no?
1: Uh-huh. Bien, digamos, en términos, porque ahora estamos hablando en términos comparados, porque apareció Suecia como un posible parámetro de referencia para, pero en realidad lo
4: estamos sin saber nada de Suecia, ¿no? O sea, tocando de
1: oído. No, acá hablamos sin saber, recordate ese gran lema que ha ganado, claro, muchos espacios radiofónicos. No es nuestro, pero podemos reírnos de nosotros
2: mismos.
1: Si no
2: mismos. Lo sabes, enséñalo.
1: No, pero acá estaba, Juan estaba comparando Uruguay y Suecia, porque Pepe había puesto el caso, como la comparación sobre la mesa, pero en términos de desigualdad, pero en términos de penetración de capacidad de las élites económicas de hacer pesar más su voz en el espacio político que el del resto de los sectores sociales. En términos comparados, ¿cómo está Uruguay, Felipe?
3: Bueno, yo creo que Uruguay, por lo que decía antes, por la trayectoria, la fortaleza de sus partidos...
1: Ahí estaría la clave.
3: Yo creo que sí, que ahí hay una clave, que cuando vos tenés partidos muy débiles, en el sentido de que no representan, no logran representar a amplios sectores de la ciudadanía, digamos, mayorías, no tienen un diálogo, no es que coopten, por ejemplo, a los movimientos sociales, pero que establecen vínculos, un ida y vuelta, ¿no? Y una intención de representar, incluyendo ahí la voluntad de obtener votos, uh-huh. ¿No? No solo por cuestiones programáticas, etcétera, pero incluyendo también las cuestiones más prácticas, ¿no? De la ambición política. Bueno, yo creo que los partidos fuertes que han caracterizado a Uruguay, movimientos sociales también, digamos, tenés grupos de interés, tenés sindicatos, una central sindical desde hace muchas décadas. Bueno, todo eso está hoy bajo mucha tensión. Uruguay no está ajeno a una cantidad de factores que están metiendo presión sobre eso y eventualmente erosionando esa capacidad, pero sí hay una élite política que de alguna manera filtra demandas, canaliza, etcétera. Claramente uno puede reconocer actores que están más cerca o que dan llevan adelante políticas que están más cerca de las preferencias de ciertos grupos y de las élites económicas en particular, y otros que están más lejos, y eso se manifiesta, uno lo puede ver en las declaraciones que sacan los grupos de interés a medida que se acercan las elecciones, en la forma en que se relacionan. Nos cuesta más verlo por los problemas que tenemos en la legislación, en el financiamiento de campañas, que sigue siendo extremadamente opaco en el Uruguay. Pero el conjunto, ¿no? El conjunto uh-huh. de información que tenemos, no tenemos una ley de lobby que nos permita monitorear eso también con cierta uh-huh. con cierta justeza, pero sí sabemos, para ciertos periodos históricos, y eso lo hemos estudiado, Juan ha participado de esa investigación, para algunos periodos históricos nosotros tenemos datos bastante duros que nos muestran cómo las personas, los nombres, los individuos, y uso el masculino porque hasta la década del 70 no hubo una sola mujer en la directiva de ninguna asociación empresarial del Uruguay, no hubo una, literalmente en todas las directivas, hasta la década del 70 del siglo XX, estos individuos en determinado momento, en particular en el contexto, en la coyuntura de la primera democratización en el Uruguay, ¿sí? 1916-19, ese entorno en respuesta a la amenaza vallista de la que hablábamos recién, se meten en la política, se meten directamente, ¿no? Y ponen fin a un ciclo que Barrán y Nahum, Carlos Real de Azúa llamaron o caracterizaron como un ciclo de autonomía relativa, ¿no? Entonces, eso lo vimos, y uno puede ver los ciclos de entrada de la élite económica a la política activa, a poner el cuerpo, ponerse en las listas, uh-huh. Aspirar a bancas, y eso tiene una voluntad, eso expresa, porque ahí hay costos, ¿no? Hay costos.
1: Bueno, Pepe, vamos a poner fin a este primer bloque y esta hay conversación sigue.
2: ¿Cómo no? ¿Mm?
1: Pero entonces para ir a la pausa, le hemos pedido a Juan que nos propusiera un tema musical y él eligió Ciudad Baigón de El Indio Solari. ¿Por qué elegiste este tema, Juan?
4: Bueno, primero porque está tenemos el cuerpo caliente todavía.
1: ¡Qué expresión!
4: Y segundo porque... Bueno, para mí es una canción que habla un poco de los impulsos irracionales que existen atrás del ejercicio de la dominación y el poder.
1: Muy bien, entonces escuchamos Ciudad Baigón del Indio Solari y volvemos en unos minutos.

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6: Poderoso caballero es Don Dinero. Estamos conversando con Felipe Monestier, con Juan J. Monat. 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O sea que, como digo siempre, no tienen escapatoria. Nuestro tema de hoy, las élites económicas, la política, las élites y el poder. Felipe, hace unos años, 2023 creo, tú publicaste en Palgrave un libro, en Macmillan, que es parte de tu tesis de doctorado. No sé si el libro ya está en castellano, no me acuerdo. No,
7: no está en castellano.
6: No está en castellano, va a estar en castellano, ¿verdad? Élites económicas, partidos políticos y la arena electoral, ¿verdad? En tres países, una comparación. La comparación muchas veces es un auxilio muy interesante para entenderse uno mismo, ¿no?
7: Sí, claro.
6: Podemos entender el conjunto, pero sobre todo nos sirve para entender el punto de partida de la comparación. ¿Y cómo funciona este vínculo entre élites económicas y partidos y política, ¿no? En Argentina, en Chile y en Uruguay, ¿no? ¿Y qué mutaciones recientes podemos advertir? Es una pregunta, obviamente, para Felipe, que ha estudiado esto de manera sistemática, pero también, Juan, estoy seguro que tiene reflexión respecto de este asunto.
7: Sí, a mí me interesaba mucho, me intrigaba mucho. Yo hice mi doctorado en Chile y me intrigaba mucho el peso de los partidos conservadores, conservadores en términos de ideas y en términos de el núcleo social, digamos, ¿no? Porque son partidos de masas, partidos electoralmente exitosos, pero que claramente uno podía reconocer el núcleo dirigente, las ideas que defiende, los recursos fundamentales que sostienen esos partidos provienen de las élites económicas. Y me sorprendía mucho ver eso como una continuidad en la historia de Chile, incluso antes de la democratización, ¿no? Como el papel de esos partidos administrando, controlando, regulando el proceso de la primera democratización, me estoy refiriendo, ¿no? En las primeras décadas del siglo XX, en Chile, que es una democratización muy paso a paso, ¿no? Muy por goteo. Entonces, el enorme poder de esos partidos que van cambiando de nombre, hay una discontinuidad en cuanto a los nombres de los partidos conservadores en Chile, pero hay una continuidad funcional muy clara, ¿no? Muy, muy, muy evidente. Y eso en contraste con la situación de Uruguay, ¿no? Que, bueno, este debate que hemos tenido muchas veces, bueno, ¿y cuáles son? Ahora parece que está un poco más claro porque tenemos una política, una competencia política mucho más programática en el Uruguay, pero si uno piensa en el siglo XX y en el siglo XX, antes de la irrupción del Frente Amplio, esta idea de que, bueno, tenemos progresistas y conservadores adentro de todos de los dos partidos tradicionales, entonces como que no se podía identificar un partido conservador en el Uruguay, y con suerte podíamos identificar en algunos momentos fracciones conservadoras dentro de los partidos tradicionales, ¿no? Y el tercero en discordia, Argentina, ¿no? Un país en el que tenemos partidos conservadores aparentemente fuertes en la etapa previa a la democratización, máquinas electorales que dominan la política argentina, yo qué sé, por lo menos de 1880 hasta 1912 o antes todavía, pero que de ahí en adelante parecen no tener partido. Entonces decía, ¿qué factores llevaron a estas trayectorias distintas, a cómo juegan, a cómo se vinculan con los partidos las élites económicas en estos tres países? Yo construyo un argumento histórico, uh-huh, que tiene que ver con cómo es el proceso de las guerras de independencia, cómo es la participación de sectores populares y el rol de los caudillos en las guerras de independencia, y cómo es el proceso de la primera democratización, ¿no? Qué tipo de

0: Y en Argentina, el partido, el PAN, que era el Partido Conservador Nacional, colapsó. Y las élites económicas se convencieron, para decirlo de manera muy simplificada, que iba a ser muy difícil volver a ganar elecciones enfrentándose a máquinas electorales como la Unión Cívica Radical. Y, como dice una parte de la historiografía, simplificando mucho, desde ese momento el partido de las élites económicas argentinas pasaron a ser las Fuerzas Armadas.
1: ¿Qué dice Juan?
2: Bueno, yo el caso brasileño no lo tengo claro. Perdón, vos no nombraste Brasil, perdón. Pero con respecto a Chile y Uruguay, y tratando de
1: enfocar. Pero podés hablar de Brasil, si
2: la cosa de, ¿no? Con respecto a Chile y Uruguay, y enfocándola desde el lado más de cómo es la composición de esas élites, ¿no? Porque una cosa es cómo es mirar los partidos, un poco lo que hablaste vos. Yo creo que hay una diferencia también del el poder relativo de esas élites en cada uno de esos sistemas. Ahora estamos con un colega chileno haciendo, justamente tratando de aplicar uno de estos índices que mide Winter, para que es, que, bueno, lo mencionó Felipe hace un rato, que tiene un libro llamado Oligarchy, y él trata de operacionalizar cuál es el peso, qué poder tiene la oligarquía. Entonces dice, bueno, si medimos los 10 grupos nacionales más poderosos en términos patrimoniales, bueno, ¿cuánto es su patrimonio en relación a la economía, en relación al ingreso promedio, etcétera, ¿no? Propone como un conjunto de índices, y que es interesante para hacer en el trabajo comparado. Y a lo que nosotros nos da es que si vos comparás el Uruguay de los 50 con el Chile de los 50 y lo tirás hasta los 90, por ejemplo, o sea, para medir un poco los efectos de la dictadura en uno y otro lado, ya el punto de arranque, en el punto de arranque ya tenés una élite muchísimo más poderosa en Chile que en Uruguay, ¿no? En términos de patrimonio, en términos de don dinero, ¿no? Del poder, poder del dinero, ya tenés una élite mucho más poderosa. En términos relativos a la economía
1: también
2: chilena,
1: es una sociedad mucho más clasista, ¿no? Bueno, para decirlo en términos
2: claro,
1: viejos.
2: Pero vos pensá que en ese momento había, hubo también procesos como hubo procesos socializantes, si querés, sí, ¿no? Sí. Hubo también como en Chile, no solo Allende, sino un poco antes también hubo como. Y en Uruguay la élite, si querés, tiene una debilidad relativa mayor. Y después, lo que es muy interesante ver es el efecto de los dos golpes de Estado, ¿no? Del golpe de Estado chileno y el efecto del golpe de Estado uruguayo. Que vos, con respecto a los grupos nacionales de cada país, ¿no? En el caso de Chile, los grupos nacionales salen fortalecidos, su patrimonio se incrementa exponencialmente. Y en el caso uruguayo, empatan, ¿no? Con respecto a la crisis de los 80, le impacta muy fuerte en los grupos nacionales uruguayos, en el patrimonio que tienen en Uruguay.
1: Terminan enemistados con
2: bueno, la terminan de la hecho suelta rural, la mano, ¿no? Si vos ves la cantidad de personajes ligados al medio empresarial en los gabinetes de la dictadura, después del 83 cae fuertemente, ¿no? Le sueltan la mano fuerte, ¿no? Pero eso también tiene que ver con que tampoco les fue tan redituable, porque la dictadura hubo cosas que no privatizó mucha cosa. Cuando tuvo que encargarse del problema bancario, lo que hizo fue extranjerizar toda la banca y sacar a todos los grupos nacionales del control de la banca privada. Claramente ahí tenés como las élites también tuvieron un poderío distinto y el resultado del proceso histórico fue disímil para un, y si lo traes para acá, vos tenés que en Chile hoy en día tenés jugadores que son globales, o sea, no solo regionales, que son globales y que están en la frontera de tecnológica y de producción del mundo en algunos sectores, por ejemplo, de forestal.
1: Están en el PEC, por ejemplo, que es una cosa global, absoluta.
2: Y tenés grupos nacionales chilenos que son jugadores globales de verdad y están, digamos. Y eso en Uruguay no lo tenés, ¿no? Y son economías distintas, pero bueno, tampoco en términos de ingreso per cápita, eso son economías comparables.
3: Interesante. Claro. Esto que dice Juan me hace recordar aquellos planteos de hace hace 60 años, ¿no? De Carlos Real de Asuda, donde intentando explicar por qué en Uruguay, en comparación con otros países latinoamericanos,

0: Esta mayor autonomía del sistema político respecto al síntesis económico, una de las cosas que señalaba era que las propias clases adineradas lo eran en menor medida que en otros países latinoamericanos. Digamos que, para decirlo en otros términos, la oligarquía uruguaya era más débil en términos comparados que, por ejemplo, la chilena o la argentina.
1: Como, ¿no? decía tu presidente Damiani,
2: claro,
1: riquitos.
0: Entonces, entonces, en parte, digamos, lo planteo como asunto, ¿no? ¿En qué medida sigue siendo válida esta tesis de Real de Azúa de que la autonomía de la política en Uruguay no solo se explica por la existencia de mecanismos de mediación fuertes e institucionalizados como los que analizó Felipe en su tesis y expuso en esta conversación, sino, digamos, por también una debilidad relativa de la propia clase, las clases ricas, para decir, los sectores económicamente ricos? ¿Vale esto? Hoy en día, digo, para traerlo al presente o, si quieren, a la historia más reciente.
3: Sí, yo para el caso uruguayo, yo creo que hay otra explicación también a eso, y es que, digamos, uno puede pensar la historia económica del Uruguay como la historia por la disputa de la renta agraria, ¿no? O sea, el Uruguay es un país que existe en base a la exportación de bienes primarios, pecuarios sobre todo, agropecuarios ahora. Y eso, digamos, y ese ingreso extraordinario que viene producto de esa inserción virtuosa de los suelos que tenemos, del sistema de lluvias y demás, siempre fue una fuente de disputa que financió el Estado, que financió la industrialización, que financió el crecimiento de otros sectores de la economía, además del agro. Y eso, yo creo que eso pautó una dinámica del conflicto interélites y del conflicto de la política con las élites económicas. Porque para construir un Estado vos necesitabas meter la mano en el bolsillo de la élite ganadera, no tenés más remedio. Y si vos querés justificar tu política y desarrollar capacidades estatales a la larga o a la corta, vas a tener a los ganaderos enfrente, ¿no? Vas a tener ese tipo de sectores. Y después la propia dinámica de crecimiento económico que hace que a la pradera le crezca un puerto, le crezca una ciudad, le crezca una urbe, y que la urbe precise en algún momento captar parte de esos ingresos extraordinarios. Entonces yo creo que en Uruguay se da una dinámica bien particular, que es que los sectores terratenientes, que uno podría identificar a priori como sectores poderosos y de élite, rápidamente perdieron el poder de dominio directo sobre la política y quedaron relegados a un lugar donde tienen un poder de veto muy fuerte, logran bloquear cuando determinadas acciones que impactan más o menos directamente, pero no logran dirigir coaliciones estables.
1: Ya no son colegisladores, por ejemplo.
3: Exactamente.
1: Como lo habían sido en el siglo XIX.
3: Exactamente, exactamente. Y eso yo creo que tiene que ver no solo con el poder propio de las élites, sino también con que el propio desarrollo económico también ha creado y ha generado otros sectores y se ha rezagado un poco el poderío del sector terrateniente.
0: Aunque cada tanto tenemos, y quizás esas sean esas excepciones que confirman la regla que Juan acaba de expresar, cada tanto aparezca un ministro de Ganadería, Agricultura y Pesca que dice ser el representante en el gobierno de los intereses de los productores agropecuarios, como tuvimos en la anterior administración.
3: Bueno, pero vos fijate, perdón, ya no para más, pero fíjate que aún siendo el representante de los sectores agropecuarios, el tipo de cambio siguió en 40 pesos, aún siendo el gobierno, aún poniendo a toda la primer plana de la asociación rural o de la federación rural en el gabinete y en la hechura de la política, hay cosas con las que vos no podés ir, contra las que no podés ir, porque tenés una estructura y una correlación de fuerza que te lo impide. Entonces, que el sector agrario hubiera querido que el dólar estuviera a 50 pesos, sí, por supuesto. Ahora,
0: no le alcanzó tener un ministro que lo representaba.
3: Y además andá a llevar el dólar a 50 pesos. O sea, comprate después el conflicto que te viene asociado a eso, ¿no?
2: Yo creo que ese ejemplo que pone Juan es precisamente, muestra, bueno, los límites que hay hasta influencia objetiva, ¿no? Verificable. Bueno, los partidos saben que dar satisfacción a ciertas demandas con estas reglas, con estos partidos, con... Bueno, tienen costos electorales y tienen que administrar esas tensiones, ¿no? Ahora, yo quería agregar un punto acá para complejizar todavía un poquito más este asunto del poder relativo de las élites económicas uruguayas, porque ¿quiénes son las élites económicas? ¿Qué es lo uruguayo, ¿no? Juan lo ha estudiado esto, ¿no? Nosotros tenemos un proceso bastante notorio de extranjerización de amplios sectores de nuestra economía. Nosotros en el transcurso de los últimos 20 y pocos años nos quedamos sin banca privada nacional. No existe más. Es una cosa que ocupó ríos de tinta, ¿no? Eso dejó de existir como un fenómeno y por lo tanto como una fuente de poder. Bueno, y
0: nos quedamos sin rosca bancaria.
2: Desapareció.
1: Se puede vivir sin banca nacional.
2: Desapareció la asociación, digamos. Se creó una nueva asociación de bancos. Entonces, eso nos remite a otro asunto un poquito más conceptual también, y es que el poder de las élites económicas, Juan empezó por ahí hoy, ¿no? Si no recuerdo mal, las cuestiones estructurales, también tiene que ver con unas reglas de estructura, ¿no? Y que marcan el margen de maniobra de los políticos, que lo escuchamos todos los días, ya forma parte del discurso que escuchamos todos los días por los elencos políticos en Uruguay y en el mundo. No, esto no se puede hacer, porque si hacemos tal cosa, ¿no? Es lo que la literatura llamó el poder estructural, es decir, decisiones que están coartadas o limitadas para los políticos sin necesidad de ninguna acción colectiva por parte de las élites económicas, simplemente porque los políticos dicen, bueno, si yo toco esta variable acá y esto me causa desinversión y cierre de empresas, a mí el electorado me va a sancionar, entonces esto ni lo toco. Eso es antes de cualquier forma de presión de
1: y
2: la
1: eso gente. Es en todos los partidos.
2: En todos los partidos.
1: Todos los que han gobernado.
2: Y ¿no? en el mundo. Sí. Y te diría que, obviamente, trasciende el régimen político, ¿no? Incluso los autoritarismos. Decir, bueno, está, no. Los autoritarismos hay un punto en que se preocupan también de tener cierta legitimidad y no quieren ponerse la economía de sombrero. Entonces, antes de cualquier acción colectiva, grupo de presión, de la movilización de recursos para conseguir por medios legítimos o ilegítimos influir en las decisiones políticas, esos son como los límites de la cancha en la que estamos jugando. En este sentido, bueno, yo mi visión del asunto es que las élites económicas uruguayas, en términos relativos, hace no tanto tiempo, en conversación con un dirigente político, de uno de los partidos tradicionales, me dice, pero vos estudiás eso. No importa, en Uruguay no hay ricos. Y citó a Damiani, me dijo, hay riquillos. No tenés objeto de estudio. Me dijo, pero vos recibís llamadas de empresarios, de cámaras. Ah, sí, yo recibo todo el tiempo que me piden esto, me piden lo otro. Bueno, hay un nivel de influencia, ¿no? Digamos, la cuestión me parece que es de grado.
1: De escala.
2: De escala, ¿sí? De sesgo, ¿no? Pero sigue operando, sin lugar a duda.
1: Me quedo pensando en Argentina, que fue mencionada hace un momento, cambió. Porque, claro, difícilmente uno puede encontrar en las últimas décadas un gobierno más aparentemente asociado al interés de las minorías, ¿no? Más allá de lo que está pasando con la macroeconomía. Y no tiene partido.
2: Bueno.
1: No tiene partido. Milei, ¿cuál es el partido de Milei? Apenas puede. Y sin embargo, no le va mal y es probable que renueve su mandato. Entonces es como un desafío al libreto que tenemos también, ¿no?
2: Sí, complicado. Es interesante. ¿Eh? Te digo una cosa muy breve, si hay el tiempo. Sobre eso, yo estaba terminando el libro y se produce el triunfo de Macri. Y Macri construyendo un partido. Es la primera vez en la historia, eso hay un consenso, es la primera vez en la historia que hay un éxito en la construcción partidaria de un partido propiamente de la élite. No solo eso, pierde las elecciones, pero sin un resultado catastrófico. La explicación para eso, y yo creo que eso cambió, lo que yo describo en el libro cambió en la Argentina, tiene que ver también con las alternativas, porque estas estrategias tienen que ver con voluntades y con disponibilidades. La disponibilidad del golpe de Estado en Argentina en 2003, 2007, no estaba más sobre la mesa. Entonces, la forma de desplazar a la élite que estaba en control del peronismo, la que estaba sobre la mesa era construir un partido.
1: La política, una vez más. Bueno, que yo creo que nos quedamos con la sensación, ambos, de que nos faltó tiempo, ¿no? Eso es una constante y está bueno que así sea. Tenemos que cerrar el episodio de hoy. Vamos a ir a la sugerencia o la recomendación musical, en este caso de Felipe Monestier. Antes de cerrar este episodio, queremos agradecer a Paola Martínez, que está operando la cámara, a Diego Varela en la consola de audio y a Paula Pandolfo en la administración de las redes de este programa. Justina Lasalle, como siempre, es nuestra productora. Jaime, nos tenemos que ir, pero antes tenemos otro Jaime, ¿sí?
0: A ver, parece que Felipe trajo un tocayo mío.
1: Parece que eligió uno de un Jaime.
2: Sí, elegí mi canción favorita de mi cantautor favorito, parece. Que tiene, arranca así, hablando de cuando la fiesta se va acabando.
1: Jaime Ross, ¿sí? Sí. ¿Sí? ¿Y? Bien.
2: Me encanta. Bueno, me gusta mucho esta canción. Está en el disco Siempre son las cuatro. Uh-huh. Es una canción poco conocida y que Jaime toca muy poco en vivo. Lo he visto muchas veces en vivo y creo que nunca lo vi tocar este tema. Jaime, si estás escuchando...
1: Compartimos ese fanatismo. Bueno, muy bien. Nos vemos la semana que viene, Jaime Jaffé.
0: ¿Cómo no, Pepe Rila?
1: Escuchamos a Jaime Ross. Hasta la próxima.
0: Chao. Okay.

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1: La orquesta Tout Puissant Marcel Duchamp es un colectivo musical fundado en Ginebra por el contrabajista Vincent Bertholet. El dadaísmo de su nombre se continúa en el eclecticismo de su música, en la que los 12 músicos que lo componen resuenan sobre una poderosa base rítmica. Orquesta Tout Puissant Marcel Duchamp, Coagule.

0: Sofía Alves. Hasta el día.
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3: Una madrugada de octubre, volví a encontrarme con Dorcas. Me dio la mano la pasada. 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Veo que sigue tan hechizado como siempre.
4: No crea, me parece que ya cumplí los 5 encargos de los brujos de Chiclana. 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
4: Acabo de hacerlo.
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4: ¿Usted es Manuel Mandel?
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4: 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Salvo que usted sea tan estúpido como para creer que detenerse es esto.
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7: En la Semana del Pride y del Orgullo, la compositora mexicana Violeta Torres presentó una colaboración con la puertorriqueña Joyce Hernández, o Joyce H., el corte Lo que soñé, te extraño, un sencillo escrito e interpretado por ambas artistas, abordando el desamor o aquel amor no correspondido. Desde sus primeros lanzamientos en 2024, la cantante, saxofonista y supervisora musical Violeta Torres continúa consolidando su propuesta dentro de la escena musical urbana latinoamericana, conjugando la frescura del pop y el free jazz con partículas house y dub que hacen de su música un momento de sentimientos que llenan de frescura a su composición. Violeta Torres y Joyce H. Lo que soñé, te extraño.

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2: Forma Norte es un proyecto musical originario del País Vasco, Euskadi, España. Desde sus inicios en 2022 se ha caracterizado por un sonido denso, atmosférico y minimalista, con el uso de texturas lo-fi y elementos experimentales. Coda es su más reciente disco, lanzado a fines de mayo de 2026. Forma Norte, segundo.

0: Forma Norte. Segundo.
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6: Tras 5 años de silencio discográfico, la banda de rock latino Dos Santos lanzará un nuevo álbum titulado De Amor en el mes de agosto. De momento acaba de aparecer el primer sencillo en adelanto, Money Gun. Conservando sus timbres setentosos y la atmósfera psicodélica que ya son una marca de la banda de Chicago, la nueva canción presenta ritmos y texturas de cumbia y salsa, poniendo énfasis en su perfil multicultural. Dos Santos, Money Gun.

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1: Republicana, blancos, colorados e independientes analizaron esta mañana el contenido de la rendición de cuentas del gobierno, que prevé un incremento del gasto de 31 millones de dólares para el año 2027, con foco en pobreza infantil, seguridad y personas que viven en la calle, y en los próximos minutos comunicarán en conferencia de prensa si acompañarán con sus votos esta iniciativa. Ayer, durante varias horas de comparecencia ante la Comisión de Presupuestos integrada con Hacienda de Diputados, el ministro de Economía y Finanzas, Gabriel Odone, defendió el proyecto, destacó que la pobreza bajará 25% específicamente en la franja etaria de 0 a 3 años, reafirmó que habrá más recaudación para financiarlo y quitó entidad al debate sobre el crecimiento económico proyectado. El secretario de la Presidencia de la República, Alejandro Sánchez, dijo esta mañana en Radio Sarandí que al gobierno le llama la atención la alta conflictividad que existe en el puerto de Montevideo. Confirmó que se le pidió a la empresa Terminal Cuenca del Plata y a los trabajadores que se sienten a negociar y descartó que se esté pensando en aplicar la esencialidad de los servicios. La Federación Uruguaya de la Salud calificó de inmoral y obscena la decisión de la Caja de Jubilaciones y Pensiones de Profesionales Universitarios de cobrar un ticket de 170 pesos a cada acto médico a partir del 1 de agosto y pidió a su asesoría jurídica que prepare un recurso administrativo contra esta medida, que se considera un retroceso en el Sistema Nacional Integrado de Salud que impactará en los sectores más vulnerables. Avanza el proceso de diálogo para que el sanatorio Canzani, que depende del BPS y se especializa en enfermedades raras, se traslade al piso 16 del Hospital de Clínicas, según confirmó Info Capital con fuentes de ambos centros asistenciales y de la Asociación de Trabajadores de la Seguridad Social. El dirigente de la Asociación de Controladores de Tránsito Aéreo del Uruguay, Pablo Paseiro, dijo a Info Capital que desde el 2023 existen 45 vacantes con crédito presupuestal previsto que no han sido cubiertas y se necesitan para atender la demanda que genera la implementación del nuevo sistema de aterrizaje por instrumentos en el aeropuerto de Carrasco, pero negó que esta situación esté afectando la conectividad aérea o la industria turística. La escalada de tensiones en Oriente Medio aumenta tras la reanudación de los bombardeos por parte de Estados Unidos a Irán y que Teherán responde atacando sus bases en la región mientras comienzan a contarse las primeras víctimas y el precio del petróleo vuelve a dispararse por la situación en el Estrecho de Hormuz.
2: Bienvenidas, bienvenidos a Info Capital. Comenzamos con la información con 15 grados a esta hora aquí en Montevideo, un cielo nuboso y cubierto, con baja probabilidad de precipitaciones, dice Inumet, que informa que los vientos van a estar soplando del noroeste al sureste de 10 a 30 kilómetros por hora, con una máxima anunciada de 15 grados. Para mañana, Inumet anuncia cielo nuboso y cubierto, baja probabilidad de precipitaciones, los vientos soplando del sureste al noreste de 10 a 30 kilómetros por hora, pero con rachas que pueden llegar a 40 kilómetros por hora. Y una máxima anunciada de 12 grados. Y para el sábado, nuboso, cubierto, los vientos soplando del noreste al noroeste de 10 a 30 kilómetros por hora. Y también para la próxima jornada se está anunciando para el sábado una máxima de 13 grados. Nos vamos ya a Torre Ejecutiva, nos recibe Eduardo Delgado porque se han conocido hace minutos informaciones que tienen que ver con la siniestralidad, información importante de una CEF. ¿Cómo estás, Eduardo? Bienvenido, buen mediodía.
3: Así es, Rosina. La Unidad Nacional de Seguridad Vial ha dado los resultados del primer semestre de este año, justamente desde enero hasta fines de junio. Yo estoy con el responsable de la UNASEP, con Marcelo Metedira, que le agradezco estos minutos. Baja general de los siniestros de tránsito.
4: Sí, efectivamente, desciende en comparación del semestre del año pasado un 12,5% los fallecidos. Estamos hablando de 31 personas menos. Baja un 4,5% la cantidad de lesionados y baja un 3,4% la cantidad de siniestros de tránsito. Datos que vienen marcando una tendencia. Si uno mira además el año 24 y el año 23, esos años han sido de aumento sostenido, no de descenso, por lo tanto creemos que hay un quiebre en este caso, pero también decimos, es la foto de hoy. No se consolida los datos ni la tendencia solo con lo de hoy. Hay que seguir trabajando para intentar sostener esa tendencia.
3: ¿Y qué mantener, qué cambiar y qué reforzar de las políticas públicas para seguir en esta línea descendente?
4: Bueno, yo creo que una de las cosas importantes ha sido lograr instalar nuevamente los temas de tránsito en la opinión pública. Hablar y debatir de los temas en distintos ámbitos, creo que eso ha favorecido. Creo que ha sido un puntual el operativo Ñandubay que ha hecho el Ministerio de Interior, que le dio inicio a un operativo necesario focalizado en las motos particularmente y a un tipo de movilidad, ¿no? Estamos hablando de escapes libres, de picada, de documentación, y que las intendencias se han sumado a ese esfuerzo, que me consta que lo hacen, que tendrían que mostrarlo un poquito más para que se vea el trabajo que están haciendo. Tiene que ver con la participación de la gente, las unidades locales de seguridad vial y la red nacional de víctimas. En el mayo amarillo hubieron 217 actividades en todo el país. Estamos hablando de arriba de 2.000 personas que trabajaron y de alguna manera incorporan el tema de la seguridad vial y lo potencian. Y bueno, después herramientas que venimos trabajando, incluir los temas de tránsito, de la educación, el permiso por punto, la destrucción de los vehículos incautados. Yo creo que esa sumatoria de cosas, como siempre decimos, los temas del tránsito se resuelven de manera multifactorial, no hay una medida sola que lo resuelva y bueno, y hay que trabajar con un plan como lo que tenemos de manera ordenada y seguir avanzando.
3: Dijo hablar y debatir. Un debate necesario es este, que las multas de tránsito no se destina ningún fondo de ellas para la seguridad vial.
4: Bueno, es una de las dos cosas que estamos intentando dar el debate en la rendición de cuentas. Una tiene que ver con la instalación de la Fiscalía de Tránsito, muy necesarias para potenciar ese trabajo que se viene haciendo. Y el otro, que entendemos justo que un monto determinado, no decimos cuál es el porcentaje, de las multas que efectivamente se cobran por parte de las instituciones que lo hacen, las intendencias y los ministerios, se destina al Fondo Nacional de Seguridad Vial, que está creado el año 2018 por ley y que tiene cometidos. No es que te van a dar plata para hacer cualquier cosa, pero además tenemos la Junta Nacional de Seguridad Vial para analizar en qué se debe gastar y qué programas aplicar. Y ahí está el Congreso de Intendente, Ministerio de Interior, Ministerio de Transporte, Ministerio de Salud, Ministerio de Educación, junto con la UNASEB. Entonces creo que es un ámbito válido para volcar lo que se pueda producir. Ahora, lo que no nos parece justo es que ni un solo peso de las multas de tránsito vayan destinadas a la seguridad vial.
3: ¿Y qué posibilidades hay que esto se concrete justamente en este periodo?
4: Como toda lucha, hay que discutirla, hay que empujar, hay que golpear puertas, hay que estar en el territorio, hay que debatir, así que bueno, vamos a intentar hacerlo con toda la fuerza.
3: Muchas gracias, okay. Muy amable. Rosina, era el director de la UNASEB, Marcelo Metedira, con estos datos del primer semestre de este año respecto justamente a los siniestros de tránsito.
2: Muy bien, muchas gracias, Eduardo. Otros temas, el equipo económico defendió el proyecto de rendición de cuentas ante la Comisión de Presupuestos y Hacienda de la Cámara Baja y el ministro Gabriel Odone aclaró que la pobreza bajará 25% específicamente en la franja etaria de 0 a 3 años, reafirmó que habrá más recaudación para financiarlo y quitó entidad al debate sobre el crecimiento económico proyectado.
5: Las errores de proyección o los desvíos de proyección son algo habitual, normal, y es más, me encargué de mostrar con números desvíos de proyección que han tenido lugar durante el periodo pasado y que han tenido lugar en las últimas 5 administraciones. Y como mostramos en un cuadro, en un gráfico, ustedes lo podrán ver, el desvío de proyección que tuvimos nosotros en el primer año de gobierno es menor a todos los desvíos de proyecciones que han tenido lugar en los años anteriores. Siempre el gobierno, cualquier gobierno, como en cualquier instancia de la vida en la cual hay riesgos y hay escenarios contingentes, hay planes B. Nosotros lo tenemos al punto extremo que en el anexo 2 de la rendición de cuentas está detallado escenarios alternativos macroeconómicos simulados en función de menor crecimiento, diferentes tasas de inflación. Al mismo tiempo, en relación a cuáles son las estimaciones que nosotros tenemos respecto a la reducción de la pobreza, estoy repitiendo y ahí le pido al director de PP que me corrija, estamos nosotros concentrándonos en, a partir del año que viene, en los niños nacidos en 2025, 26 y 27, o sea, esto vamos a comprender niños de 0 a 3 años, eso es el financiamiento que está disponible para 2027, iremos incorporando en 2028 los nacidos en 2028 y así sucesivamente. Para ese grupo de población, una vez que la política esté totalmente desplegada, las estimaciones que se tienen es un impacto en la reducción de la pobreza de 25%.
2: El diputado de Cabildo Abierto, Álvaro Perrone, dijo que por el momento su partido se limita a escuchar a las autoridades y a evaluar el proyecto de la ley de rendición de cuentas que a su juicio plantea un bajo nivel de incremento del gasto y aseguró que recién tras esta etapa va a definir su posición.
6: No nos hemos puesto ningún tipo de negociación porque es una rendición de cuenta también que viene con poco incremento, esa es la realidad. Así que lo primero que tenemos que hacer es escuchar, porque una cosa es la rendición de cuenta como viene armado el presupuesto, y lo otro es ir escuchando a los distintos ministros y poder hacer preguntas. Así que por el momento vamos a estar en esa sintonía. Acá no depende solo de nosotros, son varios actores que tienen poder de incidencia en la rendición de cuenta. Veremos qué es lo que hace la coalición republicana, pero es muy importante la explicación de los ministros, ver los avances, ver los logros que tuvieron. Entonces, bueno, en base a eso vamos a ir transitando. La seguridad es el principal problema del país, entonces, bueno, creo que esa debería ser la prioridad de todos. La pobreza infantil, claramente, es un tema muy sensible. Ahora, no nos podemos quedar solo con el título, porque si es solo un título y en definitiva no terminan trayendo soluciones, eso tenemos que hablarlo y tenemos que discutirlo en el tratado de la rendición.
7: Perrone planteó la necesidad de analizar la eventual supresión del Ministerio de Ambiente, cuestionó la cantidad de ingresos de funcionarios en las intendencias y fue crítico del accionar del Congreso de Intendentes.
2: El secretario de la Presidencia de la República, Alejandro Sánchez, dijo esta mañana en Radio Sarandí que al gobierno le llama la atención la alta conflictividad que existe en el puerto de Montevideo. Confirmó que se le pidió a la empresa terminal Cuenca del Plata y a los trabajadores que se sienten a negociar y descartó que se esté pensando en aplicar la esencialidad de los servicios.
7: El secretario de la Presidencia destacó el impacto sobre la actividad económica que genera la paralización del movimiento de contenedores, pero señaló que el gobierno no está pensando en declarar la esencialidad de los servicios, sino que apuesta a que se genere una mesa de diálogo entre las partes en conflicto.
8: Hay muchos conflictos en el puerto. Es una cosa rara que nos ha pasado en este periodo de gobierno. Que hay
9: muchos
8: conflictos.
9: ¿Por qué?
8: Porque nunca se ha dado tantos conflictos en el puerto.
9: ¿Qué significa esa vez?
8: Estoy constatando un hecho.
9: Ah, bien.
8: ¿No?
9: Bien.
8: ¿Cuál es el hecho? Han habido un conjunto de palos, distintos actores, e incluso decisiones empresariales de retirar carga del puerto de Montevideo. Y incluso a costos, ¿no?
10: Pero cuando dice raro, se le puede entender, bueno, que hay alguna intencionalidad o...
8: No digo que haya. Lo que yo digo que es muy raro lo que está sucediendo, y eso se debe a que los grandes del mundo se están peleando y encontraron en la salida del Río de la Plata un lugar para pelearse entre las grandes navieras y las terminales portuarias. Lo que nosotros estamos reclamando es que haya guardia gremial, porque no se puede parar la boca de salida del Uruguay. No se puede hacer. Uh-huh. Eso no, no. Eso va en contra de los trabajadores en general del Uruguay. Porque si vos parás la salida de contenedores, estás parando la industria frigorífica, estás parando todo el proceso, toda la economía del país. La aplicación de la esencialidad tiene sus complicaciones. Para el gobierno, el puerto es esencial. Y ayer estuvimos sentados en con una propuesta que hace el gobierno, que levantó las medidas del sindicato y que sienta a las partes a negociar. Nosotros estamos pidiendo a la empresa y al sindicato que se sienten a negociar. Mirá lo que estamos pidiendo.
7: El jerarca confirmó el cese de la directora de la Secretaría de Derechos Humanos de Presidencia de la República, Colette Spinetti, que atribuyó a una decisión del presidente Orsi basada en la necesidad de reforzar esa repartición.
8: En todo equipo hay cambios, y cuando los integrantes del equipo no dan los resultados indicados, el presidente entendió que había que reforzar la Secretaría de Derechos Humanos y entendió de que había que cesar a Colette Spinetti y ofrecerle esa tarea a Ileana da Silva.
2: Vamos a seguir en el tema de este conflicto en la terminal de contenedores en el puerto de Montevideo. Hubo una reunión importante tripartita hoy, de esto nos va a hablar nuestro periodista Federico Yurkovich. ¿Cómo estás, Federico? Bienvenido, buen mediodía para ti también.
11: ¿Qué tal, Rosina? Buen mediodía, exactamente aquí en Ciudad Vieja, en la sede del Sindicato Único Portuario y Ramas Afines, con su secretario general Álvaro Reinaldo. Vamos a hablar de este conflicto que ya tiene varios meses, Info Capital lo ha cubierto, estamos hablando de la necesidad de renovar el convenio colectivo y cómo están las partes en esa posibilidad. Desde el sindicato se cargan las tintas sobre la empresa con el poco margen para negociar con las cantidades de horas, las garantías mínimas que se le
9: están reclamando. En ese contexto escuchábamos al secretario de Presidencia que le pide al sindicato al menos una guardia gremial mientras esto transcurre. Digamos que a esta hora no hay conflicto, la terminal está trabajando y hay una posibilidad de nuevo encuentro el lunes que el sindicato dice que va a concurrir a negociar cada vez que lo llame. Reinaldo, bienvenido, gracias por estos minutos.
12: Gracias a ustedes por estar. Es así, nosotros cada vez que nos estamos convocando, estamos recibiendo la información del Ministerio, vamos a las reuniones, lamentablemente ya con el día de hoy van 4 reuniones que la empresa se presenta de manos vacías, aduciendo siempre algún pretexto para decir que no puede venir a negociar. Primero eran las medidas, antes no estábamos con medidas y tampoco lo quiso hacer. El día de hoy, lamentablemente, nos tuvimos que retirar antes de tiempo porque la representante de la empresa, Lourdes Denis, le faltó el respeto a nuestra abogada, nos tuvimos que pedir un cuarto intermedio, hacer la denuncia pertinente y retirarnos de la negociación. Pero así, en estos ámbitos, no se puede. Nosotros hemos puesto ya todos sobre la mesa varias opciones para poder dialogar con Paz Laboral y hasta ahora las viene rechazando toda la empresa, ¿no?
9: ¿Podemos comentar esa falta de respeto de que se trató? Si ameritó levantar un cuarto intermedio, debe haber sido relevante para el sindicato.
12: No quiero incursionar en las palabras que se refirió hacia la profesional, que ella también es profesional, pero no está claramente que esa forma de expresarse hacia otra persona en un ámbito de negociación y con el clima de tensión que todos tenemos, no corresponde.
9: No sé si escuchaste al secretario de Presidencia, Alejandro Sánchez, que hablaba de, le llamó la atención la multiplicación de conflictos en el puerto, algo que nunca ha pasado, decía.
12: Bueno, no sé, habría que preguntarle, yo no lo tengo acá el presente para decirle, ¿a qué se le llama multiplicación de conflictos? Los que estamos acá en el sindicato portuario y los que son conocedores del puerto, saben que las otras empresas están todas trabajando con normalidad. La única empresa que siempre, sistemáticamente, genera conflictos es TCP. Hoy, el año pasado, cuando le puso una traba al gobierno anterior, ¿verdad? Donde hacía un juicio multimillonario porque se entendía perjudicada, amenazó con irse, amenazó que se vendía. Siempre es TCP, siempre.
9: A diferencia del año pasado, puede ser que en este contexto, oficialismo y oposición de alguna manera le piden al sindicato que no tranque la salida de exportaciones, algo que en el periodo pasado, desde la oposición, se apoyaba de alguna manera los reclamos de ustedes.
12: Bueno, eso yo no he escuchado la totalidad de las declaraciones. Lo que sí, nosotros sabemos como sindicato que lo que queremos es ir a trabajar con la normalidad y con la paz laboral que eso amerita. Hemos puesto, como lo dije, varias opciones para conseguir una paz laboral y es la empresa que sistemáticamente viene rechazando. Lo último, el día de ayer, que se maneja una propuesta para poder hacer una negociación de forma intensiva durante 2 semanas, pero necesariamente con paz laboral. Voy a poner el ejemplo ayer del suministro de agua, que es tan problemático y se ha notado en las redes. Eso es un trabajo que es normal de la terminal y de los trabajadores, hacer ese trabajo. Estaba puesto en el convenio vencido que tenía una remuneración por hacerlo. Bueno, ese convenio ya no está más vencido, no están las remuneraciones y la empresa se tiene que hacer cargo de eso, porque no estamos con ultraactividad del convenio a pura y exclusivamente pedido de la empresa. De tener ultraactividad, hoy sería otro el panorama.
9: En el cierre, Álvaro, ¿cuáles son las reivindicaciones principales del sindicato?
12: Las reivindicaciones principales son los jornales asegurados. Hay un esquema bastante grande en la empresa que hay personas que tienen 13, 15, 18, 20, 26 jornales y es momento de terminar con esa trabajadora A, B, C, que todos ganan de forma distinta y matar eso también un poco de que en el puerto se gana bien, no es así. Se gana bien si trabajas bien y depende de qué lugar estés trabajando. No es una forma exacta de decir que en el puerto se gana bien porque yo tengo los recibos de sueldo de los compañeros que están muy lejos de lo que se habla en la prensa.
9: Gracias, Álvaro Reinaldo, secretario general del SUPRA. Nos explicaba que no hay medidas en el momento, hay una comisión de conflicto que lo sigue. De aquí al lunes, en principio, si no hay ninguna provocación, se dice desde el sindicato, no va a haber medidas, a la espera de lo que pasa el lunes, Rosina.
2: Muy bien, Federico. Muchas gracias. Y nosotros vamos al Parlamento. La coalición republicana está comenzando una conferencia de prensa para dar a conocer su postura respecto a la rendición de cuentas. Está Josema Caraballo allí. ¿Cómo está, Josema? Bienvenido a este mediodía.
13: Va a reducir o se espera reducir.
14: Buen mediodía. Saludos para todos. Sí, efectivamente. La postura es negativa. No se votará la rendición de cuentas tal cual como ha venido, pero sí discutir el articulado. Vamos a repasar y mostrar lo que está pasando a esta hora. Habla la diputada nacionalista Fernanda Ausperger.
15: Con los niños que empiecen a nacer en los próximos años. O sea que los niños mayores de 4 años hoy no van a estar incluidos en este sistema y vamos a seguir conviviendo en un sistema híbrido que va a ser Ellos hablan de eficiencia por esta unificación, pero vamos a seguir conviviendo por muchos años con un sistema híbrido.
16: Sí, Fabricio Costa, Radio Centenario. La consulta es sencilla. En relación a la determinación de no votar en general, he escuchado a algunos legisladores que han expresado que hay posibilidades de votar tal vez algún artículo o de alguna manera plantear en el articulado algún posicionamiento. Ahora, el Frente Amplio por sí solo no tiene los votos para lograr esa votación general y tal vez, si no hay votación en general, no se llega nunca al articulado. ¿Están dispuestos igual a que eso suceda?
17: La votación en general expresa, como dijimos recién, la evaluación de un año de gestión. El gobierno del Frente Amplio no puede pedir que apoyemos el fracaso de este año. Por lo tanto, la votación en general de parte de la coalición republicana va a expresar la obligación que tenemos de expresar la mala evaluación que tiene el gobierno durante un año de gestión, que esperemos que mejore. Entraremos a la discusión particular con el talante positivo que tuvimos el año pasado. El año pasado, recordamos, hubo varios artículos que salieron aprobados por la unanimidad, pero otros que salieron aprobados por 51 votos, con votos de la coalición republicana y votos de partidos, de otros partidos, Identidad Soberana, Cabildo Abierto, etcétera. Así que empieza un trabajo importante en la discusión en particular, pero no hay que confundir. Lo que pasó es malo y no lo vamos a apoyar.
18: Claro.
17: Para eso está el Parlamento.
19: Entendemos la pregunta ahora. ¿Obtener los votos es responsabilidad del gobierno?
18: Pero
19: eso es así. Puede cambiar esta rendición eventualmente.
18: Perdón, yo quiero hacer una pregunta a propósito de lo que decía Fabricio. ¿Queda claro el mensaje político de que ustedes con la suspensión del voto en general están reprobando la gestión del gobierno? Ahora, técnicamente, o no sé cómo quieran llamarlo, ¿no tiene que votarse en general el proyecto para poder dar paso a la discusión en particular? ¿No es así en el Parlamento? Entonces, si es así, ¿cómo van a salir de este brete? ¿O qué pretenden que se haga en el proyecto en general para que cuente con los votos que necesita para abrirse la discusión? Porque si no, lo que no entendemos es cómo van a discutir los artículos en particular si no tienen el voto en general del proyecto.
17: Mira, permití, pero el gobierno no puede pedirle un cheque en blanco a la oposición. Tiene que hacerse cargo de la conducción y de la gestión. La conducción y la gestión han sido malas y por lo tanto tendrá que modificar el rumbo y abrir instancias en la discusión en particular de diálogo que por ahora no están abiertas. Pedro.
18: La discusión en particular, senador, ¿cómo se va a iniciar la discusión en particular si no lo votan en general?
20: 30 más lo puede poner sin nosotros.
17: Avanti.
18: ¿Cómo, senadora?
17: Espera, vamos por parte. Pedro, que había pedido la palabra.
21: Mira, tan sencillo como esto. Cuando suceda, tomaremos una decisión. Hoy la rendición de cuentas es mala, no atiende la seguridad, no atiende la situación de los salarios de los uruguayos, no atiende la situación de la pobreza como hay que hacerlo. Entonces, por eso es que no la podemos votar. Ahora, déjame terminar, porque si no... Entonces, lo que pasa es que ayer le preguntamos al ministro y le dijimos, ministro, ¿usted está dispuesto a cambiar esto, esto, esto y esto? Y dijo, no. Entonces, si el ministro insiste en su equivocación, ¿qué debe hacer la oposición? ¿Decirle, igual te lo voy a votar? No. Estamos actuando con la responsabilidad política, defendiendo el interés de los uruguayos que piden seguridad a gritos y no lo atienden, que piden trabajo y salario y no lo atienden, y que piden combatir la seguridad, la pobreza infantil. De otra forma. Y entonces nosotros estamos cumpliendo con nuestra función. Porque si no, ¿qué hacemos? ¿Tenemos que votar sí o sí lo que nos propone el gobierno? No, no es así. Ahora, si sucede eso, de repente el gobierno está pensando en otra cosa. Y si no, tendrá que venir. Estamos actuando con una gran lealtad. Porque fíjate cómo es la cosa. Escuchamos al ministro, estudiamos el proyecto y se va a votar que dentro de un buen tiempo. Y el gobierno ya sabe que no va a contar con nuestro voto. Y los motivos, porque le preguntamos y nos contestó que no. Entonces, eso es lo que hay que hacer. Estamos representando a los uruguayos. O no tenemos un problema de inseguridad hoy en el Uruguay. O no tenemos un problema de empleo, de economía hoy en Uruguay. O no tenemos un problema de pobreza infantil. Bueno, es lo que estamos haciendo. Ahora, lo que tú nos decís es, tendrían que votar igual. ¿Cómo voy a votar algo que no estoy de acuerdo, que está mal? No, defiendo a los uruguayos, es lo que estamos haciendo todos acá. Es así.
14: Bueno,
21: en la práctica, el gobierno va a tener que atenderlo. Si no logran los votos, es que la mayoría de los representantes de los uruguayos le dicen a su rendición de cuentas que no y tiene que cambiar. Que en definitiva, de eso se trata la democracia, de escuchar a la mayoría parlamentaria. Ahora, no la tenemos nosotros, no la tiene el gobierno, porque hay 4 votos que definirán. Y ahí se verá quiénes están con el gobierno, sus errores en materia de seguridad, en materia de economía y en materia de combate a la pobreza, y quienes estamos defendiendo a los uruguayos.
0: Buenas tardes. Una anotación para anotar al margen, yo sé que todos lo tienen presente. El año pasado la ley de presupuesto salió con los votos, gran parte de los votos de la oposición, de la coalición. Eso significó darle al gobierno la posibilidad de que tuviera un mapa de ruta. Llega el momento de pasar raya. Por eso tenemos autoría para pasar esa raya.
19: Senador, no, un elemento más, y es que el gobierno tiene herramientas. El refuerzo de rubros, por ejemplo. El gobierno tiene herramientas para reforzar algunos rubros que considere prioritarios. Por ejemplo, los 31 millones de dólares que prevé para las nuevas asignaciones para la primera infancia, es mucha plata, pero medido sobre el volumen total del presupuesto nacional, es una cantidad bastante exigua. Es decir, tiene herramientas, aún sin rendición, para tomar o para llevar adelante alguna de sus iniciativas.
1: Sierra Ojeda.
22: No, lo último, simplemente, a desdramatizar esto, ¿no? La pregunta central acá es si vamos a aprobar o no el primer año del gobierno. Le decimos que no, y las consecuencias son culpa del gobierno, no nuestras. O sea, que nos endilguen a nosotros la responsabilidad de no habilitar la discusión del articulado por votar en contra. El que tiene que entender que no tiene mayoría parlamentaria es el gobierno, que tiene que dejar de actuar como si la tuviera. Llevamos un año y medio y ellos siguen con el chip de los 3 gobiernos anteriores, donde venían y pasaba la aplanadora. La aplanadora se terminó, ahora tienen que negociar. Y acá eso no estuvo. Así que de este lado tienen un bloque bien plantado que le está diciendo que al gobierno por acá no. Y si no están dispuestos a cambiar, estos votos no los van a tener. Así que aplazado el gobierno, que vengan a buscar los votos y a conversar, la responsabilidad es toda de ellos.
14: Bueno, ahí está. Caravaggio de TV Ciudad, por acá, si me permiten hacer una pregunta, más allá del mano a mano y las notorias diferencias con el oficialismo en este caso. ¿Alguien puede entender por allí que no votar esta rendición de alguna manera también podría llegar a ser dar las espaldas a la gente? ¿Qué se le responde en ese sentido? Más allá de las risas, les agradezco. ¿Cómo? Senadora, yo entiendo que usted quiera cerrar TV Ciudad, pero la pregunta es válida y si es tan amable, contéstela. Muy amable, gracias.
21: ¿Y quién dice eso?
0: Josema, la pregunta es válida y la respuesta también, porque lo fue hecha durante este rato. Gracias.
14: Bueno, claramente a la senadora del Partido Nacional no le gustó la pregunta de TV Ciudad en este caso, y de esta manera se está dando por finalizada la conferencia de la coalición republicana, que como ustedes ven, están aquí en la sala de prensa del anexo del Palacio Legislativo. Rosina, volvemos a ustedes,
2: Muchas gracias por tu trabajo, Josema. Vamos a otros temas. El jefe de policía de Montevideo, Alfredo Clavijo, informó que los operativos de control sobre motos iniciado este año alcanzaron unos 120.000 vehículos fiscalizados y un 10% fueron incautados por distintas irregularidades.
23: Hoy sentimos una gran satisfacción porque el resultado acompaña esa gran operación que viene llevando adelante todos nuestros policías a lo largo y ancho del país, y eso demanda un gran esfuerzo de recursos y de trabajo en diferentes momentos. Como ustedes verán ahora, con las inclemencias climáticas, los policías se mantienen haciendo controles con temperaturas muy bajas. Eso es algo que hay que reconocer y es un orgullo para nosotros, pero para el país, en esto tan vital que es que hay cientos de vidas y miles a lo largo de los años que se pierden en el tránsito.
24: ¿Cuáles son las infracciones que más se constatan en este operativo?
23: Para nosotros es este desorden que nosotros establecimos que había y que todavía algo queda. De alguna manera, como dato, se han hecho hasta el momento 120.000 controles, 120.000 vehículos controlados, de lo cual el 12.000 han sido incautados. Por ende, el 10% tenía una irregularidad grave que ameritaba que no siguiera circulando. Dentro de eso se da que no poseen licencia de conducir, la libreta de propiedad, no tienen el seguro obligatorio. Hay un gran porcentaje de los ciclomotores que no tienen seguro. Eso ya en unas reuniones que habíamos hecho con las aseguradoras, 7 de cada 10 motos no tiene seguro obligatorio de las que deberían estar circulando, de las que están circulando.
1: Clavijo informó que el lunes mantendrá una reunión con el director de movilidad de la Intendencia de Montevideo, Germán Benítez, en busca de mejorar trámites para la regularización de los birrodados.
2: La Federación Uruguaya de la Salud calificó de inmoral y obscena la decisión de la Caja de Jubilaciones y Pensiones de Profesionales Universitarios de cobrar un ticket de 170 pesos a cada acto médico a partir del 1 de agosto y pidió a su asesoría jurídica que prepare un recurso administrativo contra esta medida que se considera un retroceso en el Sistema Nacional Integrado de Salud que impactará además en los sectores más vulnerables.
3: Para nosotros es una gran regresión esta idea de la caja de profesionales. Sin dudas, la aplicación de los timbres profesionales es inmoral y obsceno, sobre todo para una población que en su inmensa mayoría está pasando necesidades, con salarios por debajo de los 25.000 pesos, con jubilaciones que superan las más bajas, no alcanzan a los 22.000 pesos, y que esta situación tiene un afán netamente recaudatorio.
14: ¿Hay posibilidades de revertir esta situación pensando en los usuarios, en el bolsillo de los usuarios? Esto en el marco de las reuniones que están teniendo ustedes, incluso con el presidente de la República.
3: Nosotros lo hemos planteado al departamento jurídico, a la sala abogado de la FUS. Estamos en un proceso de elaboración de anteponer un recurso administrativo. Sabemos que hay otros actores que están en la misma sintonía, nos han manifestado también desde el Poder Ejecutivo, pero todavía oficialmente no ha habido una respuesta contundente. Ahora, lo que queda de manifiesto, y también la FUS le ha comentado a la sala abogado, hay que elaborar un proyecto de ley que proteja los servicios y las acciones de salud. No puede ser de que por determinadas dificultades de terceros nos dificulte la atención a los usuarios.
2: Hacemos una pausa breve, volvemos en unos minutos.

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0: Segundo bloque de InfoCapital, continuamos con la información y durante esta mañana la Comisión de Hacienda del Senado estuvo recibiendo a varias delegaciones para analizar la ley de competitividad que ha planteado el gobierno. De esto nos va a hablar Josema Caraballo nuevamente. Adelante, Josema.
1: Así es, Rosina. Bueno, como vos señalabas, esto comenzó a las 10 de la mañana. La Comisión de Hacienda del Senado se reunió con, bueno, delegaciones de técnicos de varios ministerios, ganadería, industria, entre otros, salud pública, por ejemplo, y también referentes del equipo económico. En ese marco estuvo Martín Valcorba, representación del Ministerio de Economía y Finanzas, y a propósito justamente de esta ley de competitividad que se está discutiendo aquí en el Parlamento, bueno, dijo que mostró muchas coincidencias entre oficialismo y oposición, y hay expectativas de que el mismo proyecto se apruebe, o por lo menos entre a consideración, antes de que la rendición de cuentas llegue a la Cámara Alta. Recordemos que se está estudiando ahora en la Cámara de Representantes. Pero esto decía Martín Valcorba.
2: Un apoyo en términos generales a la iniciativa, esencialmente como una muy buena propuesta que va a permitir mejorar la competitividad de nuestra producción y al mismo tiempo una reducción importante del costo de vida, esencialmente del costo de vida de las personas, de la gente, esencialmente a través del fortalecimiento de la Comisión de Defensa de la Competencia y mejorar el funcionamiento competitivo de los mercados. Para poner un ejemplo, que es del cual se ha venido conversando durante mucho tiempo, los casos en los cuales existe un único importador, un distribuidor exclusivo. Hay una disposición específica en el proyecto de ley que facilita el surgimiento de importadores subsiguientes, el segundo o tercer importador. La regulación actual no es que lo prohíba, pero sí establece una serie de requisitos en materia de información que tiene que presentar el importador, que hace que sea muy difícil que surjan nuevos importadores. Y por lo tanto eso nos lleva a un distribuidor exclusivo que trabaja con márgenes muy elevados. Nosotros poníamos algunos ejemplos de productos como la pasta de dientes, los desodorantes, el champú, la mayonesa, el café, en el cual hay diferencias de precios muy notorias del mismo producto, porque son productos en general importados, entre Uruguay y Brasil o Argentina. Y eso obedece precisamente a las dificultades que la regulación actual genera para que surjan nuevos competidores.
3: Valcorba dijo que el objetivo es aprobar la iniciativa en el Senado en los próximos 45 días y quedó abierto a evaluar eventuales cambios en la redacción, ya que dijo que hubo dudas y comentarios de legisladores de la oposición.
0: La directora nacional de bomberos, Valeria Vasconcellos, dijo que desde que comenzó el invierno se han registrado 18 personas fallecidas como consecuencia de incendios en domicilios o intoxicación por monóxido de carbono proveniente de mecanismos de calefacción. Reiteró la exhortación a la población para que se atiendan las medidas de prevención adecuadas para evitar estas situaciones.
3: El Ministerio del Interior y la Dirección Nacional de Bomberos realizaron esta mañana un homenaje a los 31 efectivos de la repartición que en el mes de enero de este año participaron en tareas de extinción de los incendios forestales en Chile.
4: Nosotros fuimos en tareas totalmente humanitarias. Cuando nos hicimos presente, trabajamos primero en una planificación, acercamiento a la topografía, y después en trabajos de extinción. Y eso para el personal, los bomberos chilenos, fue muy, muy valorado porque alivió la presencia de ellos mismos en el terreno.
5: Vasconcellos, ¿cuánto fue el personal que concurrió a Chile y qué se puede aprender de esas experiencias con grandes incendios forestales para aplicar en Uruguay, ¿no?
4: El personal que fueron 31 bomberos y bomberas. Como experiencia siempre es positiva y hablamos de cosas diferentes. En Chile la topografía es muy diferente, el clima es diferente, más a esta zona que fue el sur de Chile. No son los mismos incendios forestales que hay en Uruguay. La experiencia para el bombero en sí siempre es positiva.
6: Trabajando en nuestro país con los incendios desatados en el invierno, ¿qué registro tienen hasta el momento y sobre todo en la cantidad de fallecidos?
4: Al momento tenemos 18 fallecidos. Estamos trabajando siempre sobre prevención. siempre que tenemos una oportunidad hablamos del tema. Pedimos colaboración porque acá lo que tenemos que tener en cuenta es que la colaboración pasa desde las casas, desde las familias. Son los que tienen que ocuparse de trabajar con los elementos de calefacción en forma responsable para que no sucedan este tipo de hechos.
0: El intendente de Canelones, Francisco Leniani, completó su primer año de gestión y presentó un balance ante la mesa política del Frente Amplio en la que destacó aspectos prioritarios de fortalecimiento como la caminería rural y el sistema de saneamiento de este departamento.
7: Al asumir, empezamos un diálogo nosotros con la oposición para obtener un fideicomiso que finalmente se obtuvo con 28 votos en 31 en la Junta Departamental, obteniendo 100 millones de dólares, de los cuales 50 van a estar destinados al saneamiento de nuestro principal balneario, Atlántida. Eso va a ir acompañado de un programa de incentivo para la inversión en nuestro principal balneario, que consiste, entre otras cosas, que en aquellos proyectos que se presenten dentro de los 2 años de aprobado el programa, van a tener 2 años de exoneración de contribución inmobiliaria. Acompañado a esto, va a estar el Hospital de la Costa. Ambas cosas se van a empezar a ejecutar en el año 2027. El Hospital de la Costa va a tener una inversión de 40 millones de dólares, va a estar enclavado en un predio de 8.000 metros cuadrados cedido por el gobierno de Canelones. En otro orden, ejecutamos en lo que va de este año 85 kilómetros de pavimento en calle, en 60 intervenciones, 1.647 kilómetros de caminería rural. Tenemos el gran desafío de ejecutar el presupuesto más grande de la historia de Canelones, 375 millones de dólares por año. Por todo concepto, en obras en este quinquenio, vamos a estar desembolsando 472 millones de dólares. En materia de limpieza, vamos a estar incorporando maquinaria por 6 millones y medio de dólares y por 10 millones de dólares maquinaria para hacer frente a la caminería rural. Comenzamos a hacer obra en los 32 municipios, tal cual nos lo habíamos planteado al inicio de gestión, comenzar a tapizar el departamento de Canelones de obra dentro del primer año.
0: La ministra de Transporte y Obras Públicas, Lucía Echeverri, grabó un video difundido por la Presidencia de la República que detalla el plan de obras viales para el quinquenio, en el que asegura que habrá una inversión de 2.100 millones de dólares en 8.000 kilómetros de ruta.
8: La obra pública es muy importante, genera trabajo directo, operarios, maquinistas, técnicos, profesionales que la están llevando adelante, pero también impacta en la economía de cada departamento donde se encuentra. El plan de inversiones en vialidad del Ministerio de Transporte y Obras Públicas es una red de obras que se distribuye por cada uno de los departamentos. Algunos ejemplos: la ruta 26, la principal ruta transversal que une el este con el oeste, Brasil con la Argentina y nos atraviesa. La ruta 11, la vamos a duplicar entre la ruta 8 y la interbalnearia. La ruta 2, la ruta de los granos, va a amplificar su capacidad de servicio con el bypass de Dolores, el bypass de Rivera, la conexión de la ruta 18 con el nuevo puente del Yaguarón. Esto implica una inversión en el plan vial que supera los 2.100 millones de dólares. Disminuir los costos de transporte para la producción, mejorar la movilidad para la gente, pero sobre todo generar mayores oportunidades para cada departamento. A la inversión en más de 8.000 kilómetros de rutas de las 9 mil que tiene el país, hay que sumarle la inversión en la infraestructura ferroviaria. Vamos a rehabilitar el puente ferroviario sobre el Río Negro y esto permitirá traer la carga desde Rivera, rehabilitar la línea Río Branco para recuperar buena parte de la carga vinculada al arroz hasta el puerto de Montevideo. Esto implica generar también mayores desarrollos de competitividad para el país. Y por supuesto, el transporte metropolitano, el transporte de pasajeros, la transformación del sistema de transporte metropolitano con el centro en la gente va a permitir reducir los tiempos de viaje, mejorar la calidad y sobre todo garantizar un derecho, porque de eso se tratan las obras públicas, que impacten en el bienestar de la gente, que generen trabajo, que generen oportunidades para el país.
0: El dirigente de la Asociación de Controladores de Tránsito Aéreo del Uruguay, Pablo Paseiro, dijo a InfoCapital que desde el 2023 existen 45 vacantes con crédito presupuestal previsto que no han sido cubiertos y se necesitan para atender la demanda que genera la implementación justamente del nuevo sistema de aterrizaje por instrumentos en el aeropuerto de Carrasco, pero negó que esta situación esté afectando

0: que se vuelve crítica por la cantidad de procedimientos y monitoreo del sistema que hay que desarrollar durante la operación.
1: Actualmente existen unos 85 controladores aéreos, la mitad de los cuales trabaja en el aeropuerto de Carrasco.
0: Hay un tiempo del llamado y un tiempo de la incorporación administrativa y un tiempo de formación en el lugar de trabajo que tampoco es rápido. Entonces, no sé, digo, esto va a llevar de aquí a un año de que... Digo, estamos trabajando igual para implementar un sistema de retén que la gente pueda ser convocada y reforzar los turnos.
2: Avanza el proceso de diálogo para que el Sanatorio Canzani, que depende del BPS y se especializa además en enfermedades raras, se traslade al piso 16 del Hospital de Clínicas. Lo confirmó InfoCapital con fuentes de ambos centros asistenciales y además de la Asociación de Trabajadores de la Seguridad Social.
3: La necesidad de mejorar la atención a las personas usuarias del Canzani, tanto adultas como menores y con cuadros de alta complejidad, es la razón que desde el Banco de Previsión Social se pone sobre la mesa para defender el posible traslado al piso 16 del Hospital de Clínicas. En este sentido, se mencionan dificultades estructurales que para ser superadas sería necesaria una cifra millonaria de la cual no se dispone. Como ejemplo, se destaca que existen escalones para entrar a los baños, impidiendo, por ejemplo, el acceso en sillas de ruedas de manera independiente, o la inconexión entre el sanatorio y la parte de radiografías, ubicada a la vuelta, y para lo cual hay que contratar ambulancias. Estas y otras razones son las que se analizan entre las autoridades del BPS y del Hospital de Clínicas para llevar los servicios desde la sede actual en la calle Martín García y Marmarajá hasta el Hospital de Clínicas. Fuentes de ambos centros asistenciales confirmaron que hay conversaciones en marcha y que en principio desde el centro universitario hay un visto bueno, aunque hasta el momento no hay decisión tomada. Entre otras razones, porque en el tema también interviene la Asociación de Trabajadores de la Seguridad Social, cuya comisión directiva siguió evaluando la propuesta este miércoles de tarde. Fuentes sindicales dijeron que hasta el momento no hay una sola posición y que se analizan los escenarios posibles, por ejemplo, si se violan convenios, esperando también que el planteo se formalice para hacerlo. Las fuentes sindicales recordaron que en 2016 hubo un intento por llevar los servicios al hospital policial, y si bien en aquel entonces el sindicato se opuso y logró frenarlo, en este lapso, sin embargo, hubo cambios. Desde el BPS señalaron, por ejemplo, que las internaciones de niños se realizan en el hospital policial, ya que el Canzani no tiene CTI.
2: La escalada de tensiones en Oriente Medio aumenta tras la reanudación de los bombardeos por parte de Estados Unidos a Irán y que Teherán responde atacando sus bases en la región, mientras comienzan a contarse las primeras víctimas y el precio del petróleo vuelve a dispararse por la situación en el Estrecho de Hormuz.
1: Estados Unidos aseguró este jueves haber concluido una nueva ronda de ataques aéreos contra unos 90 objetivos en Irán, mientras el Ministerio de Salud iraní reportó al menos 14 muertos y 78 heridos en dos días de ofensiva tras la decisión del presidente Donald Trump de cesar la tregua acordada con Teherán. En respuesta, el ejército iraní afirmó que bombardeó bases de Estados Unidos en Kuwait, Qatar y Bahrein, mientras que Jordania informó que interceptó 8 misiles iraníes ingresando en su espacio aéreo sin que se registraran víctimas ni daños. Irán aseguró que el Estrecho de Hormuz solo operará bajo condiciones impuestas por Irán y no cederá ante las amenazas de Washington, mientras que la Armada de la Guardia Revolucionaria declaró que los ataques estadounidenses y la intervención en el desvío del tráfico marítimo a través del Estrecho están interrumpiendo la reapertura gradual de esta vía marítima estratégica y poniendo en peligro los intereses de los países que se benefician de ella. El Ministerio de Exteriores de Irán calificó de grave crimen de guerra los ataques estadounidenses contra el país, que aseguró tuvieron como objetivo infraestructuras civiles, al tiempo que algunos dirigentes denunciaron que uno de los objetivos es alterar las honras fúnebres del líder supremo Ali Jamenei, que hoy será sepultado.
2: Desde hoy hasta el sábado se va a estar realizando una nueva edición del Día del Centro en la previa de la celebración del Día del Padre, y durante las tres jornadas habrá descuentos en el área comercial del centro, el Cordón y la Ciudad Vieja.
1: Los comercios de esta zona de la ciudad junto a la Intendencia de Montevideo destacan esta experiencia en lo que definen como el mayor paseo de compras a cielo abierto de Montevideo, con descuentos especiales en comercios adheridos, propuestas gastronómicas y culturales. Este jueves y viernes 10 habrá estacionamiento gratuito en el área tarifada por espacio de 3 horas.

0: Las horas de tarifado se cuentan a partir del comienzo del ticket de estacionamiento. Transcurridas esas horas, se cobrarán los minutos posteriores. Las 3 horas deben ser seguidas, por lo que no es posible fraccionar ese tiempo y usarlo en el correr del día. El Día del Centro es una iniciativa comercial y cultural desarrollada mensualmente en Montevideo para dinamizar el consumo y es organizado por Paseo Centro, integrado por Grupo Centro, que busca aumentar la presencia de quienes eligen las zonas de Centro, Cordón y Ciudad Vieja como paseo de compras, salida gastronómica o de ocio. Hay más de 400 locales de los más diversos rubros en estos barrios y más de 300 adhieren al Día del Centro con rebajas directas, promociones con tarjetas de crédito seleccionadas o liquidaciones de temporada.
1: El gobierno de Japón otorgó la condecoración Orden del Sol Naciente, Rayos de Oro con Escarapela. Esto fue al músico uruguayo Hugo Fattoruso por su contribución al intercambio cultural entre el país asiático y Uruguay.
2: Hugo Fattoruso, uno de los músicos uruguayos más referentes, también es reconocido en Japón, país en el que realizó 23 giras. Además, conforma el dúo Dos Orientales con el percusionista japonés Tomohiro Yajiro desde el 2007.
3: Soy muy afortunado de haber visitado tantas veces ese país. Que quien hace ese país maravilloso es la propia sociedad japonesa. Su amabilidad, su diligencia y su condescendencia con todos los movimientos. Y yo siempre hablo en broma que pues yo compuse una cantidad de piezas en Japón y la quiero, si algún día hacen dinero esas piezas, quiero compartir el dinero con todos los cocineros japoneses porque se cocinan algo siempre sensacional. Y bueno, así que es pura alegría y aquí estoy. En Montevideo.
1: Esta condecoración hace referencia a lo que es el intercambio cultural, pero también a lo que es la comprensión y la sensibilización entre los pueblos con su participación también en muchas instancias, por ejemplo, en ese sentido.
3: Bueno, eso es el mensaje de la música.
4: Japón y Uruguay no canje o desne, Hugo Fattoruso-san ga hontou ni tsuyoku tsuyoku shite kudasaimashita. Kono koto ni taishite
5: Hugo Fattoruso, señor maestro Hugo Fattoruso, ha acercado mucho la relación entre.
6: Esto fue Info Capital. Nos volveremos a encontrar en la edición central.
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3: La cantante belga Natacha Atlas y el músico y productor egipcio-británico Sami Villa colaboran desde hace más de 10 años. En junio de 2026 lanzaron su colaboración más reciente, Parallel Universe, volumen 1. Un álbum en el que el idioma árabe y el inglés se integran o alternan, al igual que las diversas formas musicales que lo componen. Canto melismático árabe y trip-hop magrebí cooperan con sintetizadores y otros instrumentos analógicos a lo largo del disco. Natacha Atlas y Sami Villa. Unchanging Game.

0: Natacha Atlas y Sammy Villa. Unchanging Game.
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3: Antártica es una de las piezas clave del último disco de la italiana Marta Del Grandi. Fue publicado a principios del 2026 a través de Fire Records, un sello londinense que también edita la música de proyectos psicodélicos como The Dorian, Vanishing Twin o Memorials. La canción aborda el dilema ético del mundo y marca una evolución en el estilo del artista hacia un pop vanguardista y bailable. Marta Del Grandi, Antártica.

0: Marta de Grandi, Antártica.
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3: El cielo se puso pálido. 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Aparecieron los contornos del mar. Se necesita haber pasado una noche en el mar, sentado en una balsa y contemplando un reloj, para saber que la noche es desmesuradamente más larga que el día. No había dormido un segundo en toda la noche, pero en aquel instante sentí como si hubiera despertado.
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1: La banda de punk y post-hardcore formada en Montevideo, Obelisco, publicó Fragmentos para Dominar el Silencio, su tercer disco. El título hace referencia a una serie de poemas de la escritora argentina Alejandra Pizarnik y marca un regreso a la raíz del género, buscando un sonido de punk rock simple y directo. Obelisco, hechizo.

0: Obelisco, hechizo.
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2: El 22 de marzo de 1989 falleció Jorge Lazaroff, uno de los músicos más destacados e innovadores de la historia de la música uruguaya. A comienzos del mismo año, el sello Orfeo publicó Pelota al Medio en cassette y vinilo. Con una vitalidad y vigencia extraordinarias, el álbum fue remasterizado y publicado nuevamente a comienzos de este año. Por primera vez, también está disponible en plataformas. Jorge Lazaroff, Progresos Nocturnos.
3: América Latina está en vías concretas de lograr una identificación cultural importante y muy buena. Muy, muy, muy, muy, muy, muy, muy buena. Los planes, los contactos, los intercambios, las realizaciones entre los países son muy poderosas, fuertes, provechosas y plenas.

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2: Jueves 9 de julio, 6 de la tarde en París, y desde aquí les damos la bienvenida a una nueva edición del informativo de Radio Francia Internacional. En los controles nos acompaña Charlie Amadou y estos son nuestros titulares.
3: Jessica Brumec.
2: Una marea humana despide al difunto líder supremo iraní, el ayatolá Ali Jamenei, en Mashhad, su ciudad natal, cerrando así 6 días de funerales nacionales, mientras Irán y Estados Unidos vuelven a subir la guardia con ataques cruzados y una tregua sobre las cuerdas. Sheinbaum bala justicia por migrantes mexicanos muertos en manos del ICE. Tras que un connacional falleciera por disparos de la policía antimigración, la presidenta mexicana dijo que presentará denuncias penales en Estados Unidos por la muerte de migrantes de su país bajo custodia o en operativos oficiales. Y en el Mundial de Fútbol, Francia y Marruecos inauguran la tanda de cuartos de final este jueves en Boston, un encuentro muy esperado de los dos lados del océano entre dos naciones conectadas en deporte y también en sus historias. París se blinda y refuerza su seguridad ante potenciales disturbios. Hasta aquí los titulares, comenzamos. Una marea humana da el último adiós al difunto líder supremo iraní, el ayatolá Ali Jamenei, que es enterrado en Mashhad, su ciudad natal, al noroeste de Irán. Así se cierran 6 días de funerales nacionales, donde el duelo y la demostración de poder del régimen estuvieron en el foco. Alto lugar del chiismo, Mashhad recibe cada año a más de 20 millones de peregrinos. Asbe López con las precisiones.
4: Una inmensa multitud de partidarios de la República Islámica se congrega en Mashhad desde la víspera. La reanudación de los bombardeos estadounidenses contra Irán no ha hecho más que avivar su cólera. Nuestro enviado especial a Mashhad, Sami Boukhalifa, se abrió paso entre esta multitud exaltada en medio de cánticos religiosos, retratos de mártires, banderas iraníes y pancartas en honor a la resistencia. Allí entrevistó a Maleki.
5: No hemos venido solamente por nuestro líder, sino también por nuestros mártires, nuestros jóvenes, nuestros comandantes. Estados Unidos e Israel han matado a nuestros seres más queridos, han convertido en mártires a todas nuestras flores. Debemos vengarlos, debemos vengar a nuestro líder, a nuestro padre, lo que más queremos.
4: Sami Boukhalifa le preguntó a Madis sobre la reanudación de los bombardeos de Estados Unidos contra su país desde hace 48 horas.
5: Ellos no tienen ni el más mínimo rastro de humanidad. Como joven iraní, tengo muchos amigos que apoyan este sistema, que apoyan a la República Islámica y que han venido aquí por esa razón. Muchos estamos dispuestos a sacrificar por Irán nuestra sangre, nuestra vida, nuestra familia, todo lo que tenemos.
4: Eran testimonios recogidos por el enviado especial de RFI a Irán, Sami Boukhalifa.
2: Gracias, Asbel. Agregar que fuentes oficiales iraníes denunciaron que 2 puentes en la ruta hacia Mashhad fueron atacados por Estados Unidos este jueves, en medio de la reanudación de hostilidades entre los dos países, con una tregua que camina sobre la cuerda floja. Nos quedamos en la región. Palestina podría celebrar sus primeras elecciones legislativas en casi 20 años. El presidente Mahmoud Abbas emitió este jueves un decreto llamando a los palestinos en Jerusalén, Cisjordania y la Franja de Gaza a votar. La fecha sería el próximo 28 de noviembre. Sobre las posibilidades de que esta elección efectivamente se celebre, la información con Manu Terradillos.
6: 30 años fue derrotado ese año por Hamas, que en 2023 cometió el ataque más mortífero contra Israel desde la Segunda Guerra Mundial. La pregunta es si ese anuncio pasará del papel a los hechos. Una razón para pensar que sí es posible es que Hamas perdió el control efectivo de buena parte de Gaza. El gobierno de Hamas ha sido reemplazado por estructuras de emergencia y en gran parte por la administración militar israelí. El movimiento ha sido duramente golpeado. Además, en abril los palestinos votaron para elegir los consejos municipales en Cisjordania, aunque fue una votación limitada. Hoy puede decirse que fue el primer escrutinio organizado desde el inicio de la guerra en Gaza hace 3 años. En todo caso, los países que apoyan financieramente a la autoridad palestina esperan que esto ocurra. Organizar nuevas elecciones forma parte de las reformas exigidas por esos países, entre los cuales figuran Estados Unidos, los países árabes y los europeos. Las otras reformas tienen que ver con la gobernanza, transparencia y control parlamentario. Se espera que la elección del 28 de noviembre sea un intento real para reconstruir el Parlamento palestino, el denominado Consejo Legislativo Palestino, cuya última reunión remonta a 2007.
2: Gracias, Manu. Ahora vamos más hacia el oriente. Australia venderá uranio a la India con fines pacíficos. Los líderes de ambos países firmaron un acuerdo sobre exportaciones de ese material este jueves, acuerdo que había estado estancado durante años debido a preocupaciones sobre su uso con fines militares. Más información con nuestro corresponsal Varun Anand.
7: India y Australia firmaron este jueves el acuerdo administrativo que permite, por primera vez, la exportación de uranio australiano a India para su uso exclusivamente civil. El anuncio fue realizado en Melbourne por los primeros ministros Narendra Modi y Anthony Albanese. Modi afirmó que el acuerdo dará un nuevo impulso a los objetivos de energía limpia de India. El uranio estará destinado únicamente al programa nuclear civil y su utilización quedará bajo las salvaguardias del Organismo Internacional de Energía Atómica. India aspira a alcanzar los 100 gigavatios de capacidad nuclear para 2047 para responder al aumento de la demanda eléctrica y elevar la proporción de energía libre de combustibles fósiles. En la actualidad, la energía nuclear representa apenas el 3% de la generación eléctrica del país. Aunque ambos gobiernos firmaron un acuerdo de cooperación nuclear en 2014, su aplicación había permanecido bloqueada durante años por las reservas de Canberra, ya que India no es signataria del Tratado de No Proliferación Nuclear. Durante la visita, Modi y Albanese también acordaron reforzar la cooperación en defensa, minerales críticos y proyectos espaciales. Desde Nueva Delhi, para Radio Francia Internacional, Varun P. Anand.
2: El gobierno español ha propuesto un nuevo mecanismo de deuda común para la Unión Europea con un volumen de hasta 850 mil millones de euros anuales. Este nuevo sistema busca reforzar el peso del euro y abaratar los costes de financiación. Más información con Paola Ariza.
8: España propone emitir una deuda común europea por hasta 850 mil millones de euros al año, con el objetivo de bajar el costo de la financiación para los países que participen y fortalecer el euro, aunque no solo eso. La idea sería emitir un activo de referencia común que pueda llegar a convertirse en un activo seguro global y compita frente al bono estadounidense. En Estados Unidos, los bonos del Tesoro son instrumentos de deuda emitidos por el gobierno para financiar su propio gasto público y cuando se adquieren, se está prestando dinero al gobierno que éste devuelve con intereses. El ministro español de Economía, Comercio y Empresa, que es quien lleva la propuesta a sus socios, asegura que dichos bonos serían una gran oportunidad dada la incertidumbre política global, aunque hay quienes se muestran reacios, como el ministro finlandés, quien asegura que esta iniciativa podría traducirse en mayor nivel de endeudamiento. La propuesta prevé algunas salvaguardas, como que en el hipotético caso de impago por parte de un país, las pérdidas asumidas se recuperarían mediante la reducción de los pagos del bloque a dicho estado.
2: Gracias, Paola. Seguimos en Europa, más precisamente en Francia, para hablar de la emergencia climática. Pues con inviernos templados, primaveras húmedas y veranos secos, los árboles franceses experimentan un crecimiento inquietante de su mortalidad natural, como lo explica un estudio realizado por científicos del Laboratorio de Ciencias del Clima y del Medio Ambiente. Nuestra colega Marilyn Buda con las precisiones.
9: La investigación demuestra que entre las 9 especies de árboles más comunes en Francia, la mortalidad natural, es decir, excluyendo al ser humano los incendios o las tormentas, aumentó de 1,5 a 4 veces entre 2015 y 2023. El estudio, que se realizó a través del análisis de más de 500.000 árboles, demuestra que ese crecimiento de la mortalidad natural de los árboles proviene de combinaciones de anomalías climáticas estacionales, aceleradas por el cambio climático, y no de un único evento extremo. En total, cerca de la mitad de las 52 especies estudiadas muestran un aumento significativo de mortalidad, sobre todo en regiones como el Jura, marcadas desde 1980 por un aumento del calentamiento global y el desecamiento. Además, este año las olas de calor excepcionalmente calurosas probablemente acelerarán este fenómeno, según la experta Agnès Pellicier-Tanon, que teme una mortalidad aún peor en uno o dos años.
2: Lo decíamos en titulares, Sheinbaum va a la justicia por migrantes mexicanos muertos en manos del ICE. La presidenta mexicana anunció que presentará denuncias penales en Estados Unidos por el fallecimiento de migrantes de su país bajo custodia o en operativos de autoridades. El caso más reciente es el de Lorenzo Salgado, quien fue abatido por un agente estando él en el interior de su camioneta en Houston. Escuchamos a Sheinbaum.
10: Nuestro objetivo es ir más allá de las notas diplomáticas y lo que planteamos en la Comisión Interamericana de Derechos Humanos, porque no podemos permitir el maltrato a nuestros hermanos que están en Estados Unidos, a los connacionales. Entonces, estamos planteando otras medidas. Lo va a presentar la Secretaría de Relaciones Exteriores.
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2: Vuelve el fútbol y ya se palpitan los cuartos de final con las 8 mejores selecciones de este Mundial. En pocas horas será el turno de Francia y Marruecos, partido muy esperado tanto aquí en París como en la por la enorme comunidad marroquí presente como en Estados Unidos. Ana María Ospina, nuestra enviada especial, nos cuenta qué se espera de este encuentro.
12: El fútbol entre Francia y Marruecos es mucho más que un simple partido. Es el reflejo de una historia marcada por más de 40 años de protectorado francés, de 1912 a 1956. Un legado que resurge hoy en los terrenos de juego, convirtiendo cada enfrentamiento en un símbolo. El de las tensiones poscoloniales, las identidades múltiples y los lazos migratorios entre ambos países. 2 millones de habitantes de Francia pertenecen a la diáspora marroquí. Karim Valdé, analista deportivo de RFI.
13: Cuando hay partidos frente a antiguas colonias francesas como Marruecos, sabemos que es un poquito complicado. Estamos seguros que el ambiente estará muy fuerte con incidentes posibles.
12: En Francia, las autoridades desplegarán un amplio dispositivo de seguridad que incluye drones y policías para evitar lo ocurrido en la semifinal entre ambos equipos en el Mundial de Qatar 2022. Esa vez hubo 266 detenciones en el país galo. Pero en Estados Unidos, las selecciones quieren evitar perder y quedar eliminadas. Didier Deschamps, seleccionador de Francia.
14: Es lucha de poder. Estamos obligados a ser buenos, muy buenos. Pero enfrente también hay un equipo con mucha calidad.
12: Estos encuentros siguen siendo, ante todo, una fiesta, sea en el centro de Europa, el norte de África o el norte de América. Desde el Mundial 2026, Ana María Ospina, RFI.
2: Y así es, en Francia son muchas las expectativas y también las precauciones. París se blinda en esta jornada con un dispositivo de seguridad reforzado para evitar desbordes posteriores al partido. Y más deportes, en el Tour de Francia el maillot amarillo vuelve con el actual rey. Pogacar, el esloveno Tadej Pogacar, gana en solitario la sexta etapa del Tour entre Pau y Garnier-Jarret y se hace con la codiciada camiseta. Y en Wimbledon, el salvadoreño Marcelo Arevalo y el croata Pavic se han impuesto a los alemanes Kravets y Puets. Quédense con nosotros porque son hasta aquí llegan las noticias, pero ya nos quedamos con el Mundial con el diario del Mundial de RFI. Gracias.
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17: Hola, ¿qué tal? Bienvenidos a una nueva entrega del diario mundialista de Radio Francia Internacional. Arrancan los cuartos de final. 40 selecciones quedaron fuera. Solo quedan 8 equipos en la palestra. El nivel de competición ha aumentado y eso se palpa en el ambiente. En pocas horas viviremos el primer duelo entre dos selecciones que se conocen muy bien. De hecho, los capitanes de ambas escuadras son íntimos amigos, Kylian Mbappé y Achraf Hakimi. Además, el choque cuenta con una cuenta pendiente luego de que los franceses apeasen a los marroquíes en las semifinales del pasado Mundial de Qatar. Así se presenta este 8 de julio. ¡Arrancamos!

0: Escuchan el fervor de la hinchada marroquí, que ha inundado las calles de Boston a la espera del primer choque de cuartos de final que enfrenta la selección africana con el combinado de Francia. Algunos de ellos han intentado incluso perturbar el sueño de los Bleus con fuegos artificiales y ruido de tambores, mientras aquí, en París, la policía ha puesto en marcha un dispositivo de vigilancia para evitar o frenar los posibles disturbios que se puedan producir esta noche en una región donde convive una diáspora de más de 1,5 millones de marroquíes, como decíamos, en Boston, y al margen de la anécdota, en el cuartel general de los franceses el ambiente es mucho más cordial. El seleccionador Didier Deschamps habló de su rival con el máximo respeto y sobre todo con mucha precaución.
1: Prévoir un match, le profil du Maroc n'est pas celui du Paraguay.
2: Prever un partido frente a Marruecos es pensar en un encuentro diferente al que nos enfrentó a Paraguay. Para quien no lo sepa, Marruecos se midió con Francia en las semifinales del pasado Mundial y acaban de ser finalistas en la Copa Africana de Naciones, con lo que se le puede considerar como un muy buen equipo. Tiene buenos jugadores que no están ahí por casualidad y además conoce muy bien a mis jugadores y viceversa, ya que muchos comparten club e incluso amistad. En cuanto al partido, será un duelo entre dos equipos a los que les gusta tener la posesión del balón, les gusta atacar y meter goles, así que habrá que ser muy competitivos porque este equipo de Marruecos tiene mucha calidad.
0: Y del lado marroquí la confianza es absoluta para poder ganar a los franceses. Sus jugadores son conscientes de la gran posibilidad que se les presenta, como comentó el delantero Brahim Díaz en conferencia de prensa previa.
3: Estoy muy contento de poder ayudar al equipo y de pues, ser uno de los referentes a nivel de juego. Y como he dicho, los compañeros lo hacen aún más fácil porque tenemos una plantilla muy buena, un equipo muy bueno. Evidentemente vamos como una de las favoritas, pero si estamos aquí es porque nosotros podemos competir y también somos uno de ellas. Queremos ganar, queremos darlo todo, queremos dar la mejor versión de nosotros y estoy seguro y confío mucho en el equipo de que será así y bueno, como digo, confianza plena en todos los compañeros y en mí también en poder hacerlo lo mejor posible. Sé que vamos a hacer las cosas muy bien.
0: Así pues, ya estamos contando las horas para conocer al primer semifinalista de este Mundial, Marruecos o Francia. Todo esto a la espera de que los otros tres partidos se deben jugar de aquí al cierre de este fin de semana. En una de estas concentraciones se halla nuestra enviada especial al Mundial, Ana María Ospina. Nos vamos a Kansas City para conocer la última hora de la única selección superviviente de América.
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0: Y a la espera de que esta noche marroquíes y franceses se enfrenten por un boleto a semifinales, vamos a indagar un poco en la eliminatoria donde se ubica el único representante americano, el conjunto de Argentina, que ha seguido hasta la fecha nuestra enviada especial al Mundial, Ana María Ospina. Muy buenas.
5: Hola Carlos, un gusto saludarte, ya que preparándonos para lo que sigue.
0: Muy bien, ¿cómo afronta el conjunto albiceleste su duelo ante Suiza?
5: Pues por el lado de los hinchas voy a empezar con ellos, porque me he trasladado con una parte desde Atlanta, donde lograban esa remontada histórica, entonces van muy emocionados con esos, hasta aquí a Kansas. Vuelven a casa, porque aquí es donde la selección argentina se ha concentrado durante todo el Mundial, donde varios argentinos incluso casi que se han quedado viviendo desde hace un mes. Por el lado del equipo, la preparación es un poco más compleja, porque Scaloni decidió no darles día de descanso, es decir, hoy van a retomar los entrenamientos, incluso ayer ya se estaban entrenando, y recordarles que el planteamiento que tendrá Scaloni podría ser muy similar al que vimos en el partido de Atlanta, pero que tendrá que contrarrestar el equipo ofensivo que es Suiza, que sabemos que se planta muy bien, que nunca se desespera, que es paciente, que no deja espacios, y para afrontar ese partido frente a Argentina, sobre ello habló el lateral de Suiza, Ricardo Rodríguez. Lo escuchamos.
6: Argentina, un equipazo, jugadores muy fuertes. Bueno, buen entrenador, sabemos cómo juegan, después no puedo decir nada más porque es un buen equipo.
7: Además tienen a Messi.
6: Tiene el mejor, sí.
5: Y ya que Rodríguez menciona a Leo Messi, pues vale la pena recordar que lleva 8 tantos en este mundial, lidera la lista de goleadores y es el máximo artillero de la cita mundialista. También quisiera recordar otro dato, Carlos, y es que hubo un duelo bastante famoso, muy reciente, entre ambos equipos, entre suizos y argentinos. Esto fue en octavos de final de Brasil 2014. En aquella ocasión el partido se definió de manera agónica también en la prórroga. El resultado fue 1 para Argentina, 0 para Suiza, un gol histórico marcado por Ángel Di María.
0: Bien que me acuerdo porque estuvimos cubriendo ese encuentro en ese Mundial para Radio Francia Internacional. Muy breve, antes de cerrar, sabemos a esta hora si Scaloni va a contar con todos sus efectivos para afrontar el cuadro helvético.
5: Sí, porque en ese último encuentro pues no se reportaron ni jugadores lesionados gravemente o con molestias de consideración. Por eso entonces organizó un cronograma para que puedan llegar todos en óptimas condiciones. Realizará cargas diferenciadas. Por un lado, los jugadores con mayor desgaste físico pues tendrán trabajo regenerativo y por el otro, trabajo con mayor intensidad, los que no estuvieron presentes en todo el partido frente a Egipto. Y sobre la evolución táctica que podrá contar con todos, pues a Scaloni de ver qué variantes podrá hacer en el once inicial para poder enfrentar, como decimos, a un equipo bastante cerrado al que necesita desde el principio ir a imponerse en su territorio.
0: Muy bien, Ana María, volvemos a contactar mañana contigo para que nos adentres en otro choque en el cual estamos interesados entre España y Bélgica. Hasta entonces, cuídate mucho.
5: Chao, hasta mañana.
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0: Con apenas una jornada de descanso, hoy arrancan los cuartos de final del Mundial 2026. Es tiempo idóneo para que realicemos un breve paréntesis que nos sirva de análisis en compañía de Alejandro Valente, persona muy capacitada y vinculada a esta casa, ya que fue jefe de deportes, pero ahora, como decimos en España, ve los toros desde la barrera. Alejandro, muy buenas y gracias por tener esta deferencia con nosotros.
9: Gracias, Carlos. Buenos días.
0: Muy a grosso modo, y teniendo ya los 8 equipos que se van a jugar el trofeo de la Copa del Mundo, ¿qué es lo que más destacas de lo que se lleva disputado y si hay algún aspecto al que habría que poner un pero?
9: Digamos que yo la primera observación que haría es que los cuatro principales cabezas de serie, que son España, Argentina, Francia e Inglaterra, han logrado clasificarse para cuartos de final. Es una nota importante para ellos. Incluso podemos decir que se clasificaron no fácilmente, porque para ninguno fue fácil, pero sin tener que pasar por las prolongaciones ni por los penales. Francia, ya sabemos, lo hizo contra Paraguay, sufriendo lo suyo, pero bueno, ganando por un penal. España ganando casi sobre la hora frente a Portugal en un partido que no fue cómodo. Inglaterra sufriendo lo suyo frente a México, pero imponiéndose finalmente 3-2 en Ciudad de México. Y Argentina, digamos, el martes, con esa victoria inesperada, casi, en todo caso, totalmente loca frente a Egipto, que tras haber ido ganando 2-0 a poco más de 10 minutos del final terminó perdiendo 3-2. O sea que los cuatro grandes favoritos teóricos de la competición están en cuartos de final y sus adversarios van a ser finalmente equipos que no forman parte del top 8 de este Mundial, salvo Bélgica, que es el rival de España, ya que Portugal, Brasil y Países Bajos fueron eliminados prematuramente. O sea que tenemos unos cuartos de final abiertos, pero con cuatro claros favoritos, creo yo.
0: Los cuartos de final que van a tener como protagonistas a un conjunto africano, uno americano y 6 europeos. ¿Podemos traducir que la UEFA domina en cuanto a confederaciones o esta lectura es un tanto engañosa?
9: Pues sí, como siempre podemos decir. O sea, no es una cifra totalmente sorprendente. En general suele haber 5 o 6 europeos en cuartos de final y esta edición no es la excepción. Podemos pensar que a lo mejor se podía haber esperado un poco más de Sudamérica, que finalmente estuvo cerca, pero que solo clasificó a Argentina y que dejó en la cuneta en particular a Brasil y a Colombia en octavos de final. Podemos decir que México a lo mejor podía haber esperado mejor suerte y haber conseguido entrar en esos cuartos de final. Y podemos pensar que los africanos, que habían hecho una muy buena primera ronda, también podían haber esperado una mejor recompensa, pero finalmente las instancias eliminatorias directas fueron muy duras para los africanos.
0: Se ha criticado que Argentina fuese por el lado fácil del cuadro, pero las dificultades a las que se enfrentó en el cuadro sudamericano también ha demostrado que no hay equipo fácil en este Mundial, que todo está muy equilibrado.
9: De todos modos, en un Mundial uno no elige sus adversarios, tiene que enfrentar a los equipos que se presenten. Y ningún adversario es cómodo, ningún adversario es fácil. Hemos visto en el fútbol internacional que hay una evolución creciente en la que vemos en casi todos los equipos jugadores que están rodados en clubes a menudo europeos o en todo caso en grandes clubes, ya sea europeos o sudamericanos o centroamericanos, y jugadores que saben trabajar el balón, que saben preparar los partidos, que saben resistir. Es un Mundial en el que destacan sobre todo mucho los grandes goleadores. Hemos visto a Messi, a Mbappé, a Kane, en fin, a Haaland, que están brillando, y también grandes arqueros que han sorprendido al mundo, algunos totalmente desconocidos, como era Gosiñi, el de Cabo Verde. O sea, es un Mundial en el que hay grandes equipos y grandes individualidades.
0: Por supuesto, que pase lo que pase, suceda lo que suceda, hay que disfrutar de esta recta final, como al igual vamos a disfrutar de todos los apasionados del deporte rey durante este tiempo que estábamos esperando, ¿no?, de un Mundial tan largo, entrar ya en la recta final para ver estos partidos tan potentes. Un gran abrazo, Alejandro Valente, gracias por haberte pasado por nuestro diario mundialista, como siempre un placer, ¿eh?
9: Un abrazo, Carlos.

0: Tiempo para escuchar los ecos del Mundial. Hoy con nuestra compañera Paola Ariza. Muy buenas.
1: Hola, Carlos. Sí, la FIFA anunció que Justin Bieber se unirá a Madonna, Shakira y BTS como co-cabezas de cartel en el primer espectáculo de la final del Mundial, reuniendo a algunos de los artistas más grandes del mundo para una celebración histórica en la intersección del deporte, la música y el impacto global. Burna Boy, con su éxito mundial Die Die con Shakira, sigue dominando las listas de éxitos a nivel mundial. También aparecerá durante la emisión de 11 minutos junto a Gustavo Dudamel, el reconocido director venezolano y director musical y artístico de la Filarmónica de Nueva York, y el coro PS22, ganador del premio Webby con Coldplay. Y otro dato relacionado con el seguimiento del Mundial, después de que se diesen a conocer cifras muy exitosas, como que la ocupación de los estadios en la primera fase ha tenido una medida del 99,7% y 65 mil hinchas por partido. Si el torneo está alcanzando cifras sin precedentes de asistencia, no es menor en el área digital, ya que la competición acumula ya 20 mil millones de visualizaciones de video en las plataformas de la FIFA. Por último, una noticia del arquero que ha eclipsado al resto en este Mundial. Boxinha, el portero de Cabo Verde, ya es el guardameta con más seguidores en Instagram. Actualmente tiene 28,3 millones por delante de figuras como lo son el belga Thibaut Courtois con 18,1 millones, el alemán Manuel Neuer 15 millones o el que fuera campeón del mundo en 2010, el español Iker Casillas con 20,4 millones.
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0: 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Nos despedimos haciendo un guiño a Bonnie Tyler, quien falleció en el día de hoy, dejando un legado musical pop británico que será recordado por varias generaciones. Canciones que seguirán sirviendo para festejar y animar fiestas como la del fútbol mundial. Recuerden que hoy arrancan los cuartos de final con ese choque entre Francia y Marruecos, la víspera de un atractivo España-Bélgica, pero eso se lo contaremos mañana en la misma antena de RFI. Hasta entonces, llévense los saludos de Vanessa Albasó, quien estuvo en la producción técnica, y de quien les habló Carlos Pizarro. Que siga la fiesta del fútbol y que la disfruten junto a nuestras emisoras asociadas. Un saludo, adiós.

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5: Doctor Prats es una banda del municipio de Tarrasa, en la provincia de Barcelona, perteneciente a una comarca denominada El Vallés, que del pop y el rock recupera de su comarca el festivo sonido de la región. Con varios álbumes grabados desde 2015 y numerosas giras en España, se descolgó con la festiva canción que pone ritmo al lanzamiento del Tour de Francia 2026 desde el 4 de julio en Barcelona, donde letra y ritmo acompañan el pedaleo por el paisaje costero y de media montaña. Doctor Prats, energía.

Pete Harper y Jay Bling, amigos y colaboradores de larga data, aprovecharon la oportunidad para grabar cosas nuevas para un proyecto de única entrega. Así nació Motor Sales, un dúo que se presentó como respuesta al distópico presente futurístico de la ciudad de Los Ángeles en el pasado 2019. Motor Sales, Baby Don't Make Me Weep.

0: Gilberto Gil, Sararami Olo, Bahía, Brasil, 1978.
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2: Muy, pero muy buenas tardes a todos los que están en este momento escuchando la 107.7 FM, que están escuchando Uniradio. Son las 4:05 de la tarde y como todos los martes y jueves arranca Punto de Órbita, el espacio cultural sideral de Uniradio. Estoy acá acompañado por mi grandísima compañera, una de las tantos, porque el staff no para de crecer, Carolina Abado. ¿Cómo te va?
3: Bien, la verdad, qué energía que manejas hoy, Rami.
2: La verdad, fue de golpe y porrazo. Estábamos así, pa, que punca, preguntando todo y dale para adelante. Vamos, que tenemos un programa
3: raro. Es el cartel en aire y uno se despierta.
2: Y tenés que hacer entrar en personaje.
3: Obviamente.
2: La verdad.
3: Bueno, pero ¿qué tenemos hoy?
2: Tenemos un programa surtidito. Como todos los martes y jueves, pero tenemos surtidito.
3: Hoy tenemos mucha música.
2: Es mucha música, es verdad, es verdad. Encima, hace poco, nuestra columna deportiva Órbita en Juego tomó el programa y hoy, que jueves sería su día, le dijimos, ándate, Órbita en Juego, hoy no te toca, hoy es todo música.
3: Sí, me parece como debe ser, un poquito de música nunca viene mal.
2: ¿Te parece que introdujo el primer bloque?
3: Dale.
2: Vamos a entrevistar a La Foca, que se trata de una banda uruguaya formada en 1993 y que se ha consolidado como un pilar del rock independiente de Montevideo, integrada por Federico González, voz y guitarras, Diego Lorenzo, bajo, Ismael González en las guitarras y también Sebastián Lluveras en guitarras, junto con Rubén La Rosa en batería y también Lucía Aguirre con los coros.
3: Es una linda banda uruguaya con muchos integrantes, como ¿viste? Suele pasar a veces.
2: Surtida, así que también. Sí. Que en mayo de este año se publicó su último disco, Submarino se titula, y vamos a recibir a Federico y a Sebastián para hablar un poquito de cómo fue todo el proceso creativo, un poco en lo que hace un proceso de una banda que tiene longevidad.
3: Por
2: desde
3: supuesto.
2: El 93, da mucho para hablar.
3: Y obviamente, y muchos años más por delante también.
2: Ah, sí, sí.
3: Y bueno, y también hablando de música, en segundo bloque tenemos otro artista uruguayo, tenemos a Pardo Dinardo, que también músico, compositor, productor. Acá en Uruguay yo creo que es muy común, si sos artista sos todo.
2: Sos multi... ¿Cómo
3: sos? Multifacético.
2: Licenciado en muchas cosas, claro, multifacético.
3: Sí, sí, sí. Bueno,
2: licenciado en muchas cosas.
3: Él también es director del estudio Lady Madonna, es un estudio donde se lleva a cabo podcasts, shows de grabaciones, talleres de publicidad, hay de todo un poco. Y va a venir porque mañana viernes tiene un showcito en Lady Madonna y bueno, vamos a estar hablando de eso y de su carrera musical en general.
2: Muy bien, y para el tercer bloque es...
3: Tenemos Entretejidos.
2: Entretejidos, exactamente. Quien reúne y mezcla historias simples y conmovedoras que nos invitan a tejernos el humano con narraciones de Gaby Piña, canciones de Lila Yan y música de Angelo Primón, se llevará a cabo los días 18 y 19 de julio en la sala Hugo Balso. Vamos a recibir a Gaby Piña y Lila Yan, la narradora y la cantora de esta obra respectivamente, ambas encargadas de la dramaturgia de Entretejidos.
3: O sea, como siempre tenemos una mezclita, un sanguchito hermoso entre música y teatro.
2: Teatral.
3: Que para mí es un muy lindo combo.
2: Ah, sí, sí, la verdad. Bueno, también vamos a aprovecharse a la volada, obviamente, como siempre. El saludito a Dieguito Varela en los controles y a un nuevo integrante ahí, Sebastián Suárez, en la dirección de cámaras, debutante, por lo que entiendo. Así que vamos arriba. Éxitos ahí, que esto es una, esto con el paso del día es una,
3: sí,
2: papa.
3: La órbita, ¿sabes? Se extiende con los familiares.
2: La órbita es llevadera. Así que bueno, ¿qué tenemos de música? Me gustaría saber.
3: Muy bien, vamos a arrancar con una canción de La Foca, me
2: y
3: parece.
2: No había,
3: queda
2: no había
3: otra
2: forma, ¿no? Vamos con las letras.
3: Las letras,
2: las
3: sí,
2: letras
3: sí.
2: Master. Vamos arriba.
3: Muy bien.

0: Volvemos para arrancar un poquito la repercusión, ¿cómo decirlo? Todo el surtido musical que tenemos. Ahora me acompaña mi compañera Sheila. ¿Cómo te va, Sheila?
1: ¿Cómo andas, Rama? ¿Todo bien y vos?
0: Todo tranqui. Vamos a arrancar un poquito ahora. Y venimos a presentar a La Foca, que, como comentamos, banda uruguaya formada en 1993 y que se ha consolidado como un pilar del rock independiente de Montevideo. Integrada por Federico González, Diego Lorenzo, Ismael González, Sebastián Lluveras, Rubén La Rosa y Lucía Aguirre, quienes en mayo publicaron su disco, su último disco, Submarino. Para hablar un poquito de todo este proceso, de cómo viene todo el grupo y lo que es una banda con longevidad y que se mantiene. Recibimos a Federico González y a Sebastián Lluveras. Bienvenidos a Punto de Órbita.
2: Muchas gracias.
0: Muchísimas gracias por venir.
2: A ustedes por invitarnos.
0: ¿Cómo es? A ver, ya así como para arrancar un poquito, quisiera consultarles cómo es todo lo que viene siendo el resultado por ahí de un disco recién publicado ahora en mayo. ¿Cómo son eso? ¿Eso es un momento después de una publicación así para el grupo?
2: Bueno, por un lado, estás como primero que nada, desde el punto de vista musical, en el momento cuando largaste el disco, lo terminaste, ese momento que yo entiendo que lo disfrutás más escuchándolo, ya despojado de si hay que subir una guitarra o bajar o sacar no sé qué cosa o la otra, es lo que es. O sea, por ese lado es un momento muy placentero. Lo que todavía haces un poco cuando sacas el disco es como empujarlo, entonces hay como cierta todavía gimnasia, es diferente, pero que te mantiene activo. Generalmente es como que, no sé, yo entiendo que el ciclo se termina cerrando cuando lo presentás en vivo. Y ahora lo que estamos tratando de hacer es eso, de mostrar el disco, porque bueno, tenemos muchos años tocando, pero bueno, nada hace indicar que solamente porque colguemos el disco va a ser escuchado por todo el mundo. Entonces lo que hacemos, tratamos de moverlo y en eso estamos.
3: Sí, es un disco que suena bien, entonces uno tiene ganas de que
0: lo escuche. Qué lindo eso, ¿eh? Sí. Qué lindo eso que hacen esa
3: sensación. Totalmente.
0: Sí.
3: El desarrollo del disco fue precioso en la banda. Yo me sumé a fines del 2024 y es mi primer disco con La Foca. Realmente fue muy orgánico, muy natural el desarrollo del disco. Y suena tan bien que uno quiere que se escuche, ¿no? Es como que es tan lindo el disco, tan lindo el desarrollo del disco, que uno quiere que la gente lo escuche. Eso es de base.
1: Buenísimo.
3: Así que hay algo ahí que creo que lo transmitimos también. Fede, que está yendo bastante a las radios y eso, que lo está transmitiendo, de que bueno, el disco está bueno, o sea, se tiene que escuchar.
1: Y hablando de eso, de toda la trayectoria que ustedes vienen teniendo hace más de 30 años ya, ¿qué cosas sienten que se han mantenido o que han cambiado?
2: Bueno, lo que se ha mantenido es la gana de por parte nuestra de seguir y la idea de que al final las bandas se sostienen con las canciones que hacen, y que eso es como indeleble en el tiempo. Eso es lo primero. Después obviamente cambió todo. Bueno, cuando empezamos usted no era nacido probablemente.
1: No,
2: y
1: no.
2: Sí, probablemente también. Entonces, yo lo pensé, no bien los vi.
3: Era
2: chico, había nacido. Eso es lo primero. Entonces imagínate todo lo que cambió en toda su vida.
1: Sí.
2: O sea, no hace falta ni que decirlo. Pero en realidad lo esencial yo entiendo que no. Y más en nuestro caso, ¿no? Que nos hemos movido siempre por una senda más, lo que se dice ahora, orgánica. Y lo que sí, siempre hemos estado haciendo lo mismo en el sentido de tratar de reflejar en el disco que está sonando nuestra actualidad, nuestra realidad. Eso somos nosotros ahora. El Seba vino, como nos contó, el fin del 2024. Ahí tuvimos unos cambios que nunca habíamos tenido y conformamos como una nueva vieja banda. Y este disco es eso, digamos, es esa banda haciendo eso orgánicamente, porque lo que decidimos fue empecemos de cero y veamos qué nos pasa, y lo que nos pasó es este disco. Entonces ese sentimiento yo lo siento desde el principio, ¿viste? Entonces puedo mirar para atrás y decirte, en el 2000 pasaba esto, en el 2010 pasaba esto, y eso sigue igual. Pero bueno, obviamente todo lo demás sí ha cambiado mucho.
0: En esto, justo porque ahí planteaste, claro, con tu nuevo ingreso, Sebastián, era como... ¿Cómo se ha llevado la banda con este contraste de la vigencia que mantenían desde la época de los 90, todo esto, que las realidades que ustedes tocaban, las actualidades de la banda? ¿Cómo fue ingresar a esto, por ejemplo, de tu lado? ¿Y cómo se ha dado? ¿Qué se ha dado esa conjunción?
3: Total, yo no puedo hablar de lo previo porque no lo curtí, obviamente, pero me sumé. Fue una prueba inicial. Yo hacía 15 años que no tocaba en la banda. Había dejado la guitarra eléctrica archivada, tocaba la criolla en casa nomás. Y Fede me mandó un mensaje: Seba, quiero hablar contigo, tengo una propuesta, vamos a probar. Y me costó decidirme por los tiempos y las formas, ¿no?, de la vida adulta, pero fui y fue natural. O sea, fue natural y es una máquina creativa el Fede. Entonces, trae ideas. Y programar un disco de cero para un músico que entra nuevo es mucho más fácil que tocar lo previo. Esto parece básico, sí, pero es para un músico es mucho mejor crear algo nuevo que acoplarse a algo previo e imitar a alguien. Eso suena raro en el arte porque no es posible. O sea, hacer algo artísticamente valioso imitando a otra persona es muy complejo. Claro. Es muy complejo porque hay un tema de verdad, ¿no?, que uno cuando se expresa, que es imposible cuando uno está imitando a alguien. Entonces Fede tuvo la idea, y me parece excelente, que era, hagamos algo nuevo. Y después, a medida del camino, vas generando temas, vas probando temas viejos, uh-huh, con la nueva formación y con las nuevas ideas. Claro. Y realmente ahora logramos una forma, sí, acoplada entre lo previo y lo nuevo, que es muy natural. Y eso es súper importante en el arte, sí, ¿no? Porque uno cuando va a ver un show, si ve que alguien no está cómodo tocando, ve que está haciendo una impostura, es como raro, ¿no? No sé si a ustedes les parece, pero...
1: Sí, sí.
3: Entonces, ver esa naturalidad es fundamental. Y realmente uno cuando va a los ensayos, cualquier persona, si ustedes quieren ir a un ensayo, lo ven. Que es muy fluido, muy natural, muy... Probemos esto, probemos lo otro. Yo tengo una idea, yo tengo otra. Y Fede cae con los temas habitualmente, con la base. Y van saliendo. Es como... Es el placer de cualquier músico estar así.
1: Claro.
3: Ah, y también hay algo en la banda que es importante, es que es como muy energética de base. Claro. No es como que tienen un proyecto, toquemos en River, yo qué sé, no sé, una cosa así.
1: Claro,
3: como la base es esto. Queremos tocar los jueves en los ensayos y crear canciones, generar un disco. O sea, entonces es como, es un placer.
1: Claro,
3: sí. O sea, es muy fácil acoplarse así.
0: Justo dice, perdón, pero esto sí, de la naturalidad de los ensayos y todo lo que sea, eso se consigue a partir del grupo, del humano, supongo,
3: sí,
0: de la apertura del grupo en lo colectivo,
3: sí,
0: como
3: sí,
0: para recibir ideas nuevas.
3: Sí,
0: el grupo en eso, como lo definen, pareciera que en eso se, como que le tienen ese gusto de incursionar.
2: Sí, la creación para nosotros es todo. Te diría que lo más importante. Y lo que dice Seba, salir el jueves con una canción nueva,
3: no, es un placer.
2: Es el máximo.
3: O sea, no me gusta dormir, ¿no?
2: Sí, o sea, sí, claro, la repetís mil veces hasta que un momento descansás y podés descansar. Sí, nosotros siempre, eso ha sido una cosa que lo hemos mantenido, pero ahora fue, yo creo, se potenció y fue la prueba de que todo estaba bien, ¿viste? Porque para componer tenés que estar en la misma sintonía. No sé, es como dice, tiene que fluir una composición. Nosotros no somos ni virtuosos, ni trabajamos, digamos, no tenemos un ingreso por esto, ni tenemos una, no sé, una agenda que cumplir, un sello, claro, no sé qué. Estamos ahí porque es una decisión que estamos tomando, y hacer la canción también es parte de eso. O sea, decir, bueno, ¿qué queremos hacer? Bueno, vamos a hacer un tema. Entonces, cuando eso sucede, para mí la prueba es que está todo bien. Y no fue la excepción, porque nosotros, fíjate que se va a entrar a fines de octubre, ¿no? Yo creo que en febrero ya teníamos el disco, pronto. O sea, no estamos grabando en mayo, o sea...
1: Justamente, hablando del disco Submarino,
2: sí,
1: ustedes han hecho mucho énfasis en el tema de la guitarra. Queremos saber qué impone la guitarra y cómo llegaron a la identidad de que la guitarra importe tanto en este disco.
2: En todos los discos anteriores también, en este en particular tenemos tres guitarristas. Sí, yo me considero guitarrista, muy bien. Vamos a decir que sí, les agradezco. Claro, porque bueno, Seba y después Ismael, que es uno de mis hermanos, que ha tenido durante la historia idas y venidas con la Foca, volvió, digamos, en formato fijo. Entonces el disco lo encaramos desde ese lugar. Y siempre las melodías las haciendo la salvedad de que nosotros nos parece muy importante la base del disco suena fuerte, suena bien, suena presente. Lo guía, el bajo de batería está guiando todo el tiempo. Pero está nuestra forma, nuestras influencias, esta cosa más de rock americano, si se quiere, van para construir siempre del relajo entre la guitarra, ¿no? Y entonces, yo creo que hay temas que tienen, no sé, 6 guitarras, 7 guitarras grabadas, así, por abajo de la pata, y después es un problema de que mezcla, ordenar todo eso. Pero en realidad, eso es central porque es la melodía, es el manejo de los climas. A nosotros nos gusta como construir desde ese lugar. Cuando no tiene que haber ninguna, no hay ninguna. pero claro, si tienen que estar todas a la vez, están todas a la vez. Entonces me parece que es eso, digamos, lo que nos lleva a decir esto de que las guitarras son centrales en la construcción del disco este, y para mí también de los anteriores. Es diferente, totalmente diferente, pero lo que continúa es que las guitarras han sido como esa seña identitaria de la banda.
0: Uh-huh. También hablando, bueno, varias canciones tienen colaboradores, también fue una muy buena herramienta, como Los Pilotos, Juan Stewart, El Robot Bajo el Agua, Lucy Aguirre, Pedro Dalton. ¿Cómo se integran estos artistas al nuevo proyecto?
2: Lucía está adentro.
3: Sí,
2: Lucía. Lucía, yo les cuento, Lucía nos sacaba fotos, nosotros teníamos cuatro fotos, las cuatro sacó Lucía, pobre Lucía, hacía lo imposible para sacarnos fotos, y Lucía canta muy bien, como ya habrán visto. Y estaba haciendo los ensayos ya antes de que viniera Seba, y empezó a ir los ensayos y empezó, saca fotos, filmó todos los temas todo el tiempo, hizo un trabajo de producción casi inconsciente, y en un momento empezó a cantar temas, cantó un tema, entonces quedó como colaboradora, una cuestión que nos pareció bien citarla. Uh-huh. Y es lo mismo, es orgánico todo esto, ya en realidad, digamos, Bunny de los Pilotos, bueno, es español, él en realidad lo conocimos. Él tocaba en Los Planetas cuando vino, es una banda que a nosotros nos gusta mucho, una banda granadina, estuvo en Uruguay en el 2022, una banda de los 90, muy importante en España. A él lo conocimos porque ellos vienen a tocar y nosotros tenemos contacto con ellos, bueno, en fin, quedamos en contacto, y una vez Lucía firma un ensayo, se lo mando a él, digo, te invitamos a tocar este tema, bueno, él entró de esa manera, pero y los demás, yo sé, Juan es el que mezcló y grabó el disco, ha participado en muchos discos anteriores, Nicolás Kramer, que es El Robot Bajo el Agua, lo mismo, capaz que lo nuevo fue lo de Pedro, que nosotros no habíamos nunca lo habíamos invitado a participar en ningún tema, pero fue como natural, nosotros fuimos como llenando figuritas, ¿no? O sea, mucho también en la grabación, porque grabamos en Buenos Aires, nosotros, entonces hay dos que son argentinos, nosotros estábamos grabando ahí. O sea, Juan nos grabó, yo también yo a veces pensaba, hablamos eso, esta nueva lógica, vos antes ponías en los créditos a las personas que participaban, ¿no? Claro. Y ahora pues un feed, porque Spotify no tiene otra forma de nombrar a alguien. Sí. Juan tocó 5 arreglos, claro, fundamentales, hermosos. Sí, sí. Pero capaz que para feed, yo lo veo ahora, lo miro para atrás y digo, no, capaz que Lucía sí, pero no sé cuál es el criterio. Yo lo metí todo para adentro. No,
3: claro, sí. A mí me parece, yo cuando lo vi publicado, más que nada en Spotify, que es donde se ve, llama la atención, obviamente, el feed, ¿no? Pero es orgánico, o sea, estábamos grabando con Juan. Y había que poner un sintetizador en esa parte del tema, y Juan tiene unos sintetizadores de los años 70, hermosos, y tiene una capacidad creativa que dice, no, hagamos esto, y lo hizo en 2 segundos y quedó perfecto. Fede invitó a Nicolás, a Coco de El Robot Bajo el Agua, y yo no les miento, o sea, fue en 5 o 10 minutos que hizo tres tomas, que son hermosas, o sea, uno escucha el tema y escucha los coros que hace Coco, y es perfecto, o sea, tenían que ir ahí. Entonces, no son como, bueno, pongamos al robot bajo el agua acá, sí, porque vamos a enganchar gente de otro lado. No, no hay nada de eso de ninguna manera. Es orgánico y es lo que pedía el tema. Y yo creo que fueron todos un golazo.
1: Justamente, hablando de eso, las imágenes fueron tomadas en la expedición de Uruguay de la Sub-200 del año pasado. Sí. ¿Cómo llegaron a esas imágenes y por qué decidieron usarlas también?
0: Acá entra el proceso creativo, que es algo que a nosotros nos siempre caracteriza. Nos interesa. La maroma que es un grupo atrás, como para dejarlo artístico.
2: Perfecto, está buenísimo. Porque aparte acá hay algo de... O sea, hubo algo como, no de casualidad, pero hubo algo de... O sea, eso no estaba pensado hasta que no estaba la tapa del disco. Esa fue la situación. Nosotros, en realidad, el disco se llama Submarino por una canción y por cierta metáfora, vamos a decirlo así, de la banda, ¿no? De como de dónde arrancó cuando empezó a grabar el disco y esa cosa como de la profundidad y qué sé yo. Pero cuando Ismael nos presenta la tapa, fue ahí, ¿no? Vemos la tapa y Isma es el integrante de la banda y aparte es el diseñador de la Foca de toda la vida. Y en realidad él elige como más un retrato del mundo submarino más que del submarino, de la nave, del bicho que te lleva de abajo hacia arriba. Y entonces a partir de ahí nosotros empezamos a buscando la idea de la escucha, esta cosa que sabes que nosotros no hicimos al final porque nos pasó el agua, de hacer una escucha previa con los amigos y qué sé yo, es que empezamos a imaginarnos que en realidad lo que estaba bueno de retratar no era el submarino, sino es el mundo submarino. Y ahí fue que se nos prendió la lamparita con Uruguay Sub 200. Tenemos un amigo fan de la banda, que es un periodista científico, Gustavo Villa, capaz que lo conoce, que hace sobre ciencia, que él estuvo en la expedición. Entonces lo llamamos. Fue el ensayo, le digo, Gustavo, estas imágenes son de uso público, ¿cómo es la jugada? Se pueden tomar, porque tengo esta idea, esto. Y dale, le encantó. Me dijo que sí, que eran de uso público, que había que citarlo como correspondía y agradecerle. Bueno, en fin, hicimos todo lo que había que hacer. Nos mandó 5 horas de imágenes subacuáticas. Imagínate, no sabíamos qué hacer con eso, porque está. Una cosa es un objetivo científico, el viaje.
0: Claro,
2: no.
0: ¿Cómo agarrar las mejores partes de eso? Claro,
2: pobre Isma estuvo luchando para sacar 10 videitos cortitos y el reel de presentación del disco. Está mortal. Uh-huh. Y después, bueno, esa idea como de que. Como que después se complementó, porque en definitiva, ellos quedaron con loco de la vida, esa cosa de que la ciencia siempre estaba como asociada a momentos más complejos, ¿no? Yo qué sé, pandemia, no sé, por decir algo. Y sí. Acá está asociada más a la belleza, una cosa más. Bueno, la expedición en Argentina fue muy famosa porque la gente empezó a mirar y como que. Mira, yo creo que nosotros no sabíamos que todo eso sucedía bajo el agua de los mares uruguayos y argentinos. Bueno, y a nosotros a su vez nos permitía graficar, de alguna manera, complementar esa idea de que las canciones son en definitiva una vida o la banda, ¿no? Un poco bajo el agua, ¿no? O sea, a nosotros nos parece que nosotros tenemos mucho que ver con eso, que el disco tiene mucho que ver con eso, y que ya te digo, un poco de casualidad y un poco de tirar del hilo, nos hicimos para mí de un set de imágenes que complementan súper bien las ideas que el disco quiere poner arriba de la mesa.
0: Y quedaron muy conformes, supongo, con eso de o sea, lo que se logró al final, porque eso es importante, que al final con el hilo argumental de un disco la artística acompañe, que tenga como esa identidad, ¿no?
3: Sí, sí, absolutamente. Lo que dice Fede de la estética es parte importante, ¿no? Yo me acuerdo que cuando escuchaba el disco la primera vez, me imaginaba, veía unos colores específicos y se lo transmitía a Isma y los probamos y no funcionaron tanto. Y después salió el single con la tendencia a violetas y rojos, pero quedó en verde y vieron de profundidad, verde como defuminado, azules y blancos, que realmente te transmiten esta imagen subacuática. Así que hubo como una complementación, que también es parte fortuita y parte de decir, bueno, ¿qué podemos conseguir cercano a esto? Y es algo muy importante, o sea, esto del Uruguay Sub 200 es algo demasiado importante y que pudimos conseguirlo, o sea, así que hay que aprovecharlo.
0: Bueno, este 25 de julio en Sala Rondó presentan el disco con presentación en vivo. Sí. Las entradas se consiguen por Red Tickets, sí. ¿Estamos bien con eso?
3: Sí, sí.
0: Perfecto.
3: Sí, sí.
0: Y bueno, ¿qué sensaciones tienen para esta fecha?
2: Bueno, primero lo que queremos, estamos ansiosos de tocar el disco, de terminarlo de presentar y de presentarnos.
0: Bien.
2: Porque Seba tocó una vez, bueno, tocamos 2 veces el año pasado, pero digamos, no hubo una presentación ni de Seba ni de Lucía, que también cantó algunas veces con nosotros. Queremos como eso, concluir ese proceso de salida del disco y un poco también de esta. De nosotros entendemos una nueva conformación de la banda y cerrar el proceso del disco, ¿viste? Para mí el disco se termina cuando lo presentás, ¿viste? Como que sin eso lo vamos a tocar en orden, vamos a tratar de hacerlo lo más representativo como se grabó, en fin, todo eso. Pero después de eso lo que queremos hacer también es presentar. Tenemos como medio disco más tocándolo. Y sí, a una canción por jueves, fíjate que se te va. Entonces queremos tocar esos temas y queremos también reinterpretar algunos temas viejos.
0: Está bueno eso.
2: Y como esa clave, ¿no? Decir, bueno, acá estamos de vuelta. Digo, no es un detalle, pero estar tantos años y de alguna manera, un momento, hacer un cambio de esta magnitud, nosotros no habíamos tenido. Entonces también es como también desafiante todo eso. Y es un motivo de felicidad, absoluto, imagínate. Eso por sobre todo. No sé si mucho más lleva, no sé si.
3: No, sí, la banda suena afilada, así que sí. Eso es interesante para el vivo. Sí, sí. Y hacer el disco de inicio a fin, de corrido, es un viaje interesante para hacer, porque lo grabamos con no muchas tomas, pero con producción y con momentos de, bueno, arreglemos estos arreglos, pensemos esto. Entonces, hacerlos en vivo con 5 músicos, 6 uh-huh. músicos, tiene su complejidad, pero está buenísimo.
0: Me diste justo el pie de que la banda está afiliada. Uh-huh. Eso ya para nosotros es como decir... Qué lindo, porque a nosotros nos encanta la música en vivo. Y si los podemos molestar.
1: Vemos dos guitarras ahí.
0: Tenemos dos guitarras que están pidiendo. Justito, viste, que entraron, no sabemos cómo. Así que si podemos molestarlos, les agradecemos muchísimo.
4: Por favor.
0: Gracias por la invitación. Muchas gracias a ustedes.
2: Gracias, somos nosotros.
0: Opa. El micrófono, todo suyo.
4: Vamos arriba. Ahí está bien, ¿no?
0: Adelante.
4: Vamos un poquito más para arriba, boludo, para que me agarre la voz. Ahí está.

0: Tremendo.
1: Tremendo.
2: Gracias.
1: Gracias.
0: Muchísimas gracias a los dos y bueno, éxitos ahora en lo que
2: gracias.
0: Viene.
2: Que han invitado ya.
0: Recibimos a Federico González y a Sebastián Lluveras, integrantes de La Foca. Vamos a despedirnos ahora con la canción de La Foca, Dos Semanas, y ya volvemos para más Punto de Órbita.

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6: Volvemos con más Punto de Órbita. Y lo lindo de ser tan multifacético, porque yo le voy a tirar flores a este grupo, es que cuando se necesita tenemos dinámicas lúdicas para divertirnos. Estamos en una radio y tenemos dinámicas para jugar. Le doy la bienvenida a mi izquierda. Ya estábamos acá con Sheila entrevistando. Le doy la bienvenida a mi compañero, mi compañerazo, mi compadre. ¿Qué dice? Me quedé
7: trefe. ¿Estás, amigo? Maxi Pinto. Contento de verte nuevamente por acá. Porque recordemos, bueno, yo el martes no pude asistir al programa. Así que hoy jueves ya estoy haciendo un poquito de presencia acá. Y me alegra verte a vos, a todo el equipo, a Sheila también, que se está animando a salir al aire ahora.
6: Debutante.
7: Me gustó.
6: Cuando vos tenés que tener cuidado con la reserva porque empieza. Te pela el puesto.
7: Ojo.
6: Un día me va a mandar.
7: Los jóvenes proyectos, ojo ahí.
8: Cuídate.
7: Pero no, bueno, muy bien.
6: Como dijimos, tengo un jueguito para hacer. Vamos a improvisar un poquito. ¿Qué les parece?
7: Contame.
6: Yo hace un tiempo me puse a pensar en esto. Ya hemos innovado con tier list, con ranking, con opiniones, con jueguito de escucha. Bueno,
7: sí.
6: Vengo a traerles juego de nombres insólitos.
7: ¿Cómo?
6: ¿A qué me refiero con esto? Nombres insólitos. A mí se me ocurrió en los espacios culturales, está bueno esto de que le ponen nombre a las cosas, ¿no?
7: ¿Vos sí. tenés?
6: Bueno, hay lugares específicos de la cultura donde se le pone nombres más insólitos que ningún otro. Y se lo voy a nombrar. En las bandas de música,
8: okay.
6: Las murgas,
7: todo ese mundito.
6: Los cuadros deportivos amateur. Y mi favorita, los caballos del hipódromo.
8: Le puedo
6: decir esto. En estos cuatro sectores culturales que les acabo de nombrar, hay nombres que nunca me imaginé que le pusieran a un caballo, a una banda, a una murga y a un cuadro deportivo amateur.
7: Sí.
8: Les tengo, está chequeado.
6: Existen. Yeah. Encima me tomé el tiempo de buscarlos, buscar un poquito de data de ellos y confirmar que existen estos nombres que les voy a decir.
7: Claro.
6: Ahora el juego yo les voy a proponer. Yo les voy a nombrar, les voy a decir el nombre. Este nombre insólito, y ustedes me tienen que decir a qué pertenece: si a una banda, a una murga, a un caballo del hipódromo o a un cuadro deportivo amateur.
7: Para colmo, Está increíble porque yo no escucho rock, no escucho no escucho murga. Ponele que capaz algún cuadro sé y la carrera de caballo tampoco la tengo muy vista.
8: Así igual, bueno, lo único que sabe de fútbol para... y yo sé de caballo. Claro. Bueno, así que estamos,
6: es verdad,
8: ahí.
6: Estamos ahí.
7: Faltaba Mateo que sabe de murga. Y
6: lo veo ahí atrás de la pecera.
8: Ahí está Mateo.
6: Menos mal, porque Mateo, yo iba a decir una murga, Mateo me dice, no, el año que en el
7: que sabe la bibliografía.
6: Y se presentó hace poco y te la saca, aunque sea la murga más joven de las jóvenes.
7: Sí, es verdad, sí, sí. Mateo es una enciclopedia.
6: Bien, ¿vamos con la primera?
8: Dale, dale.
6: Le voy a decir.
7: Bueno.
6: Música de
7: pa, pa, pa, pa.
6: Vamos con actitud.
7: Pa,
6: le pa. Voy a decir el primer nombre. Pam, pam. ¿Quién le pegó a la perra? Si yo le digo. Esto se llama. ¿Quién le pegó a la perra? Estoy hablando de una banda de. Independiente, under, como dirían, de una murga, de un caballo del hipódromo o un cuadro deportivo amateur.
7: ¿Quién le pegó a la perra? Uf, yo tiraría por murga.
8: Yo tiraría por banda.
6: Vale, tiraría. Vamos a hacer así, uno y uno, me gusta. Me gusta porque, claro, vale. Hacer uno y uno podemos. Correcto la compañera.
7: ¡Ah,
6: compañero,
7: no!
6: Maxi.
7: ¡Ah,
6: murga joven, definidos como. Es una pregunta y además una murga, como también bajo la definición de murga de amigos que fueron trayendo amigos y así sucesivamente, se trata de una murga joven fundada en 2013. Mateo, ¿la tenés conocida? ¿A quién le pegó la perra?
8: ¿Quién le pegó?
6: A verte, te va a tirar.
7: A ver, vamos a escuchar un poquito, Mateo.
9: Una cosa te va a aportar. Ahí en esa murga hizo sus primeros pinitos y ahora es una figura, gracias, amigo. consolidada, Imanol Cibes, Doña Bastarda.
6: Bien, bien. Vamos arriba.
7: Este, él siempre tiene esos datos pintorescos que dejan aún mejor la
8: transmisión. Conocimiento puro.
7: Es increíble.
6: Este es nuestro
7: increíble.
6: Equipo.
8: No, no.
6: Vamos con el siguiente nombre polémico, raro, a increíble. Ver. Si yo le digo La Fontanera, estoy hablando de una banda. De una murga,
7: sí.
6: De un caballo del hipódromo o de un cuadro deportivo
7: si
6: amateur.
7: Si la festeja, supongo que
8: un caballo
7: por dónde puede ir. Pero no sé, yo me la juego con un cuadro de fútbol.
6: Correcta la cosa.
7: Te voy ganando.
8: No puede ser, no puede ser.
6: Queda bien para un caballo.
8: Queda re bien.
6: Debido a que conozco ahora un montón de nombres de caballo. Desgraciadamente, gracias a este juego, conozco un montón de caballo del hipódromo. Estoy por ir a apostar un día de estos. Tengo unos fichines. bueno, Maxi, cuadro de fútbol amateur. La Fontanera es el popular apodo del equipo de fútbol amateur integrado por estudiantes de nuestros vecinos y egresados de la Facultad de Ciencias Económicas y de Administración de la FESEA.
7: ¿Mirá?
6: De acá de la Odelar. Este cuadro compite en los torneos universitarios bajo el hashtag La Selfie Fontanera. Hacen así.
7: Liga Universitaria.
6: Sí, Liga Universitaria, bien, la de Bienestar,
7: bien,
6: exactamente.
7: Bien.
6: La Fontanera tiene dos títulos oficiales destacados en su torneo. Universitarios organizados por el Servicio Central de Bienestar Universitario de la UDELAR. Así que fueron campeones y bueno, se apodan La Fontanera. Oh, tengo a mi hermano.
8: Eso era re
6: uno de mis
8: caballo.
6: Hermanos jugó en La Fontanera.
7: Qué bien, qué bien.
8: Eso era re nombre de caballo.
6: Vamos con otro nombre. ¿Les
7: dale.
6: Parece?
7: Dale, dale.
6: Si yo les digo ajuste fiscal.
7: Caballo.
8: Caballo.
6: Porque yo lo vengo diciendo hace varios días.
8: Ya lo había dicho.
7: Me acordé.
6: Que tengo debilidad por el ajuste fiscal.
7: Ajuste fiscal es el típico nombre.
6: Lo saben por eso. Ajuste fiscal, efectivamente, punto para los dos. Es un caballo del hipódromo. Fue un caballo muy importante del turf uruguayo. Justamente es uno de esos nombres que parecen un chiste político, pero pertenecen a un pura sangre. Estos son algunos datos interesantes sobre ajuste fiscal.
7: A ver.
6: Nació en Uruguay el 6 de agosto de 2016. En apenas 9 carreras. Consiguió un registro impresionante. 6 victorias, un segundo puesto y un tercer puesto.
7: Mamita.
6: El pura sangre fue por todo.
7: Vea, no sabe no estar en el podio.
6: Se ajusta fiscalmente, dicen por ahí. Acumuló premios por más de 7.2 millones de pesos uruguayos.
8: Opa.
7: Ah, pero estoy para ir a conseguirme un caballo, ¿eh?
6: Ganó el premio Gran Premio José Pedro Ramírez, Gran Premio Polla de Potrillos, Gran Premio Jockey Club, Clásico de Ensayo, Clásico Francisco y Aurellano Rodríguez Larreta.
7: Increíble.
6: Entre
7: aplauso.
6: Y representó Uruguay en Dubái. Vamos, ajuste fiscal.
7: Opa.
6: Ajuste fiscal.
7: Bien,
6: ahora, vamos con el siguiente nombre.
7: Dale.
6: Si yo les digo. A sí, ver. Señor. Estamos hablando de una banda, de una murga, de un caballo del hipódromo o de un cuadro deportivo amateur.
7: Sí, señor.
6: Sí, señor.
8: De una murga.

0: relativamente reciente y que viene destacándose en el hipódromo de Maroñas. Nació el 2 de agosto del 2021. Hasta comienzos del 2026 llevaba una campaña muy destacada, 16 actuaciones, 10 victorias, 4 segundos puestos y terminó entre los dos primeros. O sea, entre el uno y el segundo de sus carreras, sí. El 88% de sus carreras.
1: Por Dios.
0: ¡Qué caballo!
1: Sí, señor.
0: Sí, señor.
1: Así se hace.
0: Muy bien.
2: Sí, increíble. La lasan, ¿cómo no la sabía?
0: Vamos con el siguiente.
1: Le gané Sheila en su terreno, ¿vos te das cuenta?
2: No, esto no puede estar pasando. Sheila
0: entre caballos.
2: Esto no puede estar pasándome.
1: Dale. Increíble.
0: Siguiente nombre. Oso Polar.
1: Okay.
0: Estamos hablando de una banda, de una murga, de un caballo del hipódromo o de un equipo deportivo amateur.
1: Oso Polar, Oso Polar. Yo voy con una banda.
2: Yo también con una banda.
0: Correcto, lo. Me voy a tomar. Ya que hablamos de Polar, Polar el mate que me estoy tomando. Vamos a decir la verdad.
2: Polar, solo gané porque le copié a Max igual.
0: Oso Polar es una banda independiente de Montevideo que desarrolla un sonido entre el indie rock, el dream pop, el pop psicodélico y rock alternativo, con una fuerte presencia de sintetizadores y atmósferas estéreas. Forma parte del sello independiente La Órbita Irresistible.
1: ¡Oh, La Órbita!
0: Muy importante dentro de la escena alternativa uruguaya.
3: ¿Sabes de quién son primos Oso Polar? De La Foca.
1: ¡Oh! Barras, pensalas.
0: Che, ahí hay un estadio y la sacaste.
1: No, increíble.
0: Tenía que cerrar el estadio.
1: No. Apagá nomás, nos vemos, gente, nos reencontramos.
0: Poneme acá, por favor, que me sacás. Bien, vamos con el siguiente nombre, ¿les parece?
1: Dale, yo no puedo creer todavía que tengo.
0: Si yo les digo, se mamó la ternera.
2: Murga.
1: Pa, tan segura. Pará, yo igual no voy a confiar en lo que dijo. Se mamó la ternera.
2: No, tiene que ser una murga.
0: Es una banda, es una murga. Es
1: un caballo. Voy con un caballo yo.
0: Correcto, la respuesta de mi compañera Sheila. Se mamó la ternera es una murga joven. Se trata de una murga joven que fue una de las participantes del. La edición número 26 del encuentro de Murga Joven en 2023, donde llegó a la instancia final. En la edición número 27, volvió a destacarse y obtuvo importantes reconocimientos.
1: Qué grande, vos.
0: ¿Vamos con otro nombre?
1: Dale.
2: Vamos.
0: Si yo les digo, siempre falta uno.
1: Un cuadro de fútbol.
2: Un cuadro de fútbol.
0: Es un cuadro de fútbol. Del cual no tengo información de estos tipos.
1: No, es algo de los pibes.
2: Miami me lo confirmó.
0: Miami me lo confirmó.
1: Siempre falta uno.
0: Vamos con otro nombre.
1: Vamos arriba.
0: Si yo les digo.
1: Sí.
0: Bang, bang, boom.
1: Es un caballo, tiene que ser un caballo.
0: Es una murga, es una banda, es un caballo del hipódromo o es un cuadro deportivo amateur. ¿Vos qué decís?
1: Yo voy con un caballo.
2: Una murga.
0: Correcto.
2: No, no puede ser.
0: Bang Bang Boom fue uno de los mejores milleros que tuvo el hipódromo de Maroñas en los últimos años. Y además tiene una historia interesante por su temperamento.
1: No, si yo
2: me quiero ir.
1: Me tengo que dedicar al tour.
0: Es que era un caballo muy talentoso, pero muy complicado. Uno de los aspectos más llamativos de Bang Bang Boom era su carácter. Según crónicas de la época, era un caballo que necesitaba correr siempre en la punta. ¿Por qué?
2: Porque arrancaba al final.
0: Mirá.
2: No puede ser, conozco todo sobre caballos menos los nombres. Mirá.
0: Costaba regularle el ritmo durante la carrera, solía abrirse en las curvas y en la recta final, lo que hacía difícil conducirlo. Incluso llegó a estar cerca del retiro debido a esas mañas, hasta que su equipo consiguió reencauzar su campaña.
2: ¿Mirá? Y por eso es Bam Bam Boom. Porque Bam Bam Boom.
0: Boom.
2: ¿Me entendés?
0: A pesar de que no invoca una, entiendo.
2: Claro.
1: Esa sí, Captain.
0: Vamos con el siguiente nombre.
1: Sí.
0: Si yo le digo Master of Puppets. Estamos hablando de una banda, de una murga, de un caballo del hipódromo o de un equipo deportivo amateur.
1: Master of Puppets.
0: Puppets.
1: En inglés.
0: No lo traduzcan, no, porque se lo puede decir. Es maestro de marionetas.
1: Sí.
0: Master of Puppets. ¿Qué traduzcan?
1: No, nada.
0: Bien.
1: Eso. Yo voy con una banda. Me voy a tirar una banda. Igual me da nombre Sheila. Un caballo, también.
2: Oh. Yo con un caballo.
1: Yo voy con banda.
0: Correcto la respuesta de Sheila. Master of Puppets es un caballo del hipódromo.
1: De nada.
2: Vamos.
0: Es uno de los nombres más espectaculares del Tour uruguayo porque homenajea directamente al legendario álbum de Metallica. Un pura sangre brasileño que nació el 7 de diciembre del 2020. Y bueno, hasta 2025 lleva una campaña muy destacada. 18 carreras, 8 victorias, 3 segundos puestos y 4 terceros puestos.

0: Más de 5.5 millones de pesos uruguayos en premios.
1: ¡Wow! ¡Barbaridad!
0: Y me despido con el último nombre.
1: Dale.
0: Si yo les digo... Esta es muy fácil.
1: A ver.
0: Si yo les digo... Chucarro Bulls.
1: Chucarro Bulls.
0: ¿Es un caballo? ¿Es una banda? ¿Es una murga? ¿O es un equipo deportivo?
1: Un cuadro de fútbol.
2: Un cuadro de fútbol.
0: Es un cuadro de básquet, hola, Mateo.
1: ¡Ah! Me parecía raro que Chucarro Bull sea de fútbol, pero dije, bueno, está, viste.
0: Es un equipo deportivo amateur, sin pena ni gloria, pero yo le doy la derecha. El nombre es buenísimo, los Chucarro Bulls.
1: Sí, sí, es como Vodka Juniors.
0: Dice que juega Michael Jordan. Así que bueno, gente, esta es la dinámica, espero que les haya gustado.
1: Sí, increíble, estuvo muy bueno. Pero la próxima yo no entro, así dejo competir.
2: Ay, mirá.
0: Bueno, nos despedimos ahora, vamos a volver en breves con el siguiente bloque, con la siguiente entrevista. Muchas gracias por estar atentos ahí y Diego, nos vamos a despedir con una musiquita, te la dejo a tu elección, ¿te parece?
1: Ah,
0: ahí bien. Con la que quieras y la que tengas.
1: Dale, vamos arriba entonces.
0: Así que bueno, nos vemos
1: ya
0: en breves.

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2: Estábamos escuchando un poquitito el inicio de la canción de Los Buenos Vientos de Pardo y Nardo, un músico, compositor y productor uruguayo, director de Lady Madonna Music, un estudio donde se llevan a cabo un montón de cosas, podcasts, shows en vivo, grabaciones, publicidades, talleres, todo lo que quieran, y lo tenemos aquí presente en nuestro programa Punto de Órbita, nuestra nueva, en este bloque intermedio antes de terminar el programa. Motivo por quien lo tenemos aquí, va a pasar de todo. Mañana viernes es un día muy importante. Viernes 10 de julio a las 21 horas en Lady Madonna van a estar tocando en vivo El Pardo junto con Fabricio Panqui
3: Breventano.
2: Breventano. Van a estar haciendo un showcito íntimo y va a estar muy lindo. Pueden ir todavía, me imagino que entradas todavía hay disponibles.
3: Totalmente, así que nada, están todos invitados, todo Uniradio y todos los oyentes.
2: Perfecto, ya vamos a estar hablando de eso. Pero bueno, les decimos, pueden recibir las reservas a través de WhatsApp. Les vamos a decir el número 092-334-844. Pueden escribirle también a Pardo en Instagram y yo imagino que no habrá ningún problema. Y bueno, vamos a arrancar un poquito preguntando... Porque yo estuve escuchando un poquito tus canciones y el tango es una influencia total.
3: Importante.
2: Importante. No solo para el país, pero digo, para tu música. Es como que siento que está dentro del ADN de lo que haces.
3: Muy, muy. Gracias por haber escuchado parte de la obra que ahora estamos así viendo también el catálogo de Spotify, que yo estaba con un sello argentino, Aqua Records, y ahora estamos viendo para dónde migra ese catálogo. Pero bueno, en YouTube hay algunas cosas, y como bien dijiste, mi historia está ligada a la canción rioplatense y el tango como un género dentro de ese rubro.
2: Yo creo que despierta algo en el ADN del uruguayo y del argentino un poco el tango, me parece. Aunque uno no lo quiera admitir a veces. En mi caso, mi hermano es docente de tango, es bailarín. Ajá. Enseña tango, viaja por el mundo enseñándole tango a europeos y japoneses. Es muy gracioso.
3: Hermoso.
2: Y desde que soy chica... El tango ha sido parte de mi vida. No te puedo decir ni un artista, pero el sonido me despierta algo.
3: Sí, sí.
2: ¿En vos cómo inició
3: Mirá,
2: ese viaje?
3: Mi camino en el tango arranca, yo muy jovencito, tenía 20 años y ya tenía... Yo estoy en la música desde que tengo 13. Y en esa época teníamos un trío, se llamaba Trilogía, y estuvimos tocando en lo que era el... Joven Tango se llamaba, sí. Que ahora sigue existiendo, pero en esa época estaba muy fuerte. Uh-huh. Había festivales internacionales que venían orquestas de diferentes lugares del mundo. Y por cuestiones de la vida, yo ya estaba tocando ahí, me ofrecieron trabajar en la parte de sonido. Porque bueno, viste que es común que los músicos y más en Uruguay nos metamos un poco de todo. Yo tenía 20 años y bueno, y ahí comencé medio de rebote.
2: Es una buena manera de conocer también el mundo del tango por ahí, mirando de lejos.
3: Y fue así, fueron 2 años de trabajar todos los fines de semana, amplificando muchas orquestas, músicos diversos en los festivales también, y terminando como DJ de tango en realidad, porque la milonga yo era que ponía la música, así que esa inyección de tango fue tremenda. Y después, muchos años después, 10 años después de eso, convoqué a Julio Covelli para unas canciones que yo tenía, y bueno, y empecé a trabajar con él, que bueno, para los oyentes, Julio trabajó mucho con Zita Rosa, pero es referente de la guitarra del tango acá en Uruguay. Y ahí empecé a hacer tango yo y a meterme también en el mundo del under porteño con el tema del tango, con toda la escena nueva, que había un montón de gente joven haciendo nuevos tangos. Y después de ser invitado por el CAF, que es donde tiene la sede la Fernández Fierro, una orquesta de gente joven allá en Buenos Aires, a un primer festival de tango independiente, yo realicé en Uruguay, en el Chamuyo, el primer festival de tango de compositores uruguayos de este siglo, del siglo XXI, llamó Cambalache 21, uh-huh. Que eran 14 agrupaciones distintas de tango que estaban, o sea, re en el under, pero que me parecía re lindo poder nada, muchos, había gente que era conocida, pero había muchas propuestas que no, y ahí empezó esto de profundizar en el tango. Y bueno, y Fabricio, que es este amigo que va mañana, que viene de Rosario, Argentina, él es uno de los fundadores de Rica Cosa, del Cuarteto Rica Cosa, así que él es un gran artista que también trabaja mucho en el género.
2: Sí, qué lindo espacio el Chamuyo. Se podría, sí, hablar, se podría hablar un montón sobre solamente eso. Yo tengo, o sea, recuerdos de ir, justo en el caso, por hermano le va a arder la oreja tanto que hablo de él, pero él hacía clases ahí, yo iba con la cámara y le sacaba fotos, yo era la fotógrafa no oficial. He ido a conciertos de amigos que han hecho presentaciones de escuela de música ahí, y está además porque el espacio ya tiene una energía especial.
3: Es tremendo.
2: Y la gente también ahí adentro. Ir a una murga en vivo, a una milonga en vivo, es una experiencia que yo se la recomendaría a todos, aunque digas, no me convence mucho el tango, pero está bueno ir, porque no es ir a un boliche a bailar, o sea, tiene esas cuestiones también de social y todo eso, y de levante, si se quiere, pero también hay una energía distinta.
3: Sí, absolutamente, y aparte decís algo que está buenísimo, que es que muchas veces en Uruguay está asociado al el tango como a la música de nuestros abuelos, etcétera. Pero en el mundo, bueno, vos lo sabes bien porque tenés a tu hermano que está en eso, tiene una fuerza enorme. Obviamente los bailarines son los que han promovido y lo han dejado muy, muy vivo y coleando, pero por ejemplo la escena, como te contaba, en Buenos Aires, de este under de creadores de tango, que es toda gente más o menos entre 30 y 50 años, la mayoría, es muy efervescente, es muy potente, y acá en Uruguay hay una escena que es más under aún, pero como decís vos, muchos jóvenes van llegando al tango, esa vieja frase, el tango te espera,
2: y como todos nos llegan en algún momento.
3: Y como dijiste vos, con sus distintas facetas, puede ser por el lado del baile, puede ser por el lado de entender un poco qué está contando el tango en el Río de la Plata, ¿no? O qué contó y por qué de alguna forma seguimos ligados. Y en muchas canciones rioplatenses aparece esa impronta, aunque muchas veces, aunque no, esté el rótulo de tango, ¿no? Como claro. Por ejemplo, yo conocí a Daniel Melingo en Roma, que hace unos días se murió Daniel Melingo, que él era uno de los abuelos de la nada, trabajó mucho con Charlie García, y él me decía, acá en Europa escuchan a Charlie y para ellos es tango. Y eso es fuerte, porque nosotros desde el Río de la Plata nos cuesta más darnos cuenta de eso. Pero sí, la mirada desde el exterior está esa tanguez que dijiste vos, que seduce.
2: Sí, más instrumentos que no son utilizados capaz que en otros géneros, como puede ser no me salen ahora los nombres, pero el típico sonido
3: del bandoneón.
2: Del bandoneón, ahí va, no me salía.
3: Sí, sí, sí. Bueno, el bandoneón, que es muy curiosa la historia, que fue un instrumento que se hizo en Alemania para las iglesias y para la música sacra, que luego, por todo el tema de la inmigración, empieza a ser como ese sonido del tango. Pero sí, el tango en realidad se puede expresar con muchos instrumentos, y aparte, como dijiste vos, forma parte del ADN del Río de la Plata.
2: Sí, más te lleva a todo el cuerpo. O sea, no es un instrumento que solamente, no es una música que vos la escuchás solo con los oídos. Yo creo que es un tipo de música que lo escuchás también con el corazón.
3: Absolutamente.
2: Porque aunque capaz que no prestes mucha atención a la música, o sea, solamente un tango acústico sin voz, yo creo que transmite.
3: Sí, un montón.
2: Transmite bastante. Yendo a lo que va a suceder mañana, ¿qué nos podés contar de esto, de esta nueva dinámica de shows íntimos? Que por lo que he estado viendo, lo estás haciendo ya hace un tiempito.
3: Sí.
2: Esta sería como una especie de segunda edición, si se quiere, pero con la gira a Estados Unidos y todo eso, vos fuiste a lugares más íntimos como para estar más en contacto con el público, hablar con ellos. ¿Cómo
3: sí,
2: ves esto?
3: Mirá, se dio por cuestiones de la vida que, digamos, después de la pandemia, mi niña con 10 años, mi hija Emma, se fue a vivir a Estados Unidos. Y esa situación generó todo un movimiento en mí que se reflejó también en mi arte, que es lo que hago desde siempre. Y hubo una necesidad de volver a encuentros cercanos. Yo, en mi trayectoria, he pasado por diferentes formatos, por la Johann Sebastian, que era mi banda de rock, en hacer shows más grandes, en, bueno, ir a Argentina, lo que fuera. Y también una etapa muy, muy, muy, muy tanguera, como decías vos. Y ahora, después que pasó toda esa situación, hubo como una necesidad del encuentro de vuelta con la gente cerca, y empecé a moverme por Córdoba, por Argentina, por Estados Unidos, en un formato que se llama Enlazando Mundos, que es un poco involucrar al oyente y que haya un ida y vuelta con las historias, ¿no? Se dio algo de una forma orgánica y se da una cosa muy linda porque la gente se encuentra en Lady Madonna y se da para
2: y hablando de conectar con el público, yo creo que la gente que está escuchando dice, yo estoy viendo una guitarra, estoy viendo una armónica, yo quiero conectar con la música. Tenemos musiquita en vivo otra vez, porque en este programa nos encanta poner música en vivo. ¿Qué tenés para nosotros?
3: Bueno, voy a hacer una canción rioplatense. Uh-huh. Esto de que el género se va como nutriendo de diferentes colores, que se la quiero dedicar a Gabriel, que era el cuidacoche de mi calle. Y ya que estamos en invierno y hay tanta gente en la calle que tiene una cara y en realidad es una persona, va dedicada a todos las personas que están luchando ese día a día en la calle. Se llama El Guardián de los Coches. De mis amigos de la calle, Gaby era uno singular. Te saludaba con un grito de la esquina que atravesaba la ciudad. Él era el guardián de los coches. Y en mi... Perdón, él era el guardián de los... Perdón que me vino un... Nada, pensando en Gabriel hoy porque... Les quiero contar algo antes de hacer el tema. Justo hace unos días un vecino me trajo una foto de él. Y bueno, nada, vamos a hacer unas camisetas y toda una situación bastante emotiva. Así que lo voy a retomar por ahí. Él era el guardián de los coches. Y en su parada era Dios, haciendo un chiste

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0: sonido de aplauso por todos lados. Una muy hermosa canción, Pardo, muchas gracias.
1: Muchas gracias, un placer y gracias de verdad a ustedes por esta invitación tan linda y de corazón, todos invitados, ustedes y los oyentes. Lady Madonna Music es allá en Parque Valle, el WhatsApp es 092-334-844. Puede ser por ahí o por Instagram de Lady Madonna Music o de Pardo Dinardo.
0: Perfecto, bueno, de nuevo muchísimas gracias por venir. Esperemos tenerte pronto de nuevo por acá.
1: Por favor,
0: la verdad,
1: quieran.
0: Nos encanta tener música en vivo. Incluso capaz una mesa de artistas hablando de música en general, que es ser músico en Uruguay. Vamos a un muy pequeño break y ya gusto. Venimos por otro bloque de Punto de Órbita.
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1: En el último bloque vamos a hablar de Entretejidos, una obra que reúne y mezcla historias simples y conmovedoras que nos invitan a tejernos en lo humano. Con narraciones de Abby Piña, canciones de Lilahan y música de Ángelo Primor, se llevará a cabo el próximo fin de semana, 18 y 19 de noviembre, en la sala Hugo Balso del Sodre. Vamos a recibir entonces a Gaby Piña y Lilahan, ¿no? ¿Está bien dicho?
2: Lilahan.
1: Ah, ahora
2: eso,
1: sí.
2: Eso, Mateo, gracias. Muchas gracias por recibirnos. Gracias.
1: Narradora y cantora de esta obra respectivamente y que ambas se encargan también de la dramaturgia de Entretejidos. Muchísimas gracias por estar acá.
2: Un gustazo, muchas gracias. Gracias. Estás un poco adelantado, lo único es ahora en julio la obra, no en noviembre.
1: ¿Dije noviembre?
2: Sí, pero por las dudas avisar que es 18 y 19 de julio.
1: ¿Por qué dije noviembre?
3: No, sí, no, acá dice
2: llegar,
3: julio.
2: Pero a fin de año rapidísimo, no. Sí, yo no, también, no. Verano.
3: Quiere los regalos de Navidad, ya, Mateo. Entonces está.
1: Cosa que pasa.
3: Para empezar un poquito, Entretejido surge a partir de un libro y con este mismo nombre publicado por Gaby. ¿Cuál fue el recorrido de esas primeras páginas a esta puesta en escena? ¿Cómo fue todo ese proceso?
4: Entretejidos es el nombre de un libro, de mi primer libro de cuentos. Y el proyecto Entretejidos, que tiene el mismo nombre, surge a partir de las canciones de Lilahan, que es cantautora y sacó su primer disco que se llama Fruto Tardío, y los cuentos. Empezamos a ver cómo dialogaban cuentos y canciones y empezamos pequeñito una presentación entre narración, tejida entre narración y canción, y con el apoyo del Instituto Nacional de Letras, que, que nos apoyó, empezamos a hacer un recorrido por distintos pueblos del interior, por grupos de mujeres tejedoras, de grupos de mujeres, hombres y mujeres de campo, de viveros, de distintas localidades y centros culturales, y empezamos a compartir estos cuentos y canciones en un formato muy pequeñito: guitarra, dos banquetas, una rueca, siempre la rueca girando, y bueno, así comenzó este proyecto.
2: Y el libro de Gaby, en ese sentido, era como un poco en aquel entonces, con el apoyo de INLET, del Instituto Nacional de Letras, era un poco el recorrido tenía que ver con rescatar esa tradición de la narración oral, que si bien estaba llevada a texto escrito en su libro, pero bueno, esa forma de comunicar que tenía más que ver con esas historias que vienen tejiéndose desde lo ancestral, desde el pasado, trayendo recuerdos de antes. Por eso un poco también esos elementos del tejido, la rueca, que no sé si saben lo que es una rueca, chiquilines. Ustedes tienen otra edad.
1: Sí, no, verdad que no, rueca no.
2: Una rueca es una herramienta para hilar la lana. Es bastante conocida por, busquen ahí rápidamente una imagen, pero es bastante conocida por
1: de la antigüedad, ¿no?
2: Sí, de la antigüedad y de la historia de la cenicienta. ¿De Cenicienta o no? La Bella Durmiente.
4: La Bella Durmiente,
2: la Bella Durmiente se pincha en una rueca, exactamente. Entonces, pero es una herramienta que se usó desde tiempos remotos para hilar lana. Tiene una rueda, tiene un giro y tiene un sonido. Va girando. Es dentro de nuestro espectáculo, es una corista. Nosotros le llamamos que es nuestra corista.
4: Claro. Parte del equipo.
3: Una pieza clave, una fundamental. ¿Y cuál fue el mayor desafío a la hora de llevar este proyecto a cabo que se les ha presentado a ustedes?
2: Qué pregunta tan interesante.
3: ¿O fue todo muy natural y se fue dando sin mayores dificultades?
4: La verdad es que es un proyecto vivo. En el sentido de que se va transformando, va desplegando como si fueran nuevas alas, con nuevos colores. Al principio de esto empezó como pequeñito y era un cuento, una canción, y compartir un grupo pequeño. Después empezó, a veces integramos otras personas. En un momento hubo una hilandera trabajando con nosotros, además de que nosotras tejemos y todo. Está Ángelo Primón ahora como invitado con sus instrumentos antiguos, como un laúd, como una viola renacentista. Son guitarras con una musicalidad bien antigua. El 2024 hicimos un disco de registro audio de cuentos y canciones, y es como si fuera un proyecto con su propio espíritu. Si bien somos guardianas de ese espíritu, el espíritu va tomando nuevas formas, y bueno, y ahora se le antojó que quiere ir al Sodre.
3: Opa. Muy lindo cambio.
2: Ha sido eso, es un nosotras lo enmarcamos dentro de las artes vivas. No podemos decir que es ni exclusivamente música, ni exclusivamente literatura, ni teatro. Es un diálogo entre diferentes disciplinas artísticas que, bueno, sí, en esta oportunidad lo llevamos a escena en un encuadre que es un auditorio muy especial, que es el Auditorio Nacional del Sodre, donde es uno de los auditorios más bellos que hay en este país, la verdad. Y para esta oportunidad cobra una forma muy concreta que tiene más que ver con una pieza escénica donde hay una interpretación actoral, hay unas narraciones, hay unas músicas, unas canciones, hay invitados. Entonces tenemos, bueno, la invitación de lujo de Ángelo, que es un músico multiinstrumentista, él es brasilero. Está viajando especialmente para acompañarnos en la escena en el Sodre. Tenemos otra invitada especial que es una poetisa que se llama Isabel Pena. Sí. Exacto. Y bueno, es eso, va un poco, está viva nuestra arte y nuestro proyecto y nuestro entretejido y va nutriéndose de distintos hilos. En cada oportunidad va tomando formas distintas de acuerdo a qué pide. ¿Qué pide el particular escenario donde nos estamos presentando? Que a veces puede ser un escenario muy muy humilde, muy simple, puede ser un abajo de un árbol, puede ser un invernadero.
1: Claro, bueno, ya que mencionan a Isabel Pena, algo que nos puede adelantar, porque el año pasado se acompañó Paola Hernández, que es maestra de aislado artesanal en Nuca y Guso y artista en Tini Naturales. ¿Algo que nos puedan adelantar de ella?
4: ¿De Isabel?
1: Sí.
4: Isabel tiene 85 años, para empezar. Es una mujer que conocimos hace poco, relativamente poco, y descubrimos su poesía, que estaba un poco escondida, no ha salido esta. Sí, hace muchos, muchos años ella grabó discos para niños, de canciones para niños muy hermosos, pero después siguió escribiendo y, bueno, siguió su vida y siguió escribiendo, pero esas poesías quedaron ahí escondidas o muy compartidas entre lo íntimo. La conocemos. Conocemos su poesía y quedamos impactadas de la belleza poética con la que escribe lo que escribe, la profundidad, y sentimos que dialogaba muchísimo con la propuesta de Entre Tejidos, e inmediatamente nos enamoramos y le hicimos la invitación a que llegara con una intervención pequeña y va a estar en las dos funciones. Un poco también tejiendo esto de la propuesta trae la atemporalidad y cómo en cualquier edad, en la juventud de ustedes, en la madurez nuestra o en la adultez grande de Isabel, podemos crear, compartir nuestro arte y siempre hay tiempo.
3: O sea que Entretejido no está orientado a un público específico, sino que es como que se va transformando a partir de los lugares que se van presentando y también de alguna forma u otra quieren tratar de interactuar y llegarle a diversas personas, desde el más chico al más grande, ¿no?
2: Hoy hablábamos eso, sí, está. Creemos que estamos haciendo un corte transversal de público, si bien está orientado a público adulto, no está orientado, no es una obra para niños y niñas, es una obra orientada a público adulto, pero creemos que puede ir desde una adolescencia, desde una adultez joven, digamos, y adolescencia, hasta un público viejito, que realmente hay algo de nuestro tejido que toca lo humano profundamente, que nos es común a todas las personas. Entonces sí, desde ese lugar de ya tener un tiempo caminando la tierra para tener una posibilidad de reflexión, una posibilidad de comprensión, las infancias seguramente, y hemos tenido dentro del público algunos niños varias veces, les gusta, les encanta, pero bueno, no va por ahí la propuesta que hacemos. Lo que pasa es que al traer la palabra cuentos, uno de inmediato piensa en los niños. Así. Y justamente hay algo de eso que Gaby, que es la escritora de los cuentos en este caso, ella se pregunta y pregunta, ¿cuándo fue la última vez que te contaron un cuento? A vos como adulto.
3: Pa.
2: ¿Cuándo fue?
1: Claro, que es algo que lo tenemos muy arraigado en nuestra infancia, ¿no? Y es algo muy como... Sí, sí, sí. No, aniñado, ¿no?
3: No, no, la verdad que... No, sí, me lo estás preguntando en serio. Sí. Ah, no, no. Hace banda, no me... Desde tiempo. Que soy chiquito no me cuentan un cuento. Tipo, de grande no... A no ser que cuento lo entrelaces a chisme, ¿viste? Sí, sí. Ah, soy bueno, chismoso. No, yo no, soy del interior y hay mucho chisme ahí.
2: ¿De dónde
3: así
2: sos?
3: Que yo soy de Salto.
2: Sos de Salto, mirá. Sí. Estás entonces, tomado por la capital igual. Te queda un poco acento salteño.
3: Un poquito. Lo que pasa que, claro, de que vine para acá traté de modularme porque si no nadie me entendía.
4: Claro. Pero sí, los cuentos están bien asociados a la infancia y sí es un lugar que socialmente le damos al cuento, pero hemos descubierto compartiendo estas historias que uh-huh. son para todos, pero que tienen mucho de la profundidad del cuento que le hacemos a los niños, que es como a los niños, que nosotros le transmitimos con los cuentos orales lo que es importante que trascienda para otras generaciones. Así fue en todas las culturas, en el mundo entero, y siempre fue así. Pero que los adultos también necesitamos recordar. Y hemos descubierto en nuestro recorrido cómo los adultos grandes, jóvenes, adultos, adultos mayores, quedan muy impactados recibiendo el cuento oral y recordando a sus abuelas, recordando esos tejidos, recordando el momento donde había presencia, donde había tiempo para contar lo importante. Y eso es lo que tratamos también de rescatar con estas historias, que es una y que a la vez son muchas historias cantadas y contadas y van dialogando, pero que hablan de esos temas y tejen desde el corazón, desde la emoción, esos temas que son lo importante.
1: Y además del componente narrativo y visual y musical, obviamente, ¿no? La importancia de recordar y perpetuar lo que es la importancia de la tradición oral, ¿no? Para la mayoría. Creo que eso es lo más relevante, ¿no?
2: Hay algo ahí en la transmisión oral que requiere que estemos juntos, es decir, hay algo de las miradas, hay algo del gesto, hay algo del recuerdo a través de varias formas de, bueno, ustedes son estudiantes y de sí. comunicación, la comunicación va por varios canales al mismo tiempo. Bien. Entonces, y hay canales que son inconscientes, hay hilos que son invisibles en esto de la comunicación y de activar un recuerdo profundo. Entonces, uh-huh. apelamos el escenario, la presencia, el teatro, nos da esa oportunidad de trabajar varias vías de ese recuerdo y de ese contacto y de esa comunicación.
1: Sí, la memoria emotiva también se puede decir, ¿no?
2: Sí.
1: Totalmente.
2: Sí.
1: ¿Dónde se puede conseguir el libro y escuchar el álbum?
2: Bueno, el álbum como tal está en YouTube a disposición, está libre. Fue una forma que encontramos de dejar que los cuentos y las canciones vuelen. Uh-huh. Una vez que lo hayan recibido, también poder regalarlo por vía de te comparto un cuento, te comparto una canción. Claro. Y bueno, está en YouTube.
1: Solo YouTube, no es Spotify o...
2: No, por ahora está solo en YouTube. Bien, hay una decisión en un momento un poco de tenerlo en YouTube. Sí.
1: Perfecto.
2: Los libros los tenemos acá mismo para ustedes.
4: Van a estar en el Sodre también. Estos son los libros.
1: Y se los voy a mostrar a cámara. Sí.
2: Y queremos mostrar porque el objeto disco. Ajá. Está contenido dentro de esta pequeña bolsita.
1: ¡Ay, zarpado!
2: Por favor, para ustedes, chicos.
3: ¡Ay, qué bueno que está!
1: ¡Qué lindo!
2: Tejido acá por. Ahí está. Sí, sí. Ahí. El disco. Queríamos hacer algo físico, porque claro, esto que me decís vos, las plataformas, sí. La plataforma nuestra es el tejido. Entonces, es un poco, ¿qué puede contener una pequeña bolsita? Que sí. Es esa pequeña bolsita. ¿Permiso? Que tiene Mateo en la mano. Por favor, abrilo.
3: ¿Cuál de ustedes dos la hizo?
4: Bueno, esto es lo interesante. Ese disco, que es un disco y que preciosa. Es un ungüento también, mostralo. Está contenido en una bolsita que tejieron muchas mujeres. Ajá. De distintos lugares que no se conocen para alguien al que le va a llegar, que tampoco conoce, pero que dedicó ese tiempo, ese cuidado, para que en esa envoltura llegar al cuento a otra persona. Y eso es parte preciosa. Del tejido.
3: Increíble.
2: Dentro de ese pequeño potecito, acá, tenemos... un ungüento de verdad, es un ungüento cicatrizante. Ajá. De diversos tejidos, de los tejidos de la piel, a nivel tópico y superficial, sí, tiene plantas medicinales, por ejemplo,
4: caléndula, consueldas,
2: llantén,
4: milenrama, son plantas que cicatrizan.
3: Bien.
2: Que nosotras, como mujeres que trabajamos con medicinas de la tierra, además de contadoras de historias, somos yuyeras, este ungüento está hecho por nuestras manos. ¿Por qué un ungüento? El nombre del ungüento es Cura la Trama. Y el ungüento Cura la Trama se lo regala a una anciana, a un personaje dentro de los de uno de los cuentos de Gaby, que se llama Tejiéndome. Y resulta que Sofía estaba un poco deshilachada. Su trama, su tejido, un día se levantó y resulta que podía verse la trama, verse a sí misma como un tejido vivo. Y dentro de ese día, Sofía fue descubriendo que su tejido...
4: La vieja se levantó y con esa mirada firme y tierna que mira adentro le dijo: pero mi hija, usted está un poco deshilachada y toda apretada ahí, ¿no ve? Pero no veía, solo estaba medio cansada y buscando algo que en este invierno le calentara el alma. La vieja sacó de su canasta una pomada y le dijo: cura la trama. Y así nomás casi la echó, diciéndole que volviera en una semana a ver cómo
2: vuelva
4: estaba
2: mi hija en una semana,
4: tejido.
2: A ver cómo está ese tejido.
4: Ahora entendía lo que le estaba pasando, tenía que ver con aquel encuentro.
3: ¡Qué grande!
1: ¡Qué lindo!
3: ¡Qué lindo! Me encantó.
1: Qué lindo.
2: Los esperamos.
3: Precioso. Sí, la verdad que es
2: precioso. Los queremos ver, chicos.
1: Me encanta esto.
2: Los queremos ver.
3: Olvídate.
1: Esto, ¿no? Muy, muy lindo. La verdad que muchísimas gracias por lo sé que se puede decir, ¿no?
2: Es un obsequio.
1: Muchísimas gracias.
2: Lo pueden usar cuando se corten o cuando necesiten una cura para algo un poquito más profundo, también lo usan.
3: Qué increíble.
1: Precioso.
3: Bueno, no sé, a mí me gustaría cerrar acá porque mejor que esto no se puede hacer.
1: Precioso.
3: Esta actuación en vivo, la verdad que me sorprendió.
1: Hermoso.
3: Preguntarles un poquito dónde se pueden conseguir las entradas.
2: ¿Cómo no?
3: Que nos cuenten un poquito dónde seguirla, también si tienen alguna red social, así que lo pueden compartir.
4: Las entradas se pueden conseguir en Ticantel.
3: Sí.
4: Va a ser jueves, sábado 18 de julio a las 21 y el domingo 19 de julio a las 20 horas en la sala Hugo Balzó del Sodre.
2: También pueden conseguir las entradas en boletería del teatro el día de la función. No se duerman porque estamos a punto de tener full sala el sábado. El domingo todavía quedan algunas entradas, pero estén atentis.
1: También hay 2x1 con la diaria, acabo de decir.
2: Tenemos 2x1 con la diaria. La otra pregunta, redes, entre tejidos, obra. En Instagram para seguirnos, en YouTube Entre Tejidos Disco, ahí está nuestro disco, hay videos, tenemos Facebook, bueno, Entre Tejidos Obra, Entre Tejidos Disco, Entre Tejidos, Gaby Piña y Lila Yan, y muchísimas gracias por esta entrevista.
1: Gracias a ustedes,
3: gracias a ustedes por el tiempo, obviamente.
1: Y bueno,
3: y por traer regalitos,
1: hermoso.
3: Ojo, no menor. ¿Qué te parece si cerramos el programa acá, querido Mateo?
1: Y cerramos, sí, ahora bueno, viene algo de música.
3: Sí, para que ya te cuento lo que hay acá, que yo lo tengo acá a mano, que justamente estaba previendo un poquito esto. A las 18 horas tenemos Mundo Freak. Querido Diego, bien ahí. A las 19 va Info Capital, edición central. A las 20 horas tenemos Bilongo. 21 va música. 22 horas música en las rocas. Y a la 1 ya sonidos paralelos. Así que esa es toda la agenda de Uniradio para lo que resta del día jueves 9 de julio. Un placer, Mateo, como siempre, compartir el programa contigo.
1: Igualmente, y nos vamos
3: Nos reencontramos el martes.
1: Nos encontramos el martes.
3: A las 16 horas.
1: A las 4 y nos vamos con Aurora, ¿no? Forget and Low, ¿no?
3: Madrubus,
1: nos
3: vamos con Madrubus, entonces ahí a la despedida. Así que nos vamos, gente, nos reencontramos el martes que viene. Chau.

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0: Los hermanos Láser, Tormentas.
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3: El agua caliente caía sobre su espalda. Cerró los ojos y por un instante todo parecía tranquilo. Apenas un crujido la hizo abrirlos. Algo se movía detrás de la cortina. La sensación de que no estaba sola hizo que su respiración se acelerara. La cortina se agitó.

0: y un silencio súbito llenó el baño. Cada gota de agua parecía más fuerte, más cercana. Todo lo demás desapareció.
1: Psicosis, de Robert Bloch, por Victoria Amado, Ana Clara Donya y Rocío Ivanov.
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3: La orquesta Tout Puissant Marcel Duchamp es un colectivo musical fundado en Ginebra por el contrabajista Vincent Bertholet. El dadaísmo de su nombre se continúa en el eclecticismo de su música, en la que los 12 músicos que lo componen resuenan sobre una poderosa base rítmica. Orquesta Tout Puissant Marcel Duchamp, Coagule.

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0: Buenas tardes y bienvenidos a un nuevo programa de Mundo Freak. Después de dos semanas de mi ausencia, pero me dijeron que el programa de la dos semanas de la última vez que estuve. Me dijeron que el programa de la semana pasada fue el mejor de todos, justamente porque no estaba. Así que, bueno, comparto y cuéntenme, tanto Luisito como vos, Luciana, ¿cómo estuvo ese programa? ¿Me extrañaron mucho?
1: Bueno, nos salió una platita de todo, ¿no? Sí, las opiniones nos costaron unos pesitos que tuvimos que dar. Pero la verdad, fue como estar llenaron ellos realmente, porque tuvimos dos invitados de lujo, le hicieron tan fácil. Para. Virginia, viste, imagínate que estaba por Zoom. Si hubiera venido, todavía estábamos acá, porque tiene una pasión por esta película. Y bueno, para Fernández ni hablar, digo, ¿no? O sea, y no solo hizo el guión, sino la codirección. Y después se dedicó a la docencia a nivel de la facultad. O sea, el gran proyecto de Fernández siempre fue el Baño del Papa. Claro. O sea, casi te diría que es el único proyecto más grande de él. O sea, que es como un hijo para Enrique. Y viste que se nota. Él es apasionado por lo que hace. Y Virginia fue lo mismo. O sea, se nos hizo muy fácil el otro día.
2: Sí, además también se nota la forma de hablar, que es docente. Entonces también es más fácil.
1: Claro, viste, no la hizo muy fácil, ¿eh? Mirá, no nos salteamos tanda. ¿Viste?
2: Sí, no
1: hicimos carteleras, no hicimos nada.
0: Pues, sí, yo esperé,
1: ellos llenaron todo.
0: Yo los estuve viendo desde allá, atenti.
2: ¿Y vos cómo estuvo el Caribe?
0: Yo los estuve viendo. Bien.
2: Pero si
0: llega, el programa llega hasta allá.
1: Opa.
0: Eso me asombró.
2: La es gente, que esto es mundial.
0: Sí, totalmente. Totalmente.
1: Ah, claro, sí, ¿no?
0: Claro, porque fue
2: sí,
0: YouTube.
2: En realidad,
0: YouTube. Ah, hablando de. Incluso había gente que decía: ¿para qué vamos a poner los partidos de fútbol? Tenemos esto.
1: Ah, dejaron de ver el mundial.
0: Dije, mundial. Sí.
2: Y bueno, pero para lo que hay que ver en el mundial.
1: Bueno,
0: no yo sé. Lo estuve viendo. Pero bueno, no me hagan opinar de cosas que no quiero.
1: Ahora hay partido, le aviso.
0: Ahora hay un partido en este momento. Pero la gente no quiere verlo, porque quiere vernos a nosotros.
1: Ah, bueno.
0: Claro. ¿Qué han hecho? ¿Qué han visto esta semana?
2: Bueno, esta semana yo estuve viendo como adelantos, en realidad. Ajá. De una vamos a hablar en la cartelera, porque se estrena hoy mismo.
0: Ah, bien.
2: Y también vi una película adelantada para la semana que viene.
0: Bien. Bueno, todo anotado para
2: todo anotado.
1: ¿Qué viste?
2: Vi
1: adelantado.
2: La Invitación.
0: Sí. Que creo que la van a premier hoy, ¿no?
2: Era sí, mañana. Exacto.
1: La Olivia Wilde y sí.
2: Olivia
1: Norton.
2: Wilde,
1: sí. Ah, sí.
2: Edward
1: sí,
2: Norton,
0: ella, si no me
2: Penélope
0: equivoco,
2: Cruz sí. Y, y Seth Rogen.
0: Sí, ayer vi el tráiler en el cine y
1: pinta bien.
0: Muchas ganas. Sí.
2: Sí. Igual les voy a pasar un dato, les puedo adelantar un dato, que esta es una película que es una remake.
0: Ajá.
2: De la película española que se llama Sentimental. Sentimental, en realidad, porque es español.
1: Mirá.
2: Y el que hizo la película española es Gay. Y él también hizo la obra de teatro que es Los Vecinos, de Arriba.
1: Sí.
0: Claro, de hecho, Sentimental se estrenó acá, ahora que me decís de Seth Gay.
2: Claro, es del 2020.
0: Sí,
1: ¿no hizo aquella con Darín también, el perro?
2: Sí. Truman.
1: Sí, Truman.
0: Es muy buen director.
1: Sí, claro.
0: Justo esa no la vi, pero sí sé que se estrenó acá. Recuerdo que se estrenó acá, sí.
1: Ah, mira, una copia de la película.
0: ¿Viste algo?
1: Sí, vi algo, pero no me convenció mucho.
0: Ok.
1: Entonces, digo,
0: yo, sin embargo, ayer fui al cine a ver una de las pendientes que me quedaban, que fue Calle Málaga.
1: Ah, sí.
0: Y me gustó muchísimo. La verdad que me gustó
1: igual
0: muchísimo.
1: Opino igual.
0: Sí. En algún momento, creo que lo hablamos, tiene algo de Elsa y Fred en algunos momentos de la película, pero va para otro lado, ¿no? Va para otro lado, totalmente distinto. Me gustó mucho y bueno, no sé cómo decirlo, pero tanto el arranque como el final, que son polos opuestos en realidad, y marcan ese camino del personaje principal que hace Carmen Maura.
2: Una gran
0: película. Hace semanas que está desde abril esta película en cartel.
2: Sí.
0: Y todavía se mantiene. Hoy continúa en cartel.
1: Sí.
0: Así que bueno, quien pueda ir a verla, quien tenga ganas de ir a verla, que vaya, porque vale muchísimo la pena.
1: Sí.
0: Y bueno, tenemos otras noticias, en realidad, que es que lo que nos hace llegar a la canción con la que nos vamos a ir en este primer bloque, y que tiene que ver con que alguien se casó, parece.
2: Exacto, la boda del año. Todo el mundo está hablando de esta boda.
0: Luis, ¿vos te casaste? No, no, no, no era esa la boda del año, ¿no?
1: No.
0: Hay alguien más importante. Hay alguien más importante.
2: Sí, sí, sí. Bueno, se casó Taylor Swift y Travis Kelce.
1: ¿Y quién, perdón?
2: Travis Kelce.
0: Bien.
2: Bueno, a ella sí la conocemos. Él es un jugador muy importante. Estoy casi segura de que es fútbol americano. No quiero meterlo.
0: Bien.
2: Pero está. Es
1: ¿Se casaron entre ellos o esas bodas?
2: No, se casaron entre ellos.
1: Está.
2: Bueno, la celebración fue en el Madison Square Garden.
1: Toma.
2: Para que tengan idea de las dimensiones de esta fiesta.
0: ¿Él es un buen partido? Para a Taylor la queremos todos.
2: Yo no estoy tan interiorizada, vos sabés.
0: Qué triste esto. ¿Le va a ir bien? Yo quiero que le vaya bien.
2: Mira, yo no sé, pero.
0: Bueno, capaz ella que si le va mal, hace buenas canciones.
2: Ha tenido también, como varias oportunidades de estar en pareja y probar, así que si se casó con este por algo. Sí,
0: que está.
2: Bueno, les digo que alrededor de 1.100 invitados había un protocolo sumamente estricto de no teléfonos, incluso les a los invitados y además a toda la gente que estaba trabajando en la boda.
0: Luis, ¿no viste la invitación que llegó la semana pasada?
1: Se me trapa, pero
2: yo no pude ir porque no conseguí justo vuelo.
1: Y no, porque con el mundial está complicado.
2: Yo tuve problemas con el vuelo privado mío y todo eso.
1: Pero no la televisaron.
3: Yo fui, ustedes no fueron.
0: Mirá, parece que hay alguien, un representante de la radio.
2: Lo que pasa es que también, como no había teléfonos ni nada.
0: Pero Diego estuvo ahí.
2: No hay imágenes.
3: Pero, o sea, no tengo pruebas porque no me dejaron pasar el teléfono, pero estuve ahí.
0: Pero me dijeron que igual hiciste dibujitos de todos. Por lo menos registraste algo.
3: Identikits.
0: Claro, bien.
2: Bueno, la cosa es que acá. Sí. Para los que no pudieron asistir, va a haber un festejo de la fiesta de la boda de Taylor Swift. ¿Qué pasa?
1: Bueno.
2: ¿Sí?
0: Estamos en necesidad de festejo.
2: Sí, siempre es buen motivo festejar. Claro, y está bueno que la gente festeje y sobre todo que contrate fotógrafos.
0: Por contrataciones.
1: Exactamente.
2: Eso es importante porque si, por ejemplo, no te dejan usar el teléfono, después no tenés cómo recrear el momento.
0: No vas a comparar, aparte, la mano de alguien que no sabe con una fotógrafa profesional.
2: Pero bueno, si tienen ganas de tener una boda estilo Taylor Swift, hay el 29 de agosto, se realiza en el Hotel Radisson Victoria Plaza. Esto está organizado por el club de fans de Taylor Swift acá en Uruguay. E igual es la décima fiesta que hacen con temática Taylor. Sí. Y las entradas se agotan al momento.
1: Ajá.
2: Se venden por Red Ticket, así que ya van por la segunda tanda. La primera se vendió en minutos. Así que si alguien está escuchando, no sé si la segunda tanda ya está disponible, porque es como poner y vender.
1: ¿Qué tal?
2: Y bueno, va a ser una boda falsa, pero con todo lo que una boda conlleva. O sea, vestidos de gala, también va a haber premios para los mejores atuendos, cotillón, fotos, juegos, todo.
0: En la fiesta de Taylor Swift hubo música brasilera y todo, hacían cotillón,
2: sí, claro, pusieron a repartir el cotillón del Fata,
1: claro,
2: obvio.
1: Sí, Fata delgado.
2: Y bueno, y con esta noticia nos vamos a la tanda. Ahora, escuchando.
0: Una cosita, antes de escuchar, tenemos una oyente, Estela, que dice: qué suerte, ahí estaré. Nos pone, bueno.
2: ¿Viste?
0: Bien.
1: Mira.
0: Así que bueno, ahora sí.
2: Si tenés ganas de ir a una boda y no tenés a nadie que se case,
0: claro.
2: Una boda
1: a ese nivel, digamos, ¿no?
2: Es que se está usando mucho esto de las bodas falsas.
0: Es que la gente se casa poco. Claro. O sea, que hay que encontrar
2: Entonces, bueno, como que se organiza esta fiesta. Uh-huh. Incluso una cosa que les tengo que decir es que hay grupos. O sea, vos te con. Yo tengo el Instagram de ellos, que es Taylor Swift Uruguay.
0: Ajá.
2: Vos te comunicás y te ponen en una especie de grupo. Entonces, si vos no querés ir solo tampoco, ahí haces como conexiones y entonces van en grupo y todo. ¿Tenés ganas de ir a una fiesta? ¿No tenés quien se case? ¿No tenés?
1: Claro. Está bueno.
2: Boda falsa.
1: Está bueno. Está bien.
0: Y ahora te vamos a hacer escuchar a ¿quién se casó? Va a cantarnos una canción y todo.
1: Escucharemos,
0: ¿Qué canta entonces Taylor?
2: The Fate of Ophelia.
0: Vamos a escuchar.
1: Vamos a ver qué canta.

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1: Y aquí estamos nuevamente, pero esta vez con invitados. Nos visitan desde Córdoba, Argentina, con algunos regalitos. Jorge Monteagudo y Liliana Angelini, parte de Teatro Minúsculo.
2: Exacto.
1: Un grupo de teatro nacido allá, pero que tiene unas raíces netamente montevideanas, por un lado. Que es Jorge, bienvenidos.
3: ¿Cómo
1: están?
2: Gracias, ¿cómo están ustedes? Qué bueno venir, qué lindo.
4: Súper bien.
2: De visita
4: bien.
2: Terminamos una radio. ¿Quién te
4: visita familiar se convirtió también así, en un espacio cultural.
1: Yo le comentaba a mis compañeros que no conocían esa movida de los 90 en la que estuvimos involucrados muchos, y que fue donde conocí el grupo de teatro en el que estaba Jorge. Yo les decía a ellos que era con Perdón de los Presentes.
2: Exacto.
1: Pero era Bacala.
2: No, Bacalao después.
1: Bacalao, perdón.
2: Bacalao, claro.
1: Claro, pero era con Perdón de los Presentes.
2: Con Perdón de los Presentes y después, que surge ahí en las viviendas de Peñarol.
1: Sí, exacto.
2: Y después cambia su nombre a Bacalao, que era un poquito más agresivo.
1: Sí, sí, sí, pero eso fue mucho más al final.
2: Eso fue más del final, eso más sobre los 90.
1: Que era en la movida que se generaba en boliches como Junta Cadáveres.
2: Uh-huh. Amarillo.
1: Amarillo. O sea, era en esas movidas.
2: Sí, sí.
1: Santana. Pero ¿cómo pasamos del teatro independiente en Montevideo a ser uno de los referentes del stand-up y del teatro en Córdoba?
2: Casualidades de la vida.
4: La transición fue culpa mía. Éxito es toda responsabilidad de él.
2: Yo me fui a Córdoba. En realidad me fui a un encuentro de teatro en Santa Fe con Bacalao, con Cristiano Castro.
1: Ajá, Cristiano.
2: Que ayer fue cumpleaños. Me fui a un encuentro de teatro ahí y la conozco a ella, que había ido con su grupo de teatro a Santa Fe, al encuentro de teatro.
1: Ajá.
2: Pegamos como una ondita.
4: Una ondita que va durando
2: casi 30 años. Y entonces en un momento ella me dice, pues no venís a Córdoba a conocer, y yo fui para Córdoba y me quedé.
1: Bien.
2: No fue como un plan tampoco, no, claro, una cosa, claro, que me voy a vivir, no, fue como una cosa que se fue dando. Y de repente miro para atrás y digo, wow, cuánto tiempo pasó. Y bueno, y allá también desarrollamos actividad con Cristiano, con Bacalao.
1: Ajá.
2: Hemos hecho muchísimas cosas allá también.
1: ¿Cristiano también se quedó allá?
2: Cristiano está allá.
1: Ah,
2: Cristiano,
1: mirá,
2: vive allá, tiene una hija. Sí.
1: Y a nosotros nos sorprendió, hace unos días entrevistamos a Hugo Curleto. Y después me puse a comentar con él y me dice, sí, él es un referente del stand-up cordobés. Dije, no, es el mismo que yo ya conocía. Pero bueno, ¿cómo llegaste a ser referente?
2: Y de algún modo, cuando yo me voy a vivir a Córdoba, me dedico 100% a la actividad teatral, ¿no? A las artes escénicas. Acá lo hacía como hobby, uno lo va haciendo como puede. Allá también lo hace como podés, ¿no?
1: Sí.
2: ¿No es que, y me fui vinculando. Bueno, Liliana estudiaba en la facultad y egresó de ahí de la facultad, tiene su grupo. Me fui vinculando con muchos grupos de teatro independiente de Córdoba. Y a partir de ahí empiezan a surgir todos como tus intereses.
1: Claro.
2: Empezaste a hacer teatro allá y en un momento cuando surge como el boom del stand-up, sobre todo en la zona de Buenos Aires, en Argentina, Montevideo, etcétera, empezamos con un ciclo. Y dijimos, vamos a hacer un ciclo de stand-up. Bueno, ¿cómo es el stand-up? Porque el stand-up no es un monólogo como
1: todo
2: el mundo cree, tiene como ciertas particularidades. Y empezamos a desarrollarlo y investigar un poco acerca de la disciplina. Después, es una disciplina artística, ahí lo podemos discutir. Ahí ya tenés territorio de discusión.
1: Sí.
2: Pero es una herramienta de expresión muy interesante. A mí que me gusta, que vengo del teatro de algún modo. Porque las vías donde vos podés comunicar una idea son mucho más rápidas que para de realizar una obra de teatro. Uno cuando hace una actividad artística, de algún modo siempre habla de lo mismo. Habla de lo mismo ilustrando, habla de lo mismo con una producción teatral donde hay que ensayar mucho tiempo, y habla de lo mismo haciendo una rutina de stand-up en un escenario. Las condiciones de producción son distintas. En el stand-up, yo a veces por lo mío digo, lo que pensás en el baño lo podés llevar a un escenario rápidamente y lo probás.
1: Okay.
2: Es la poética que se puede desarrollar ahí. Después esa misma idea la puedes transformar en un guión de televisión, en un guión cinematográfico, en un guión de teatro, etcétera. Entonces de a poco ahí es un género que a mí me gusta mucho, porque también es un, lo veo como una herramienta crítica muy poderosa. Me interesa mucho el stand-up cuando se corre de algún modo de lo más banal, digamos, e ingresa en territorios un poco más de crítica social y analiza el contexto sociopolítico.
1: Como que hay mucho para analizar.
2: Como que hay muchísimo, ¿no? Entonces, sí. Y tiene como distintos estratos también, como puede tener cualquier actividad artística. Sí, sí. No es lo mismo una rutina que vos puedes hacer en un boliche a las 11 de la noche que la que puedes hacer en un cumpleaños de 15 o en un casamiento.
3: Claro.
2: Entonces, tiene unas aristas muy grandes, ¿no? Como lo mismo pasa con el teatro, es lo mismo. Eso, por eso me parece que es una herramienta interesante.
1: Bien, bien. ¿Cómo nace el grupo Minúsculo? ¿Están vinculados los dos? O?
4: Sí, los dos desde la fundación en el 2001. Estamos cumpliendo 25 años ya de trayectoria este año. Y nace en una época terrible, digamos, para la Argentina. El 2001 había una convulsión sociopolítica, bueno, muy parecida a la de ahora. Pero bueno, en ese momento teníamos 20 y pico y con toda la energía de hacer, empezamos a cruzarnos entre diferentes grupos. En esa época había mucho grupo de teatro independiente, muy consolidado, como muy fuerte, uh-huh, en Córdoba. Y nos empezamos a cruzar. Había cruce de intereses y sobre todo por Bacalao nace. Ajá. Porque Bacalao hace un ciclo en un bar que se llamaba Sora Arte Bar, en donde empezaron a hacer pequeñas piezas, y Bacalao tiene un poco ese formato de improvisación, digamos, de ese hacer en vivo, porque ellos también se conocen mucho. Y ya nos habíamos cruzado con otros grupos, con organización Q0.Ellas, bueno, mi grupo se llamaba La Negra, ya no existimos más como grupo. Y en ese momento empezamos a hacer, bueno, a convocar para ese lugar, y con ese formato, micro escenas, obritas de teatro, obras, digamos, claro, serían. Uh-huh. Y a partir de ahí cada vez se potenció más lo de la improvisación en escena, que no es tampoco el Minúsculo como el match de improvisación, claro, sino que son obras, pequeñas obras de teatro que se crean en el mismo momento en que se están haciendo. Y ahí es cuando surgió, no sé si recuerdo alguna otra cosita.
2: No, surge más o menos así, cuando se cruce. Uh-huh. Sí.
3: Obras de media hora, 20 minutos, media
2: depende hora. Un poco, porque se trabaja sobre una estructura dramática y después se eligen los personajes, se buscan vestuarios, etcétera, y se hace como por única vez, que lo que tiene interesante es hacer algo por única vez, que no tenés margen de error, digo, no. Lo que sale.
4: Claro. Igual eso era lo que atraía también, me parece, ¿no? Sí, esta cosa de decir, bueno, somos parte como espectadores, espectadoras, somos parte de la, bueno, de lo que se hace en el mismo momento, de la creación, el acto mismo de la creación. Y después de ahí nos trasladamos a otros espacios teatrales, salas de teatro de Córdoba, y después al Cineclub Municipal.
2: Claro, eso te iba a contar.
4: De allá, que también en ese momento se volvió un espacio súper fuerte para el cine, para los cinéfilos, y para un espacio también de más de cine dogmático, digamos.
2: Sí, un espacio punto. Como Cinemateca, de algún
4: claro,
2: modo.
4: Claro, bueno, por ahí él puede hacerlo.
2: Algunos espacios, y nosotros en estas piezas teatrales que hacíamos improvisadas siempre encontramos referencias cinematográficas. Ah, mirá, como tal peli. Ah, claro. Nos podríamos inspirar en tal cosa. Claro. Y en un momento determinado dijimos, che, ¿por qué no ofrecemos un ciclo de pequeñas obras basadas en películas?
4: Claro.
2: Entonces ahí surge de algún modo esta vertiente que era el teatro minúsculo cinematográfico. Entonces hacíamos versiones, adaptaciones de películas donde no necesariamente había que contar la historia en sí, sino a veces tomaba algunos elementos. Ajá. E hicimos muchísimas, ¿no? Desde, aparte también como un espacio cinéfilo, podíamos permitirnos trabajar con determinados tipos de películas que el público lo iba a conocer. Entonces ahí, digo, arrancamos por Metrópolis, ¿viste? Metrópolis, claro. Casablanca, por un sinfín de títulos que de
1: películas
2: pronto...
1: menores, digamos. Todas.
2: Sí, películas menores. Sí. No, que aparte de algún modo el desafío...
4: Que no marcaron el hito.
1: Claro, no,
3: para nada.
2: El desafío era cómo van a hacer esto. Sí, claro. ¿Cómo hacemos? Sí,
4: claro. Noferatu hicimos. No, el gabinete del doctor Caligari.
2: Claro. También de algún modo como llevar a lo experimental lo teatral, ¿no? Cómo hacer una pieza teatral basada en el gabinete del doctor Caligari, muda, en blanco y negro.
4: De Bergman hicimos también.
2: De Bergman hicimos también varias. Sí, era muy, muy particular. espectacular lo que sucedía.
3: ¿Cómo se armaba eso? ¿Cómo se armaba en conjunto?
2: Veíamos las películas.
3: Veían las películas, todos se sentaban y tiraban.
2: Veíamos las películas y después, entre todos, armamos con
3: una
2: escaleta sobre ese guión, se destruían los personajes.
3: Ahí está.
2: Y después simplemente se hacía.
3: Está.
2: Con todo ese margen de error que existe. Sí. Con música en vivo. Eso
4: y había reversiones.
3: Ah, mirá.
4: Qué bueno. Sí,
2: trabajamos con músico en vivo. En un momento experimental decidimos incluir un músico y ese músico quedó con nosotros. Pasaron otros antes, pero ya hay un músico de algún modo que ya forma parte de la compañía, que es tecladista, y siempre todas las piezas teatrales tenemos un músico que toca, ¿no?, en vivo, que va improvisando.
3: Va improvisando con ustedes.
4: Y además hicimos Alien, Tiburón. O sea, imagínate hacer una versión improvisada de Alien y Tiburón. Fuera nada. Era una cosa bizarra también, ¿no? Sí.
3: ¿Pero en serio o en joda?
2: Siempre el elemento de la comedia aparece como por una cuestión de la tensión, ¿viste? Claro. La tensión dramática y por el recurso, que obviamente un tiburón nunca va a ser un tiburón y va a ser algo de cartón que va a aparecer, entonces ahí empieza a jugar un poco esto del disparate, ¿no?
3: Sí.
2: Y siempre tratando de involucrar sucesos contemporáneos o lecturas políticas, sociopolíticas, ¿viste? Uh-huh. Siempre tratando de que haya como una mínima crítica en alguna capa de lectura podías encontrar una mínima crítica a algo social que estaba pasando ahí en el momento.
5: Yo te quería hacer una pregunta porque Corazón de Vinilo pasó de teatro a la televisión, ¿verdad? En esto del cambio de lenguaje, ¿qué sentís que se gana y qué sentís que se pierde?
2: Fue un desafío porque lo hago brevemente. Nosotros empezamos con una sitcom teatral. En un momento nos iba muy bien en el cineclub municipal haciendo estas versiones de películas, ¿no? Iba muchísima gente, mucha gente. Entonces nos proponen pasar a la sala grande, una sala grande de 200 butacas con pantalla, etcétera. Y nosotros dijimos, no podemos hacer este cachivache de cartón y alambre en ese espacio. Necesitamos hacer una cosa que tenga un poco más de producción. Consumíamos y somos consumidores mucho de las sitcoms, ¿no? Entonces dijimos, bueno, ¿por qué no hacemos adaptaciones de sitcoms? Y en vez de adaptar una sitcom, porque de algún modo hacer como una versión de algo que ya es una comedia, con comedia era como subrayar un poco el lenguaje. Entonces dijimos, bueno, escribamos una sitcom nosotros.
4: No fue de sugerencia de Daniel Salzano.
2: Puede ser, del director también, creo que nos sugirió. Entonces hicimos una sitcom para teatro en episodios que se llamó Maldita Afrodita. Creo que acá incluso en algún momento se hizo una versión acá también en Montevideo. Después de ahí, como nos fue muy bien, se terminó la temporada, hicimos dos temporadas, pasamos a hacer otra, hicimos Corazón de Vinilo. Y después esa la presentamos por un concurso de audiovisual que había hecho el gobierno y nos aprobó el proyecto y a través del Inca obtuvimos la subvención y hicimos para televisión. Pero fue un problema porque nosotros veníamos del teatro, hicimos una adaptación a lo televisivo y después de lo televisivo tuvimos que hacer una adaptación a lo teatral y había como un diálogo permanente en eso porque nosotros venimos más del teatro, fue como una experiencia que fuimos aprendiendo. Hablaba con Sergio y me decía, el episodio 5 es el que más arranca y es porque nosotros cuando escribimos los episodios para televisión, que fueron unas adaptaciones, nos fuimos de longitud. Claro. El primer episodio duraba 40 editado y tenía que durar 24. Entonces hubo toda una reescritura para tratar de encontrar un poco
5: el ritmo
2: ¿viste? De la página un minuto, etcétera, todo ese tipo de cosas, y también porque era la primera experiencia televisiva. Nosotros nos asociamos a un equipo de producción audiovisual y en Córdoba tampoco había mucha experiencia en televisión y sobre todo en ese tipo de formato que es más raro.
3: Claro.
2: Entonces fue una serie que se filmó de algún modo como se filma un cortometraje, con cortes, no pudimos filmar a tres cámaras como queríamos, por eso tiene risas grabadas, porque nosotros queríamos grabarlo con público en vivo, claro. Y el público en vivo no entraba en el estudio porque era un bardo,
3: claro.
2: Se nos fue toda la plata del subsidio en la escenografía, por ejemplo. Gastamos todo en que se ve así, tenemos un bar.
4: Se ve bastante bien, igual. Después la edición, yo tengo mis dudas.
2: Después la edición era buena, una experiencia para todo el mundo, ¿viste? Claro.
4: Nos igual, digo, en relación a tu pregunta, yo lo que recuerdo es que cuando hicimos la versión, yo sobre todo trabajé como actriz en la versión teatral, bueno, las dos trabajé como actriz, pero en el registro actoral era como muy complicado, porque de repente el poncheo de cámaras que vos tenés por sí. lo general en el audiovisual, había que lograrlo para que la gente mirara y se guiara y hiciera el poncheo de cámara el espectador o la claro. espectadora. Entonces había como una cosa un poco forzada en la actuación, en donde vos tenías que lograr como el remate y la atención y la desaparición del resto, digamos. Claro. Entonces todo eso también lo hicimos en teatro, y después cuando teníamos que ir al audiovisual fue como reeditar toda la el registro actoral también.
2: Es cierto, no me acordaba de eso. Hicimos como claro. una decodificación del lenguaje televisivo al teatral. Claro. En cuanto a los focos, en cuanto a los tres cuartos, siempre actuando de tres cuartos, ¿viste? Entonces, fue un desafío hacer eso, uh-huh. y lo fuimos aprendiendo sobre la marcha, de algún modo. Sí. Porque también estrenábamos en teatro, estrenábamos un episodio cada 15 días. Ajá. Pero mientras estábamos, y ese lo hacíamos dos veces, mientras estábamos con ese, estábamos ensayando el anterior. Claro. Era, y a veces ya después ya los tiempos nos iban comiendo, y me acuerdo que en las últimas presentaciones estrenamos el episodio el miércoles y el martes estábamos leyendo el guión recién escrito, digo. Ah. Estábamos escribiendo el guión haciendo. Ahí lo imprimimos y lo leemos. Hugo, y aguanten un toque que ya lo leemos. Y
4: el corazón de vinilo, el último episodio, sí. creo que lo recibimos dos días antes de estrenar. Lo digo como actriz.
1: ¿Las canciones quién las hacía?
2: Las canciones las hacíamos entre todos, compuestas musicalmente por Enrico, que es el que obviamente el músico, pero sí.
1: ¿Pero que no es parte del elenco? ¿O sí?
2: ¿Es parte del elenco?
1: ¿Cuál es? No actúa.
2: Actúa en el último episodio, creo que actúa.
4: Pero es el mismo músico que trabaja con el Teatro Minúsculo improvisando en vivo con nosotros, sí. en sí, música.
2: Sí, nosotros grabamos toda la... Porque la particularidad que tiene Corazón de Vinilo es que cada uno de los episodios tiene un videoclip. Uh-huh. Y todos esos videoclips los cantamos nosotros, hicimos las composiciones nosotros, los cantamos, los grabamos y está el disco. Nunca lo editamos porque nunca llegamos a editar. Pero siempre fue la idea, editemos el disco y quedó ahí. Pero suena muy bien porque lo grabamos muy, muy pro.
1: Sí. Bueno, pero está muy bien los juegos de voces y todo.
2: Sí, sí.
1: Hay dos menciones muy obvias. Una es a Parchís, que
2: claro.
1: con el nombre de la banda, y aparte los integrantes son tal cual. Y a partir de, creo que es el tercer capítulo, con el título de cada uno de los capítulos, es similar al título que usaba Friends, de El de.
2: Exacto, El de.
1: Sí. Tanto, El de.
4: Tal cual.
1: El de. Sí, en los primeros dos, no, creo que no.
2: Creo que no, pero también porque viste que de algún modo en Friends lo utilizaban esa para no perder el tiempo en nomenclar un título, algo que no saben qué es. Entonces decimos, no, el del vecino, ya sabes cuál es el del vecino, claro. el del cubo mágico.
1: Ahí está.
2: Sí, sí, era muy fácil nomenclarlos así.
4: Fue muy difícil para mí aprender a armar un cubo de Rubik en tan poco tiempo.
5: ¿Se han presentado en Uruguay?
2: No.
5: Porque les iba a preguntar si notaban la diferencia entre el público uruguayo.
2: No, nunca. Siempre nos ha comido un poco la actividad allá, entonces nunca pudimos venir con ninguna producción realizada allá. Estamos un poco en ese plan, pero todavía no lo hemos hecho. Sí, sí. Los públicos yo creo que son muy similares también. Córdoba y Montevideo se parecen mucho. Por eso yo me quedé tan engañado en Córdoba viviendo tanto tiempo. Son bastante parecidas y hay mucha afinidad, ¿viste? No lo hemos hecho aún.
5: Dentro de todas tus aristas artísticas, ¿cuál es la favorita? ¿Con la que más cómodo te sentís?
2: A mí me gusta mucho el contacto en vivo con el público. Yo prefiero siempre algo en vivo que lo audiovisual, que es como más fragmentado, más frío, más técnico de algún modo. Y siempre el vínculo directo con el espectador es más gratificante. Uno siente esa energía mucho más rápido, trabajás con esa energía. En un set de grabación, ya sea de tele o de cine, eso te lo tenés que inventar vos. Tenés que tener una técnica muy afinada, mucho training. Nosotros con el audiovisual tenemos muy poca práctica porque en un momento hubo como mucha producción audiovisual en Córdoba y después se frenó, ¿viste? Entonces, por ejemplo, Corazón de Vinilo es parte de una seguidilla de producciones audiovisuales de series que se hicieron en Córdoba, sino muchas, que después se cortó todo eso, eso fue en uno de los gobiernos de los Kirchner, que se había hecho una convocatoria, el Inca subsidiaba mucho, apoyaba mucho la industria audiovisual, y después todo eso se cortó, entonces liquidó de algún modo las pequeñas productoras, etcétera. Entonces las productoras ahora locales en Córdoba trabajan mucho asociadas con productoras de Buenos Aires. El Inca sigue funcionando, medio raro, pero sigue funcionando de algún modo, pero no tanto como antes. A mí me gusta más el contacto en vivo, ver a la gente la cara, digo. Sí. Ya sea, el stand-up es mucho más directo, a mí me gusta mucho también el stand-up, por eso, porque lo tenés ahí, le hablas a la gente directamente, pero en teatro también. Teatro lo sentís, sentís todo, nunca una función va a ser
6: igual
2: a la otra, jamás, ¿viste? Entonces eso me gusta más.
1: Si está Diego ahí escuchando, me gustaría poner un poquito de la canción de Corazón de Vinilo. Ajá. Para que los oyentes sepan de qué estamos hablando cuando hablamos de las composiciones de la serie.

0: imagino.
1: Bueno, aquí quedó la charla ahí en interno, que está divina. Bueno, esto era de lo que hablábamos cuando hablábamos de las canciones compuestas para la serie. Están muy bien, tienen un nivel de producción musical que está muy bien también.
2: Sí, trabajamos en estudios lindos, aparte, bueno, Enrico es muy buen músico, muy buen compositor también, y estaban muy bien producidas.
1: Uh-huh. ¿Ustedes tocaban algún instrumento?
2: No. Solo él y otros músicos contratados para la sesión. Sí. Y nosotros cantábamos.
0: Ustedes cantaban.
1: Sí. Ah, bueno, no es algo menor.
2: No.
1: Le trataba de tirar para arriba. Sí,
0: bueno, hay que cantar.
2: Poquito autotune una voz, Poquito, muy poquito autotune.
3: Ah, muy bien. Depende en qué casos. En el tuyo menos.
1: No sé, hubo ahí unos tonos Shakira.
2: Había un Shakira.
1: Había un Shakireo. Bien. ¿Y la experiencia en cine? ¿Qué notaste de distinto? ¿O te gustó o no te gustó? ¿Querés volver?
2: Yo cine he hecho poco, no he hecho mucho. Sobre todo porque cuando hay casting no voy. Porque me va muy mal en los castings. Ajá. ¿Viste? Entonces no. Me va mal, no sé hacer castings. Entonces las cosas que he hecho siempre son más bien chiquitas. Y porque me conocen, no sé qué, voy engancho y me voy. Pero me pasa un poco eso, lo fragmentado, todo eso a mí me mata. Claro. No disfruto tanto de ese proceso y no lo vivencio bien. La que le va muy bien en cine a Lili le va mejor con ese tipo de cosas.
3: Sí, igual, a mí me gusta mucho en realidad. A mí me gusta mucho.
1: Vos sí vas a los castings.
3: Yo voy a los castings y suelo quedar de vez en cuando. Pero igualmente en Córdoba se maneja mucho el casting, se maneja mucho de las películas que se producen en Córdoba entre gente que ya se conoce, claro, digamos. Claro. Entonces a veces tenés que como linkearte con gente que está, bueno, Hugo Curleto, por ejemplo, también es como que empiezan a armarse como séquitos en donde se trabaja, digamos, salvo cuando vienen producciones un poquito de otra índole, si se abre un casting un poco más grande. Claro. Si no es como, y si viene algún casting de Buenos Aires, hacen casting para Kiosquero 2 o viste, esos personajes donde no tenés ni parlamento ni nada. Pero yo algunas experiencias, no sé si muchas más que Jorge. A mí me gusta mucho igual, porque también me gusta mucho el aspecto técnico, me encanta ver todo el
1: detrás de pantalla.
3: Lo adoro, así, me fascina.
1: Que juega con el trabajo de dirección de teatro también, te debe atraer eso de ver.
3: Sí, y ahora me puse a estudiar en la UPC, allá también me puse a estudiar la licenciatura en artes escenotécnicas para hacer iluminación de espectáculo. Ay, bien. Porque me encanta, digamos. Yo digo, bueno, mientras la universidad sea pública, vamos a y en ese sentido, digamos, siempre me gustó y me encantó ver la magia que se conjuga entre lo que uno siente. Yo, bueno, sobre todo siempre he trabajado como actriz, digamos, en lo audiovisual, pero me encanta el hipotetizar qué es lo que se va a ver y ver lo que se descubre, digamos. Cuando vas al monitoreo y ves lo que se ve y que la luz te da de un modo distinto, nada, es otra magia para mí, es como una magia completamente distinta el audiovisual a lo que es el vivo, ¿no?
1: Sí.
2: Aparte, viste que lo audiovisual básicamente para nosotros es esperar.
0: Claro.
2: Esperás hasta que haces la toma y tenés que estar como muy, muy, muy...
3: ¿Qué fue? Robert De Niro que dijo, a mí en el cine me pagan por esperar.
2: Esperás hasta que tengas que hacer la toma y por lo general siempre las retomas, entonces son más por cosas técnicas que por cuestiones actorales. Claro. No, porque acá se metió el boom, o porque acá en la luz...
0: Vamos de vuelta.
2: Sí. Entonces no tenés que perder el eje, porque lo que vos hagas va a quedar forever and ever, claro, ahí. Y después te ves y te querés matar, de algún modo, porque no
3: y la historia que en el cine se ve todo. Ve todo. Entonces es como micro... La actuación es súper pequeñita, pero hay algo de eso justamente, de lo que dice Jorge, que yo lo siento como un desafío. Esto de decir, bueno, ¿hasta qué punto, en dónde quedé? ¿no? Porque aparte vas filmando salteado, ¿no? Claro. Es que filmás cronológicamente, entonces es como, bueno, hay que encontrar en el cuerpo cuál es el punto de apoyo para después volver a colocarte en ese lugar para retomar en dónde estaba el personaje en ese momento, ¿no? Y eso es súper, a mí poquito, me parece muy interesante.
2: Estuve haciendo una serie vertical, que es como lo que se viene, las series verticales, como el gran boom, hay como una proyección de que los próximos 4 años, por ejemplo, en Argentina, en Buenos Aires, a nivel de producciones, van a ser todas series verticales, ¿no?
1: Hay muchos, eso, ¿cómo es?
3: Series para poder ver en el celular.
2: Series para poder ver en el celular de modo vertical.
1: De 5 minutos, ¿no?
2: Son 90 segundos.
1: Ah, menos.
2: Son episodios, son 145 episodios, son así, porque... y ahí es peor, porque, bueno, yo participé de una, siempre el señor Bolo. Bueno, pero se filma como cine, ¿no? Todo el aparato técnico es cine, ajá, con la cámara, sí, ¿no? Y las escenas son muy cortitas, porque imagínate, claro, todo un episodio dura 90 segundos, entonces... Sí, muy cortito lo que vos tenés que generar.
4: Lo que pasa es que es una forma también de tratar de atraer a las nuevas generaciones.
2: Totalmente.
4: Que perdieron la concentración.
2: Totalmente.
4: Yo hace tiempo me enteré que los chiquilines miran series o películas en por dos.
3: En X2, digamos.
2: En X2.
1: 2001 debe ser por 4.
4: Claro, no.
3: Una película francesa no la vamos a
4: estar viendo como la paciencia para poder.
2: Bueno, o ver. Las películas dobladas al español también. Uh-huh. Allá hay un alto porcentaje de que. Ahora, las películas es muy difícil encontrarlas en idioma original en el cine.
1: Sí.
2: Porque están
1: a última hora.
4: Es una queja que tenemos como todas las semanas. Todos los programas. Sí.
2: Pero es tremendo porque te estás perdiendo un montón de actuación cuando vos ves una película doblada al español. Hay un trabajo atrás de los doblajistas. No nos vamos a meter ahí adentro. Sí. Tengo mis opiniones que en algún momento en mi propio programa lo voy a contar. pero te perdés un montón de elementos ahí. ¿Viste? Sí. Yo veo algunas. A veces vemos cositas dobladas al español.
3: Alf.
1: Bueno, sí,
3: no la puedo. Claro. Simpsons y Alf. Claro, no
4: yo te veo. Pero yo creo que eso es porque nosotros lo veíamos directamente en la tele.
2: Totalmente. Antes de que
4: una cuestión nostálgica. A nosotros nos pasó. Eso nos pasó que le pusimos Alf a nuestro hijo más chico y la empezamos a ver en idioma original y era como, esto no es Alf.
3: Claro.
4: Y eso sí lo tuvimos que ver como lo veíamos.
2: Super Agente 86, déjamelo claro. Super Agente 86. Sí, déjamelo así, viste, todas esas series, pero claro. Después lo nuevo es difícil. Sí,
1: yo creo que la única vez que le vi ganar al doblaje, a la versión original, fue con Shrek. Con Burro para mí, okay. La está versión bien. De Eddie Murphy no le encontré el jeito, uh-huh. Sin embargo, es Derbez el que hace la versión mexicana, la que conocimos nosotros,
2: claro,
1: le da un toque porque se iba de guión incluso, se iba de lo que estaba escrito y le ponía algunos modismos y algunos tonos que estaban muy bien,
2: claro.
1: Y que creo que mejoraron.
2: Sí, bueno, incluso lo que pasa con los Simpsons fue eso también, ¿no? Uh-huh. Con Homero pasa un poco,
1: claro,
2: eso,
1: mucho
2: del doblajista metido ahí.
1: ¿Y vos tuviste tarea de doblajista también de animación?
2: Sí, en animación, algunas cositas también de voces y esos eran parte de esas producciones del Inca, varias series animadas también.
3: Igual en Córdoba pasa una cosa muy muy impresionante, que es que justamente por esto de la tonadita que decías hay una censura, digamos, del cordobés. ¿Ah? En la tonada cordobesa, para
1: que sea neutro.
3: Es más, exacto. Recién iba a preguntarle a ustedes si había doblaje uruguayo, supongo que sí, seguro.
1: Hay poco, pero sí, hay. No, para algunas animaciones que van en Canal 5, por ejemplo.
3: Porque pero, en Córdoba es como, viste, no, la tonadita, la tonadita no puede estar la tonadita.
2: Sin tonada. Sí.
3: Salvo que sea, hemos hecho nosotros también.
5: Claro, de ahí.
3: Sí.
5: Claro. Sí, la película, la del dedo, no, había... Bueno, había y había, ¿no?
2: En el dedo había mucho cordobés.
5: Había mucho cordobés, pero
3: claro.
2: Siempre los protagónicos, por ejemplo, las producciones en Córdoba son protagónicos, Buenos Aires, y el resto, nosotras.
1: Claro. Sí.
2: Es así, siempre, ese porcentaje.
5: Goiti, Fabián Vena.
2: Sí,
5: Mariana Briski.
2: Que estuvo linda esa experiencia, estuvo buena. ¿Sí? Por primera vez en mi vida manejé un Citroën.
3: Cuando todavía no tenías carnet.
2: No tenía ni carnet y me tuve que largar en una bajada. No. Pero es una producción linda. La peli es muy linda también. Es simpática la película. Sí, es simpática.
5: Sí, juega con la política. Está bien. Tiene buen puntaje. Sí. Yo estuve mirando en páginas, en otras páginas. Tiene muy buen puntaje.
2: Está bien la peli. Es simpática.
5: Sí, está simpática.
1: Yo la había visto hace unos años, porque después me acordé cuando la empecé a ver. Dije, pero ya la vi. La había visto hace muchos años en un festival de Piriápolis.
2: Ah, claro.
1: Y nunca me di cuenta que estabas en la película. Quedé ahí, no sé.
2: A mí hay una cosa que me gusta hacer cuando actúo en teatro, es tratar de parecer lo menos posible a lo que soy yo.
5: Claro.
2: ¿Viste? En el teatro minúsculo siempre hago ese tipo de cosas, y en teatro trato de llevar un poco eso, que no se note. Y si es audiovisual, más también, ¿viste?
1: Sí. Por eso no te llaman los castings.
2: Por eso no me llaman, claro, soy yo. Claro, ¿qué será? Sabe. No sé, desapareció. Hice una peli ¿cómo se llama? Para Wilkins, ¿viste? ¿Te acuerdas de Wilkins? Sopa de caracol.
1: Sí, claro, bueno, sí.
2: Hay una película que se filmó, no sé cuándo se va a estrenar, y ahí hice de este conductor de televisión, Velasco.
3: Velasco,
2: De Velasco.
1: ¿Ferrero, no?
2: No, el mexicano, que fue uno de los que presentaba a Wilkins en ese programa de los domingos, y tuve que hacer ese mexicano. Y ahí súper, con una peluca, tuneado, y hablando en mexicano.
1: Qué grande.
2: Aquí estamos con Wilkins. Bueno,
3: ¿qué dirán los mexicanos, no? Así como nosotros cuando en Córdoba, cada vez que alguien quiere hacer la tonada de Córdoba, a veces decían, no, hoy la llaman por
2: Córdoba. ¿Por qué no llamaron a un mexicano? Y llamaron a un uruguayo que vive en Córdoba.
1: Con lo complicado que le pasa, capaz que piensan que es paraguayo, incluso. Siempre se mezcla. Bueno, muchísimas gracias por haber venido, Liliana. Muchísimas gracias, Jorge.
2: A ustedes, gracias por la invitación. Nos conocemos de hace muchísimos años con
1: desde la época del liceo, te diremos.
2: Hacemos el liceo juntos.
1: Pero bueno, agradecemos a los invitados como ellos, que traen alfajores, por lo menos. Ahora sí.
4: Muchísimas gracias.
1: Los invitamos, en realidad. Pero la gente todavía no aprendió. Por suerte, los amigos comprenden y entienden.
5: Esperamos a partir de ahora que se repita.
1: Claro.
3: Que el resto.

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0: así último bloque ya de Mundo Freak y más precisamente últimos 5 minutos de Mundo Freak.
1: Últimos 5 minutos.
0: Y vamos a aprovechar para, después de esta entrevista que fue divina, a decir cuáles son los 5 estrenos que tenemos esta semana, mientras Luis está aprontándose para hacer una degustación ya, está desesperado.
2: ¿Viste que, mirá, 1869 esta fábrica de alfajores? Bien, bien. No, trajeron historia además.
0: Sí, totalmente. ¿Qué tenemos en cartel?
1: Bueno,

0: Los estrenos de hoy tenemos Letras Robadas.
1: Ajá.
0: Letras Robadas se trata de un cantante de bodas, un poco en decadencia, que tenía como sus ganas de ser una estrella de rock, pero se quedó. Y en una boda se encuentra con Nick, que Nick Jonas, en realidad, que se llama Danny el personaje, que bueno, que es un chico que estaba en una boy band.
1: Ajá,
0: pero y está intentando ser solista. Entonces, bueno, se conocen y intercambian ideas y una conversación, la otra. Vuelven a su vida normal. Nick le roba una canción a Danny y esto desencadena toda la trama de la historia.
1: se complicó la mano.
0: Está buena porque en realidad es una historia como simple, pero plantea como muchas cosas. Me parece sobre todo lo que es la autoría, ¿no? Y también quién tiene una buena idea, pero quién tiene los medios para llevarla a cabo.
1: Claro.
0: Entonces, bueno,
1: es una comedia,
0: pero tiene su.
2: En realidad, el tema triunfa, supongo.
0: El tema se convierte en número uno.
2: En el baño.
0: El tema es que, claro, cuando ve su tema en número uno, dice, pero ¿cómo es esto? Y el otro no le da los créditos.
2: Ah, se pone interesante.
0: Entonces se pone interesante. Bueno, está buena, es una comedia muy linda. Se llama Letras Robadas.
1: Bien, el director tiene antecedentes de películas musicales ya.
0: Sí,
1: había hecho Once y es un director irlandés que le gusta la temática de la música.
0: Lo que pasa que él fue bajista en una banda.
1: Ah, venía por ese lado.
0: Sí, exacto. Él sabe del mundo de la música porque él en sus comienzos, incluso cuando estaba en la universidad, formó una banda. Bien. Entonces sabe de lo que habla.
1: ¿Qué más tenemos?
0: También tenemos Moana, la versión live action.
1: Ajá.
0: Entonces vamos a ver Moana 1 de Disney en versión live action con La Roca, con su pelo muy largo.
1: Que ya era la voz del personaje.
0: Exacto, de
1: Maui. Ahí está. Así que bueno, ahora es el mismo. Un poco mayor, pero no está un poco medio arrugadito ya, ¿no?
0: Ay, yo carita. No voy a emitir opinión porque...
1: alguien por ahí, no voy a dar nombres, pero alguien por ahí dice que está robando la plata. No sé si es si habla de La Roca, más precisamente, o de Disney, pero bueno.
0: Bueno, a mí me gusta La Roca.
1: Capaz que es el momento, yo ya te dije recién, no voy a dar nombres. Quien nos está sacando al aire hoy es Diego Varela, no lo habíamos nombrado más temprano. En el equipo de stream tenemos a Sebastián Suárez, edición Sheila Mesonia, en las redes Romina Bermúdez y Agustina de León. Dicen que más vale tarde que nunca, se nos fue tardísimo, pero los mencionamos. No sé por qué me vino el nombre de Diego Varela, justo estábamos hablando.
0: Igual una cosa que a mí me gusta rescatar de Moana es que en realidad no es una princesa clásica de esas que necesita ser rescatada y todo como las historias clásicas de Disney, sino que bueno, es una líder que está esperando, se enfrenta a lo desconocido, pero por responsabilidad y porque en realidad ella es, bueno, tiene esta conexión con su pueblo y necesita como arreglar un problema y entonces va a la aventura.
1: Después tenemos dos estrenos de Cinemateca. Uno se llama La Risa y la Navaja. Es una película portuguesa de Pedro Piño, en la que, según lo que leemos acá y vemos en el tráiler, Sergio, un joven ingeniero portugués, viaja desde Portugal a Guinea-Bissau, comisionado por una ONG para sustituir al ingeniero anterior con el que la empresa constructora tuvo algunos desacuerdos y desapareció. O sea, nadie sabe qué pasó con él. Bueno, en esta aventura se tendrá que ver envuelto este hombre y de eso trata esta película que llega a las carteleras de Cinemateca, al igual que Una Segunda Vida, una película francesa de Laurent Slama, que trata sobre los Juegos Olímpicos de 2024. En ese interín hay una muchacha que trabaja dentro de lo que es los mismos juegos, alojando gente que va a ver, y se suceden ciertas cosas con algunas personas con las que se encuentra, y bueno, te cuenta un poco también de lo que sucede con ella. Esta película, si no me equivoco, vos me sabrás decir, ¿la habíamos visto en dentro de los Globos de Oro o fue en alguna entrega? Capaz que fue entonces un festival de Cinemateca, porque esta película yo recuerdo haber visto ya imágenes de ella
0: en los Globos,
1: posiblemente
0: no
1: haya sido en un festival anterior de Cinemateca. Y la otra película es la de terror de la semana, es Evil Dead en Llamas, una nueva versión de Evil Dead, aquella saga que comenzó con las películas de Raimi, con esa trilogía de Raimi, y que ahora se ha tomado un nuevo giro y como que tiene un nuevo respiro para generaciones nuevas, digamos, ¿no? No tiene nada que ver con la trilogía original, ya toma más para el lado del terror, prácticamente sin nada de humor, y la dirige un director bastante nuevo, Sebastián Banisek, que lo habíamos visto hace muy poco en el Festival de Cine de Terror que se hizo el año pasado en Casablanca, perdón, en el Life 21, y que había sido interesante, una película francesa de terror en aquel momento. Bueno, parece que Raimi lo vio y como a él le gusta traer directores extranjeros, recordemos el caso de Fede Álvarez, lo consigue a él para hacer una nueva versión de Evil Dead, en este caso Evil Dead en Llamas.
0: Tendríamos que hacer como una especie de especial dentro del programa que sea la de terror de la semana, de la porque semana. Todas las semanas tenemos
1: una. Aparentemente.
2: Sí, está ahora otra vez.
1: Sí, lo único malo que estoy viendo, no he encontrado, como siempre, ¿no? Versión subtitulada. Sí, Movie Montevideo a las 22:10 tiene una versión subtitulada, y Punta Carretas Movie también a la misma hora. O sea que para los que vayan, se les va a complicar la locomoción a la vuelta, a menos que tengan locomoción propia, pero la pueden ver. Ya estamos en hora de irnos. Fue un placer haber compartido
2: muy
1: este
2: tarde
1: programa.
2: Las funciones de las películas esas. Parece como que las querían.
1: Es como que las quieren hundir un poquito.
2: Ahí va, me parece eso, ¿no?
1: Bueno, muchas gracias a los dos por estar acá.
0: Muchas gracias, Sergio, a vos.
1: Vamos a irnos degustando unos alfajores y escuchando un mensaje de un amigo que siempre nos va a dejar un mensaje para retirarnos. Hasta el jueves que viene.
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1: De 260 millones de dólares para encarar los siguientes problemas: la limpieza, el saneamiento, las veredas y las calles.
2: Pero que fue muy
3: bien, y contarles también que hablamos hoy más temprano con Julio Cameto, presidente de ADEOM, quien señaló que ellos hacen un balance negativo de este primer año y que esperan reunirse con Vergara en pocos días. Escuchamos ahora lo que nos decía.
4: El balance como trabajador es negativo. Estamos en un proceso de evaluación en algunos aspectos. Logramos un convenio con la fuerza de los trabajadores, que no fue el suficiente, pero lo logramos. Pero en ese convenio quedaron temas en el debe que la administración, es decir, Vergara y el conjunto de direcciones, quedaron en discutirlas. Estamos a la espera de esas discusiones que han quedado en el debe. Algunas las nos solicitaron un año. A nuestro juicio, no podemos esperar tanto tiempo, ejemplo, reconversión, etcétera, etcétera. Bueno, después, desde otras perspectivas, y por qué fundamentamos que ha sido negativa para los trabajadores, es situaciones incambiadas que venimos arrastrando desde el periodo de Carolina Cose, que al momento no se han solucionado en diferentes departamentos. Seguimos teniendo un faltante de trabajadores en todos los departamentos, con una denuncia constante y consecuente por parte de los trabajadores, que las tareas en algunos sectores ya no se pueden, o básicamente se están realizando sujeto a la voluntad de los trabajadores, que es imprescindible que ingrese. Te doy un ejemplo fúnebre: y Necrópolis, un sector donde está absolutamente diezmado, donde no tenemos funcionarios municipales. En el cementerio de Central no hay funcionario municipal, donde encontramos que hay dos funcionarios en el cementerio de Buceo, donde nos faltan enlutadores, donde tenemos direcciones que abusan de sus cargos, que hemos hecho denuncias y no hemos tenido todavía respuesta.
5: Bien, agradecemos a Sofía y equipo. Seguimos con otra información. El presidente Yamandú Orsi dijo durante una visita al departamento de Colonia que ya canceló su deuda del impuesto de primaria y que inició el trámite para la actualización de obras de una de sus propiedades ante la Dirección Nacional de Catastro, y admitió que debe tener más cuidado con el cumplimiento de sus obligaciones.
6: Lo resolvimos. Por suerte lo resolvimos.
7: ¿Qué lectura le deja eso?
6: Y que tengo que tener más cuidado, por supuesto. Tenés que estar atento. Lo que pasa es que también es un tema a veces de tener claro todo lo que tenés que hacer. Y bueno, y son procesos que a veces son lentos y uno a veces deja atrás.
7: Más allá de la persona, por la figura del presidente y
6: por
7: el ejemplo.
6: Por supuesto. Todos los uruguayos, y fundamentalmente los que tenemos responsabilidades, tenemos que prestarle bastante más atención a estas cosas.
7: ¿Impactan esas cosas en su aprobación, por ejemplo?
6: Y capaz que sí. Pero lo que más tiene que impactar es que cumpla con mis obligaciones. Y eso está pasando. Gracias.
8: Otro tema: el gobierno prepara un decreto para que la Secretaría de Derechos Humanos de la Presidencia de la República absorba las competencias de la Secretaría de Derechos Humanos para el pasado reciente.
5: Fuentes de la presidencia dijeron a Info Capital que el nuevo diseño institucional se formalizará en los próximos días.
8: En cambio, este jueves ya se oficializó la designación al frente de esa dependencia de Iliana da Silva, quien se venía desempeñando como subdirectora de comunicación institucional.
5: Da Silva sustituirá a Alejandra Colet Spinetti, quien fue cesada este jueves y poco después compartió en la red social X el documento firmado por el presidente Yamandú Orsi, agregando que se retiraba orgullosa de su gestión y agradeciéndole a su equipo.
8: Según averiguó InfoCapital, a diferencia de Spinetti, la actual secretaria de Derechos Humanos para el pasado reciente, Alejandra Casablanca, seguirá desempeñándose en la estructura de presidencia, pero en un nuevo rol dentro de la reformulada Secretaría de Derechos Humanos y subordinada a Iliana da Silva.
5: Otro asunto: los partidos de la coalición republicana anunciaron este mediodía en conferencia de prensa que votarán en contra de la aprobación en general del proyecto de ley de rendición de cuentas.
9: La votación en general expresa, como dijimos recién, la valoración, la evaluación de un año de gestión. El gobierno del Frente Amplio no puede pedir que apoyemos el fracaso de este año. Por lo tanto, la votación en general de parte de la coalición republicana va a expresar la obligación que tenemos de expresar la mala evaluación que tiene el gobierno durante un año de gestión, que esperemos que mejore entraremos a la discusión particular con el talante positivo que tuvimos el año pasado. El año pasado, recordamos, hubo varios artículos que salieron aprobados por la unanimidad, pero otros que salieron aprobados por 51 votos, con votos de la coalición republicana y votos de partidos, de otros partidos, Identidad Soberana, Cabildo Abierto, etcétera. Así que empieza un trabajo importante en la discusión en particular, pero no hay que confundir. Lo que pasó es malo y no lo vamos a apoyar.
10: Hoy la rendición de cuentas es mala, no atiende la seguridad, no atiende la situación de los salarios de los uruguayos, no atiende la situación de la pobreza como hay que hacerlo. Entonces, por eso es que no la podemos votar. Ahora, déjame terminar, ¿no? Entonces, lo que pasa es que ayer le preguntamos al ministro y le dijimos, ministro, ¿usted está dispuesto a cambiar esto, esto, esto y esto? Dijo, no. Entonces, si el ministro insiste en su equivocación, ¿qué debe hacer la oposición? ¿Decirle, igual te lo voy a votar? No. Estamos actuando con la responsabilidad política, defendiendo el interés de los uruguayos, que piden seguridad a gritos y no lo atienden, que piden trabajo y salario y no lo atienden, y que piden combatir la seguridad, la pobreza infantil, de otra forma. Y entonces nosotros estamos cumpliendo con nuestra función, porque si no, ¿qué hacemos? ¿Tenemos que votar sí o sí lo que nos propone el gobierno? No, no es así. Ahora, si sucede eso, de repente el gobierno está pensando en otra cosa, y si no, tendrá que venir. Estamos actuando con una gran lealtad.
8: Otras voces de esa conferencia. El senador colorado Andrés Ojeda defendió la decisión de los partidos de la coalición republicana justamente de votar en contra de la aprobación en general del proyecto de ley de rendición de cuentas y aseguró que el gobierno debe ir al Parlamento a negociar. Al tiempo que, desde el Partido Independiente, el diputado Gerardo Sotelo dijo que el Poder Ejecutivo tiene herramientas para cerrar iniciativas pese a no tener los votos de la coalición republicana.
11: El gobierno tiene herramientas, el refuerzo de rubro, por ejemplo. El gobierno tiene herramientas para reforzar algunos rubros que considere prioritarios. Por ejemplo, los 31 millones de dólares que prevé para las nuevas asignaciones para la primera infancia, es mucha plata, pero medido sobre el volumen total del presupuesto nacional, es una cantidad bastante exigua. Es decir, tiene herramientas, aún sin rendición, para tomar o para llevar adelante alguna de sus iniciativas.
12: La pregunta central acá es si vamos a aprobar o no el primer año del gobierno. Le decimos que no y las consecuencias son culpa del gobierno, no nuestras. O sea, que nos endilguen a nosotros la responsabilidad de no habilitar la discusión del articulado por votar en contra. El que tiene que entender que no tiene mayoría parlamentaria es el gobierno, que tiene que dejar de actuar como si la tuviera. Llevamos un año y medio y ellos siguen con el chip de los tres gobiernos anteriores, donde venían y pasaba la aplanadora. La aplanadora se terminó, ahora tienen que negociar. Y acá eso no estuvo. Así que de este lado tienen un bloque bien plantado que le está diciendo que al gobierno por acá no.
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5: Seguimos hablando de este proyecto de rendición de cuentas. Nos vamos al Parlamento con Angie Álvarez, que nos trae el punto de vista del oficialismo. Adelante, Angie.
14: Buenas noches, Natalia, Martín. Así es. Bueno, justamente como escuchábamos ya la palabra de la oposición, lo que fue el mediodía de este jueves, tuvimos la palabra también del oficialismo. Hace unos minutos finalizó la conferencia de prensa en la que hicieron mención justamente a esto que veníamos escuchando. En particular, tomaron la palabra Carlos Varela y Julieta Sierra, diputados del Frente Amplio. Sierra, por un lado, manifestó percibir cierta mezquindad en la decisión de la oposición. Carlos Varela fue un poco más cordial en sus palabras, pero acusó a la oposición de poner a Cabildo Abierto y a Identidad Soberana en un lugar incómodo, si se quiere, o en el foco de, bueno, quién será que apruebe el proyecto en general. Otra cosa que se hizo hincapié aquí es que, bueno, si la votación en general no se aprueba, no se puede pasar a la discusión en particular, que es a lo que hace foco la oposición en apoyar algunos artículos. Bueno, el Frente Amplio ahora apunta un poco a buscar acuerdos, pero a sacar el foco de lo que será la discusión en particular, primero asegurarse la discusión y la votación en general. Tenemos la palabra de estos dos diputados a quienes vamos a escuchar para conocer un poco lo que se dio aquí.
15: Que luchan muchísimo por llegar a fin de mes. Sabemos que hay problemas en nuestro país y por supuesto que todo diálogo está abierto. La apertura máxima por parte de toda la bancada oficialista para alcanzar la negociación posible. No vamos a tener la misma actitud mezquina de cortar un diálogo en ningún momento, mucho menos cuando esto recién está empezando y aún no hemos escuchado a la gran mayoría de las delegaciones. Así que, por supuesto que estamos abiertos al diálogo con el legislador que sea. Acá lo importante es que esto salga para la gente. No es un triunfo del Frente Amplio, no es un triunfo del gobierno que salga una rendición de cuentas. Es un triunfo de la ciudadanía, de los compatriotas, de los uruguayos de todo el país. Y eso es lo que queremos, mejorar la condición de vida de nuestra gente, que para eso estamos acá. Y ojalá todos tuviéramos la misma actitud de querer mejorar las condiciones de vida de nuestra gente por encima de las riñas políticas y por encima de la mezquindad partidaria.
16: Que lo que señaló la coalición de que no votarían en general la rendición de cuentas, pero introducirían cambios y modificaciones y agregados en el articulado, es imposible sin el voto en general. Obviamente están apostando a pasarle la responsabilidad de esta situación a otros partidos que integran la Cámara aparte del Frente Amplio. Por lo tanto, actúan en forma irresponsable y le generan a otros sectores políticos la responsabilidad de asegurarle, no al gobierno, sino a la gente, la rendición de cuentas con todo lo que esto implica. Hoy comienza un camino que nosotros no cerramos. Insistiremos en tender puentes, en negociar, en conseguir las mayorías necesarias. Pero que quede claro que la actitud que asumió hoy la coalición no es un palo en la rueda del gobierno, es un palo en la vida de la gente.
8: Y les contamos que el subsecretario de Economía y Finanzas, Martín Valcorba, defendió otro proyecto de ley que por ahora no genera tanta discusión, el de competitividad y reducción del costo de vida. Lo hizo ante la Comisión de Hacienda del Senado y dijo que percibió apoyo en términos generales de las y los legisladores, a la vez que auguró un tratamiento ágil a nivel parlamentario.
17: Un apoyo en términos generales a la iniciativa, esencialmente como una muy buena propuesta que va a permitir mejorar la competitividad de nuestra producción y al mismo tiempo una reducción importante del costo de vida, esencialmente del costo de vida de las personas, de la gente, esencialmente a través del fortalecimiento de la Comisión de Defensa de la Competencia y mejorar el funcionamiento competitivo de los mercados. Para poner un ejemplo, que es del cual se ha venido conversando durante mucho tiempo, los casos en los cuales existe un único importador, un distribuidor exclusivo. Hay una disposición específica en el proyecto de ley que facilita el surgimiento de importadores subsiguientes, el segundo, tercer importador. La regulación actual no es que lo prohíba, pero sí establece una serie de requisitos en materia de información que tiene que presentar el importador, que hace que sea muy difícil que surjan nuevos importadores. Y por lo tanto eso nos lleva a un distribuidor exclusivo que trabaja con márgenes muy elevados. Nosotros poníamos algunos ejemplos de productos como la pasta de dientes, los desodorantes, el champú, la mayonesa, el café, en el cual hay diferencias de precios muy notorias del mismo producto, porque son productos en general importados, entre Uruguay y Brasil o Argentina. Y eso obedece precisamente a las dificultades que la regulación actual genera para que surjan nuevos competidores.
18: Valcorba dijo que el objetivo es aprobar la iniciativa en el Senado en los próximos 45 días y quedó abierto a evaluar eventuales cambios en la redacción, ya que dijo que hubo dudas y comentarios de legisladores de la oposición.
8: Complemento diciéndoles que la directora gerente del Fondo Monetario Internacional, Kristalina Georgieva, visitará Montevideo el 30 de julio, invitada por el gobierno, y se reunirá con el presidente Yamandú Orsi, así como con el ministro de Economía y Finanzas, Gabriel Odone, con el presidente del Banco Central del Uruguay, Guillermo Torosa, y con representantes del sector privado.
5: Y volvemos al Parlamento porque el diputado cabildante Álvaro Perrone presentó un proyecto de ley para que en caso de que la Fiscalía de Corte tenga una autoridad en carácter de subrogante, se instrumente un mecanismo de elección por sorteo con renovación cada 6 meses, similar al planteado hace un mes por el sector Frente Amplista Vertiente Artiguista.
19: El proyecto de ley de dos artículos y la sola firma del cabildante Álvaro Perrone fue ingresado este miércoles 8 en la Cámara de Diputados, con el objetivo de solucionar un tema pendiente desde que en octubre de 2021 Jorge Díaz renunció a la Fiscalía de Corte tras cumplir los 10 años de mandato que permite la Constitución. Desde entonces, y ante la falta de acuerdo político para encontrar un reemplazo titular, el puesto viene siendo ocupado de manera interina, primero por Juan Gómez hasta agosto de 2024, y desde entonces por Mónica Ferrero, siguiendo la norma aprobada en 2022 por el Parlamento que no le puso fecha de vencimiento a la subrogación. En ese entonces gobernaba la coalición multicolor y tenía mayoría propia, resolviendo que el interinato le corresponde al o la fiscal penal más antigua con actuación en Montevideo. El Frente Amplio en su momento no lo votó porque dijo que la modificación estaba destinada a Ferrero, por entonces al frente de la Fiscalía de Estupefacientes, y que cumplía el requisito. El proyecto de Perrone reúne aspectos de otra iniciativa impulsada públicamente a principios de junio por la vertiente artiguista, coincidencia a la cual se refirió el senador Eduardo Brenta este jueves en la tarde.
20: No habíamos conversado en nuestro caso con Cabildo Abierto, estábamos conversando al interior de la bancada del Frente Amplio. Surge este proyecto que tiene esa similitud y luego plantea un mecanismo de rotación de los fiscales, bueno, que deberán analizar los legisladores de la Cámara de Diputados, que es donde está, va a entrar ese proyecto, se discutirá allí, en el marco de la rendición de cuentas, o fuera de ella, no sé, eso lo determinarán los diputados.
19: Sobre la posibilidad de que este proyecto sea una llave para negociar con Cabildo de cara a la rendición de cuentas y obtener sus dos votos para formar mayoría, Brenta aclaró que el oficialismo busca normalizar la renovación de autoridades en todos los organismos, como Corte Electoral y Tribunal de Cuentas, y no solo la Fiscalía de Corte. Sobre esto último, ambas iniciativas plantean volver a la selección por sorteo que había previo a 2022, agregando Cabildo Abierto que la subrogación sea semestral y rotativa, debiendo sortearse cuando falte 15 días para que venza el plazo.
8: Otro tema, el presidente Yamandú Orsi mostró preocupación por el estancamiento en la negociación de un convenio colectivo entre Terminal Cuenca del Plata y el sindicato de la empresa, situación que viene generando problemas operativos en la terminal de contenedores del puerto de Montevideo, y llamó a autoridades del Poder Ejecutivo y a las partes involucradas a continuar dialogando.
21: Es un tema complejo, ahí se entreveran problemas de las empresas, de los concesionarios, pero a su vez distintos sindicatos que como que nunca terminás de encontrar el final a esta historia. Digo, a mí me tiene muy preocupado, por supuesto lo hablé con el ministro de Trabajo y también con el vicepresidente el otro día.
22: ¿Hay una decisión que pueda tomar el gobierno?
21: Hay que seguir trabajando. Yo creo que nunca bajar los brazos a la hora de sentarte a dialogar. La ministra de Transporte dialoga, convoca, las autoridades del puerto me consta que también. Ahí hay un tema también con los concesionarios que tenemos que tratar de desentrañar, que a mí hay cosas que de repente no las entiendo.
23: ¿Se decretaría esencialidad? ¿Se debería?
21: No, a ver, la esencialidad se declara cuando hay un servicio o cuando hay una actividad que al paralizarse genere un problema bastante mayor o más complicado. Por ahora no hemos llegado a ese nivel.
5: Seguimos en tema. Álvaro Reinaldo, del Sindicato Único Portuario y Ramas Afines, habló sobre esta situación en el puerto luego de comparecer esta tarde ante la Comisión de Asuntos Laborales y Seguridad Social, en donde también estuvo presente la empresa Catu Nazi, propietaria mayoritaria de Terminal Cuenca del Plata, de quienes o cuyos dirigentes o directivos declinaron hacer declaraciones.
24: Escuchar de primera mano el sentir de los trabajadores, la argumentación de por qué están donde están parados hoy en día. Quedaron muy, muy satisfechos por las respuestas dadas por el sindicato. Esperemos que dentro del alcance que tengan ellos puedan buscar alguna solución, acercar alguna solución, por lo menos porque estamos todos preocupados por la situación, la escalada que está teniendo, creo que es claro. Pero bueno, a donde nos inviten vamos a estar para dar nuestra opinión.
25: Se reunieron hoy temprano en el Ministerio de Trabajo, es la cuarta instancia, decías que llega la empresa sin una propuesta.
24: Sí, es verdad, hoy tuvimos una nueva instancia del Ministerio, la que lamentablemente terminó muy rápido, producto de una falta de respeto por parte de la empresa hacia nuestro abogado, abogada asesora.
25: ¿Qué sucedió?
24: La destrató de forma verbal, nosotros se pidió un cuarto intermedio, manifestamos la denuncia, la hicimos por escrito, pero así en esas condiciones no pudimos seguir reuniéndonos, nos levantamos. levantamos y nos fuimos.
0: ¿Entienden que hay una salida a este conflicto? Porque son reclamos que ya vienen desde el año pasado.
24: Siempre la hay. Esta empresa nos tiene acostumbrados así. Hay que hacer un poco de historia. En el 2015 estuvimos parados en la terminal 14 días por completo para conseguir 13 jornales asegurados, porque en ese momento la empresa no aseguraba ni un solo jornal. El año pasado tuvimos que tener la terminal parada 6 días para poder resolver el tema del software Navis. Y nosotros, antes de empezar esta negociación, avizorábamos este escenario de conflictividad. Hicimos una ronda de conversaciones tanto del Ministerio de Transporte, Unión de Exportadores, el Ministerio de Trabajo, diciendo que esto iba a pasar y está pasando.
8: Otro asunto. La Asamblea General homenajeó al ex vicepresidente Hugo Batalla con motivo de los 100 años de su nacimiento, actividad en la que se recordó su origen en las corrientes vallistas del Partido Colorado, su condición de fundador del Frente Amplio, su rol como abogado defensor de presas y presos políticos como Líber Serén y Raúl Sendic, la posterior creación bajo su liderazgo del Nuevo Espacio y su gestión finalmente como vicepresidente de la República entre 1995 y 1998, año en el que falleció.
1: Hoy, al recordarlo, no venimos simplemente a repasar una biografía política, por rica que haya sido. Venimos a rescatar de él algo mucho más profundo. La idea de que más allá de los caminos que la vida depare, lo importante es mantenerse fiel a los principios y a los valores. Que se puede discutir con dureza y sin dejar de ver en el otro a un interlocutor y no a un enemigo. Que el coraje en política muchas veces no está en mantenerse siempre igual, sino en animarse a cambiar cuando las convicciones así nos lo exigen y en hacerse cargo de ese costo con dignidad. Hugo Batalla vivió y murió fiel a esa idea. Peleó, como su apellido indicaba, firmemente, pero peleó siempre buscando la conciliación, como el nombre de la calle donde nació y vivió.
2: El propio Hugo Batalla señalaría a sí mismo, a modo de conclusión, en una nota periodística: muchos confunden la blandura con la tolerancia. Yo soy un hombre tolerante y me enorgullezco de serlo. ¿Blando? La pucha, decía, hay que ver si todos pusieron lo que tiene que poner un hombre sobre la mesa en la dictadura. Ahora es facilísimo ser revolucionario. Yo estuve en la primera línea de lucha y nadie le pedía clemencia. Me jugué las cartas porque entendí que era mi obligación de hombre, más que como ciudadano, como abogado. Por eso estoy en paz conmigo. Duermo, me acuesto y duermo. A 100 años de su nacimiento le rendimos homenaje a su figura y saludamos a sus familiares y a sus amigos.
5: Cambiamos de tema, les contamos que bajó la cifra de personas fallecidas y lesionadas, así como los siniestros de tránsito entre enero y junio de 2026, según el informe semestral de siniestralidad vial presentado por la Unidad Nacional de Seguridad Vial.
3: Desciende en comparación del semestre del año pasado un 12,5% los fallecidos, estamos hablando de 31 personas menos, baja un 4,5% la cantidad de lesionados y baja un 3,4% la cantidad de siniestros de tránsito. Datos que vienen marcando una tendencia. Si uno mira además el año 24 y el año 23, esos años han sido de aumento sostenido, no de descenso, por lo tanto creemos que hay un quiebre en este caso, pero también decimos, es la foto de hoy. No se consolida los datos ni la tendencia solo con lo de hoy. Hay que seguir trabajando para intentar sostener esa tendencia. En el mayo amarillo hubieron 217 actividades en todo el país. Estamos hablando de arriba de 2.000 personas que trabajaron y de alguna manera incorporan el tema de la seguridad vial y lo potencian. Y bueno, después herramientas que venimos trabajando, incluir los temas de tránsito y la educación, el permiso por punto, la destrucción de los vehículos incautados. Yo creo que esa sumatoria de cosas, como siempre decimos, los temas del tránsito se resuelven de manera multifactorial. Una de las dos cosas que estamos intentando dar el debate en la rendición de cuentas, una tiene que ver con la instalación de la Fiscalía de Tránsito, muy necesarias para potenciar ese trabajo que se viene haciendo, y el otro que entendemos justo que un monto determinado, no decimos cuál es el porcentaje, de las multas que efectivamente se cobran por parte de las instituciones que lo hacen, las intendencias y los ministerios, se destina al Fondo Nacional de Seguridad Vial que está creado el año 2018 por ley. Lo que no nos parece justo es que ni un solo peso de las multas de tránsito vayan destinadas a la seguridad vial.
8: Les cuento que el jefe de policía de Montevideo, Alfredo Clavijo, informó que en los operativos de control de motos iniciados este año se fiscalizaron unos 120.000 vehículos y el 10% se incautó por distintas irregularidades.
4: Hoy sentimos una gran satisfacción porque el resultado acompaña esa gran operación que viene llevando adelante todos nuestros policías a lo largo y ancho del país, y eso demanda un gran esfuerzo de recursos y de trabajo en diferentes momentos. Como ustedes verán ahora, con las inclemencias climáticas, los policías se mantienen haciendo controles con temperaturas muy bajas. Eso es algo que hay que reconocer y es un orgullo para nosotros, pero para el país, en esto tan vital que es que hay cientos de vidas y miles a lo largo de los años que se pierden en el tránsito.
6: ¿Cuáles son las infracciones que más se constatan en este operativo?
4: Para nosotros es este desorden que nosotros establecimos que había y que todavía algo queda. De alguna manera, como dato, se han hecho hasta el momento 120.000 controles, 120.000 vehículos controlados, de lo cual el 12.000 han sido incautados. Por ende, el 10% tenía una irregularidad grave que ameritaba que no siguiera circulando. Dentro de eso se da que no poseen licencia de conducir, la libreta de propiedad, no tienen el seguro obligatorio. Hay un gran porcentaje de los ciclomotores que no tienen seguro. Eso ya en unas reuniones que habíamos hecho con las aseguradoras, 7 de cada 10 motos no tiene seguro obligatorio de las que deberían estar circulando, de las que están circulando.
7: Clavijo informó que el lunes mantendrá una reunión con el director de movilidad de la Intendencia de Montevideo, Germán Benítez, en busca de mejorar trámites para la regularización de los birrodados.
5: El programa del Ministerio del Interior, Pelota al Medio a la Esperanza, entregó los certificados a las 25 familias participantes de la segunda edición del curso de alta cocina dictado en Montevideo en escuelas del barrio Cerro Norte, e informaron que en la próxima semana comenzará una nueva edición en el barrio Puntas de Manga.
9: Nosotros en esta instancia tenemos 25 personas que participaron, y bueno, 25 familias, y bueno, la idea es que el próximo también sea, son cursos compactos, y bueno, la idea es también generar convivencia en los barrios de distintas maneras. Le cambia la vida, como te decía en un principio, que en algunos casos pueden hasta mejorar el empleo, pero también la autoestima y ellos superarse también, ver que emprenden una actividad, un taller y lo pueden terminar, y bueno, y la UTU a nivel oficial hoy con todas las autoridades les van a entregarse ese diploma.
0: ¿Qué otros objetivos tiene Pelota al Medio? ¿En qué otros barrios está trabajando con otros cursos?
9: Bueno, nosotros estamos trabajando en 33 escuelas, 18 barrios de Montevideo, con 4.600 niños atendidos semanalmente, 1.800 estudiantes de enseñanza de UTU y liceos dentro de lo que es el programa que trabajamos dentro del Ministerio del Interior. La Policía Nacional a nosotros nos dan los territorios y los barrios donde hay necesidades del Estado, y ahí nosotros, con ANEP, en coordinación siempre con ANEP, coordinamos los centros educativos y los territorios que trabajamos.
0: ¿Se están proyectando próximos cursos de este tipo?
9: Sí, ya mañana, el 16 de julio, arranca en la escuela 138 de Puntas de Manga el nuevo curso, y ya sería la tercera edición del programa.
8: Ya se conoce la primera semifinalista de la Copa del Mundo, así que con eso vendremos. Pausa mediante.
5: Sí, los dejamos en suspenso. Para el que no sabe todavía.
8: El que quiera saber, se tiene que quedar.
5: Esperen unos minutos.

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1: Segundo bloque, bloque mundialista en esta edición central de Info Capital.
2: Mientras debatimos sobre pencas, que están difíciles, les contamos que Francia se metió entre las selecciones semifinalistas de este Mundial 2026 de fútbol, como era de esperar, tras vencer hace minutos por 2-0 a la selección de Marruecos por la primera llave de cuartos de final.
1: Hoy tenemos tiempo para conversar porque el compacto no solo incluye los goles, que ya veremos, sino que incluye otras jugadas, como ustedes pueden ver, Francia jugando de blanco en esta ocasión con su, digamos, camiseta de alternativa o uniforme de alternativa. Como se esperaba, tuvo muchas más chances que Marruecos, que en el primer tiempo resistió. O sea, el primer tiempo terminó 0-0, incluso pese a que Francia tuvo un penal a su favor, que ya veremos. De manera que no fue un partido sencillo, aunque Francia otra vez con mucha paciencia lo abrió. Lo que vemos ahora, Nati, es el penal.
2: Es el penal que... no sé si se debe decir que erró, a ver, lo voy a ver, porque no lo vi, además, así que no sé si lo erró o lo atajó el arquero. A veces los arqueros no son lo suficientemente reconocidos, ¿no? En esta tarea, atajó.
1: Sí, acá lo ves, mirá.
2: Ahí está, perfecto.
1: Se quedó con la pelota, no dio rebote.
2: O sea, no erró a Mbappé, atajó el golero. Gran mundial para los goleros, ya dicho, ¿no? En el caso de la selección uruguaya, no fue el único tampoco, no vamos a atribuirle todo, pero allí lo veíamos a Mbappé, que no pudo con ese primer gol.
1: Bueno, otra vez el arquero marroquí sacando una pelota dificilísima. Bono sacó el penal y aparte acá saltó para tocar arriba, ¿no? La pelota iba bastante alta. Esto ya es el entretiempo y acá tenemos imágenes del segundo tiempo. Y Francia seguía con la iniciativa, ¿no? Buscando el gol.
2: Sí, exacto. Allí seguía. Era, bueno, un poco lo esperable, aunque se impuso bastante la selección de Marruecos, ¿no?
1: Defensivamente, digamos, fue una selección dura, aunque como se ve ofensivamente no propuso demasiado. Y acá se rompe el cero cuando no con Mbappé, que fue por su revancha, había errado el penal, que atajó Bono, pero metió la pelota contra el palo en gran definición. Es un golazo.
2: En el minuto 60, allí abre el tanteador, ahora sí Mbappé, para poner 1-0 para Francia.
1: Y la canilla se abrió. Vamos a ver otra vez, ¿no? Fíjate vos por dónde hace pasar la pelota. Parecía que no había espacio y sin embargo entró con la rosca perfecta. Y ya con canilla abierta, con espacios, corriendo, más de Francia.
2: Sí, Dembélé, segundo gol, acá sí el resultado definitivo, el 2-0, que colocó a Francia entre los primeros semifinalistas.
1: El rival de Francia va a salir de la llave que van a protagonizar Bélgica y España. Así que hay que esperar y ya que estamos, Nati, podemos repasar las otras llaves de cuartos de final.
2: Exacto, Bélgica y España que jugarán mañana viernes y luego Noruega. El Inglaterra ante Noruega el sábado, sí. ¿Verdad? En la tarde y en la noche Argentina con Suiza y bueno, y allí conoceremos entonces quiénes serán los otros tres rivales, pero ya sabemos que el que surja entre España y Bélgica será quien se enfrente a la selección francesa, gran favorita. España llegó como favorita, pero después creo que se bajó un poco la expectativa. Vamos a ver qué pasa con Francia.
1: Efectivamente, ese puede llegar a ser un buen cruce si es que se da. Los mundiales suelen ser torneos en los que se llevan a la práctica o se estrenan modificaciones reglamentarias que afectan al arbitraje, sí, fundamentalmente, sí. Y por ende también hay juego. Y muchas veces esas modificaciones luego de los mundiales se aplican en torneos locales. Y atención porque eso va a pasar en Uruguay a partir del torneo clausura, no del intermedio que está en disputa, pero sí del clausura, porque el Colegio de Árbitros de la Asociación Uruguaya de Fútbol informó que justamente desde el clausura, previsto para agosto, se implementarán las nuevas reglas de juego que se están usando en la Copa del Mundo.
2: Entre los cambios figuran la cuenta regresiva de 5 segundos para los saques laterales y de arco, el límite de 10 segundos para abandonar el campo ante un cambio de futbolistas y la salida por un minuto del jugador que requiera asistencia médica y genere la detención del partido.
1: Además, se aplicarán cambios en el protocolo VAR, incorporando 3 nuevas situaciones en las que el árbitro será asistido. Casos de segunda amarilla mostrada de forma incorrecta, una de ellas, confusiones de identidad ante amonestaciones, otra, y la tercera, errores en la definición sobre un tiro de esquina.
2: Además, la AUF detalló que se modificarán aspectos menores de 6 reglas del reglamento, como que no se amonestará al infractor cuando el árbitro aplique la ventaja y la jugada termine en gol, ya que la falta no habrá impedido la anotación. ¿Qué pasa con la pausa de hidratación?
1: Bueno, eso no lo tendremos en el torneo local, felizmente. Distinto si un día hace calor y el árbitro detiene el partido para que los jugadores se hidraten, pero en el formato mundialista no.
2: Nosotros sí tenemos una pausa, no de hidratación, pero les pedimos que nos esperen un minutito porque viene mucho más, por ejemplo, la información internacional.
1: Ya venimos.
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2: Y salimos a exteriores para seguir hablando de fútbol femenino, con una conocedora del tema, Angie Álvarez. Adelante.
11: Bueno, compañeros, nuevamente los saludo. Pasamos al bloque deportivo porque el fútbol femenino vive momentos complejos. En particular, finalizó este fin de semana el torneo Apertura de justamente el fútbol femenino con el Nacional campeón tras un 7-0 arrollador contra Wanderers, en el que, bueno, no solamente se refleja en el resultado las condiciones en la cancha, sino también fuera de ella. El Nacional apunta a jugar la Copa Libertadores en octubre en Ecuador. Wander, sin embargo, pelea por condiciones básicas para mantenerse y continuar en el torneo Apertura firme, en el torneo Clausura, perdón, que se vendrá próximamente. Las jugadoras tienen la duda de si podrán competir por las condiciones que atraviesan hoy. Esta no es la primera situación en la que un plantel de fútbol femenino se ve relegado por la institución por la situación que atraviesa el masculino. Recordemos que Wander pelea en el fútbol masculino su permanencia en la primera división y, bueno, con esto también corre riesgo la continuidad del femenino. Vamos a escuchar un recuento de casos del último tiempo, de 2025 a esta parte, en la que otros clubes también pasaron por esta situación.
12: Desde 2019, la Conmebol impone a los clubes del continente un requisito ineludible. Deben contar con plantel femenino en primera división y en una categoría de juveniles para poder participar de la Copa Libertadores y la Copa Sudamericana con sus planteles masculinos. Además, exigen tener instalaciones adecuadas para que las jugadoras puedan entrenar y disputar los partidos, aspecto que no se cumple en varios clubes del fútbol uruguayo. Esta normativa, que se impulsó con el objetivo de fortalecer el fútbol femenino regional, es a la vez un arma de doble filo. Cuando los equipos de primera división masculina descienden, los planteles del fútbol femenino se desmantelan. Tal fue el caso del Club Atlético Fénix en 2025, tras el descenso del masculino a la B. La directiva resolvió eliminar el fútbol femenino de la institución a pesar de la buena campaña que había cosechado. Las autoridades de Fénix emitieron un comunicado esgrimiendo ajustes en la estructura para optimizar recursos con el foco en regresar a primera división. Además, agregaron que a pesar de las dificultades económicas, desde el club se plantearon alternativas para darle continuidad al proyecto, pero no fueron aceptadas. En ese entonces, Fénix entrenaba en los entornos del Polideportivo de Canelones, con elementos de trabajo reducidos y un preparador físico honorario. Los partidos de Locataria se disputaban en el Estadio Martínez Monegal, por gestión del entonces director técnico del femenino, y no contaban con viáticos para las jugadoras ni movilidad para llegar a los partidos. Además, los profesionales que trabajaban con los planteles también lo hacían de forma gratuita. A inicios de 2026, fue River Plate el equipo que atravesó esta situación. Tras el descenso de la Dársena a la segunda división en el plantel masculino, el equipo femenino fue retirado de la competencia por la institución. La decisión se tomó días antes de iniciar el campeonato, a pesar de que el plantel femenino había logrado ascender a la primera división a fines de 2025, dejando a las jugadoras sin posibilidad de competir durante todo el torneo de apertura. River Plate había sido foco de las críticas en reiteradas instancias por la falta de las condiciones básicas de entrenamiento, como luz en la cancha, pelotas en condiciones y camisetas para disputar los partidos. En simultáneo, Montevideo Wanderers atraviesa un momento similar. Desde principios de año, las jugadoras y el cuerpo técnico no perciben viáticos. El trabajo es honorario, a pesar de que se había acordado recibir remuneraciones menores que iban de entre los 2 y 10 mil pesos. Bajo esta situación, varios profesionales han desistido de la tarea y algunas jugadoras han decidido retirarse del equipo. Dentro de los recortes que ha realizado la institución, se encuentra el traslado de los entrenamientos en el complejo de Voto. Los planteles femeninos contaban con una locomoción para llegar a entrenar 4 veces a la semana de 20 a 22 horas. Actualmente, las jugadoras de todas las categorías deben trasladarse hasta el complejo ubicado entre el Cerro y Paso de la Arena de forma independiente. Bajo este panorama, y a pesar de haber finalizado en la cuarta posición en el torneo Apertura, el plantel analiza la posibilidad de no presentarse a competir durante el torneo Clausura. El presidente de Wanderers, Jorge Barrios, indicó a Info Capital que la institución atraviesa un momento económico complejo y que por ese motivo, Wanderers no ha tenido actividad en esta temporada en varias disciplinas. Frente a los reclamos del plantel de fútbol femenino con quienes tuvo una reunión, no acusó recibo directo y delegó la responsabilidad a la Comisión del Fútbol Femenino del club. Además, no descartó que los planteles femeninos se disuelvan en 2027 si el masculino desciende a la segunda división.
11: Amplío un poquito de la conversación con Jorge Barrios, presidente de Wanderers, que, entre otras cosas, sacó el foco del fútbol femenino, se refirió a otras disciplinas en las que Wanderers no ha participado en el último tiempo. Un tema que, bueno, como decíamos, ¿no?, el femenino rehén del plantel de primera división masculina. Las jugadoras también se han referido a este tema. En particular, el domingo conversamos con Romina de los Santos, quien es jugadora de primera división y quien tomó la aposta frente a los reclamos que tiene el plantel para explicar un poco cuál es la situación que atraviesan.
5: Se aproxima el descenso a nivel masculino y creo que de antemano están como queriendo, no sé si de a poco ir anticipándose lo que puede ser la temporada del año que viene. El 2 de junio ya contamos con que no teníamos locomoción. Lo que acá venimos a pelear un poco, que en realidad es a nivel nacional lo que es el deporte, el fútbol femenino, es que nada, no somos objetos, somos seres humanos, y quieran o no, necesitan del femenino porque la FIFA es así que lo determina. Sí, obviamente en divisionales A o B, cuando descienden, ahí sí cambia un poco la cosa y es un poco lo que está pasando acá. Hablamos del traslado porque era lo que nos hacía llegar a venir a entrenar, que nosotras queremos venir a entrenar y no estamos pudiendo, desde sub-14 hasta primera. Es una realidad, nosotras vinimos a jugar contra Nacional, salieron campeonas. El primer tiempo, aún con una menos, pudimos estar a la altura y realmente entrenamos una vez a la semana. Porque no tenemos locomoción, porque no todas contamos con vehículo. No tenemos profesionales, sí, los técnicos, esa voluntad, realmente, porque no se le ha abonado nada desde los 5 meses que venimos. Sanidad no tenemos. Profe de educación física tampoco tenemos. Nosotros ni siquiera estamos peleando los viáticos, porque eso también, al menos primera división, todas las jugadoras tienen un viático. Hay un mínimo y después por jugadora van subiendo, pero es equitativo para todos. Ni siquiera planteamos eso, el tema de los viáticos. Estamos pidiendo que nos den locomoción para poder venir a entrenar. Reclamar, obviamente, estamos reclamando constantemente, que fue por eso que contra el partido de Peñarol, que fue televisado, fue una de las formas como para iniciar el hecho de que, ¿qué le pasa a Wander o qué nos está pasando? Nada, salimos con las camisetas al revés, con los números en el pecho, haciendo alusión a que, bueno, la institución nos estaba dando la espalda. Realmente no tenemos, digamos, un panorama, al menos primera división, de aquí qué vamos a hacer realmente con el clausura. Es una realidad. Y bueno, hoy en día vinimos a jugar y nos presentamos contra Nacional porque era una posibilidad que no viniéramos.
1: Ahora vamos a cambiar de asunto porque está convocando desde la Junta Departamental de Montevideo Sofía Adri.
6: Así es, Martín, estamos en la Junta Departamental. Acaba de culminar esta presentación por parte del intendente de Montevideo, Mario Vergara, haciendo un balance de su primer año de gestión. Así que hablamos ahora con él. Mario, muchas gracias por hablar con nosotros. ¿Qué hitos destacarías de lo que presentaste hoy esta tarde?
10: Sí, nos pareció que, bueno, el día de mañana se cumple un año el inicio de la gestión y nos pareció oportuno venir.

0: residuos. Ya más de 40.000 hogares tienen contenedores intraprediales e intradomiciliarios. Con la aprobación y el avance que vamos a estar teniendo ya con la Agencia de Sistema de Transporte Metropolitano en el proyecto tan relevante de tránsito de transporte público en Montevideo, de cómo se desarrollan también las tareas en materia de saneamiento con el objetivo de llegar a más del 96% de la ciudadanía en Montevideo con servicios de saneamiento, de cómo se han desarrollado la enorme cantidad de actividades culturales, deportivas, de políticas sociales, de realojos de asentamientos en la cartera de viviendas, de cómo se ha desarrollado todas las distintas tareas en materia de turismo, lo que se ha hecho durante todo este año en esta enormidad, en este abanico enorme de actividades que realiza la Intendencia de Montevideo. Así que esa fue nuestra parte principal de la comparecencia de hoy, de relatar y compartir información, difundir información de lo hecho en este año de gestión y también en la segunda parte, bueno, una mirada hacia adelante, una mirada hacia el futuro, de cuáles son los objetivos concretos en las prioridades en materia de desarrollo ambiental y residuos, en materia de movilidad, transporte, calle, vereda y también en áreas del turismo, de la cultura, del deporte, de todo lo que hace del desarrollo económico, de la inversión, del desarrollo urbano, ¿verdad? Toda la cantidad de actividades que tenemos por delante y que estamos muy entusiasmados con todo el equipo de gobierno departamental de que vamos a seguir avanzando a buen ritmo.
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2: ¿Qué tal? Buenas tardes. Abrimos el capítulo internacional y les contamos que la Organización Panamericana de la Salud advirtió especialmente sobre la situación en Venezuela post-terremotos, no solamente por los problemas ocasionados a raíz justamente del terremoto, sino de la situación sanitaria de la población, por distintas circunstancias que le toca afrontar a partir de estos dos terremotos y la falta de respuesta por parte del gobierno venezolano.
3: El director de la Organización Panamericana de la Salud, Jarbas Barbosa, afirmó hoy que en las próximas semanas los mayores riesgos para la salud podrían derivarse no solo de las lesiones causadas por los terremotos, sino también de las interrupciones en los servicios de salud, el hacinamiento, las deficiencias en el agua y el saneamiento y la reducción del acceso a vacunas y atención médica de rutina. El sistema de salud venezolano ya estaba deteriorado significativamente tras años de crisis económica, lo que contribuyó a la falta de atención médica disponible inmediatamente después de los sismos, señaló el director de emergencias sanitarias de la OPS, Ciro Ugarte, al tiempo que la ayuda de voluntarios y personal extranjero de rescate ha sido vital ante la falta de apoyo del gobierno venezolano, que ha sido denunciado por la mayoría de los pobladores de La Guaira, el estado más afectado por el desastre. El funcionario del organismo sostuvo que la escasez de servicios esenciales inmediatamente después del terremoto fue crítica, además de que la migración masiva de profesionales de la salud en los últimos años también dejó a Venezuela en una situación difícil. El gobierno venezolano elevó este miércoles la cifra de fallecidos a 3.811 y afirmó que son 16.740 las personas heridas, pero se desconoce el número oficial de desaparecidos, que distintos organismos sitúan entre las 30.000 y 50.000 personas.
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4: Puerta de salida. Vamos a repasar primero la cotización de distintas monedas en plaza. Empiezo hablando del dólar, que cerró a 39 pesos en la compra y a 41,40 en la venta. El peso argentino 0,02 y 0,2 compra y venta respectivamente. El real 6,98,60. El euro 43,69 y 48,50. Y la unidad indexada, UI, cerró en 6,6119.
5: Y antes de irnos, como todos los días, repasamos los datos del tiempo para las próximas 72 horas en Montevideo y área metropolitana. Allí ven, panorama gris, digamos, para estos próximos días. Mañana viernes 10 de julio, en la

0: mañana estará nuboso y cubierto con neblinas en la tarde. También nuboso y cubierto con baja probabilidad de precipitaciones. La temperatura mínima será de 8 grados y la máxima de 12. El sábado en la mañana nuboso y cubierto, probables chaparrones, nieblas y neblinas. Y en la tarde también probables chaparrones, nuboso y cubierto. La máxima será de 13 grados y la mínima de 8. Y el domingo, si bien estará nuboso, hay nula probabilidad de precipitaciones. La máxima será de 12 grados, baja la mínima, atención, 4 grados.
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0: Y el reencuentro con las noticias será mañana a las 8:30, a las 13 y minutos antes de las 19, cuando estemos aquí con Martín esperándoles.
1: Gracias por estar, que pasen bien.
0: Que pasen bien.

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5: ¿Las 8?
6: Sí, es temprano.
5: ¡Gracias!
7: ¡Ay,
6: cuidado! Regalo.
7: ¿Eh? ¿A ver?
6: Estoy atrasado, pero
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0: Salud, salud. Queridos, ¿cómo les va? Primero que nada, rumberos y rumberas, a ustedes un gran abrazo. Otra vez se forma la rumba de estos jueves, cada semana a las 20 horas, acá en la Uniradio. Cuando escuchan este saludo, es porque tenemos de vuelta a este bilongo con este hechizo. Y quiero saludar, antes que nada, a mi compañero de ruta, el señor Ernesto Puonzo. ¿Cómo te va, Ernesto?
1: Bueno, me va muy bien.
0: Aparecieron las imágenes.
1: Estoy muy contento de estar nuevamente acá en Bilongo. Señor Eduardo Macchi, usted que no se presentó.
0: No importa.
1: Porque usted es un tipo con mucha fama ya en la rumba. En la rumba usted tiene fama. Así que bueno, sí, muy contento de estar otra semana acá en Bilongo. Una semana, este programa para mí va a ser un programa diferente de alguna manera. Pero bueno.
0: Ya
1: veremos por qué.
0: Ya veremos. Decirles que si están escuchando esta rumba es por nuestra casa, por la radio, la U de la UDELAR, la Uniradio 107.7, por aire en Montevideo y en zonas aledañas, o por internet, puede ser en uniradio.edu.uy o en cualquiera de las plataformas de la radio, que pueden ser radio.com.uy o tunein.com. Recordarles que además estamos en vivo en el streaming del canal de la radio en YouTube, que es donde también nos pueden ver, y ahí, como siempre decimos, no solo ver y, este programa, a otros, y suscribirse en la campanita.
1: Suscribirse,
0: ustedes
1: like.
0: Notarán que hoy tengo un sonido un poco asordinado en mi
1: en la trompeta.
0: En la trompeta, porque estoy saliendo de una gripe, entonces es un poco así, es trompeta con sordina.
1: Muy bien, porque se habrán llevado, en el momento que empezamos a transmitir en streaming, se habrán llevado la sorpresa de qué caras había detrás de estas voces. Sí. Bueno, eso es una cosa que sucede. Sucedía antes también, ¿no?
0: Ahora no.
1: Ahora ya está casi junto.
0: Qué caretas.
1: Bueno, hoy empezamos este programa directamente con la música y escuchábamos al Afro Cuban Jazz Project, una agrupación haciendo el tema Changüí para gozar, del álbum Descarga 1 del año 1999. Elegimos este tema que pertenece a este excelente álbum de jazz afrocubano, que está dirigido, el productor del álbum, el director musical, no es otro que el señor Orlando Maraca Valle, y autor de la mayoría de los temas, que realiza un recorrido por géneros y ritmos populares de la tradición cubana en clave de jazz. Lo valioso de ese recorrido está en los arreglos, que dan lugar a improvisaciones muy logradas con una banda de músicos increíbles que juntó Maraca para este proyecto. Entre ellos está Tata Guinness en las congas, un gigante, una leyenda, y Lázaro Dagoberto González en el violín.
0: Nosotros elegimos este tema porque está realizado en base al género oriental del changüí, originario de Guantánamo, un género tradicional y que se considera que tiene bases comunes con el son. El changüí y el son, además, han sido influidos y tienen la semilla de otro género guantanamero que es parte de los orígenes de ambos. Estamos hablando del nengón. Por eso, el bilongo de hoy va de changüises y nengones.
1: Y esto es lo especial que tiene el programa, porque a veces hablamos de algunos géneros cubanos que todos conocen o que han escuchado, pero es más difícil, es menos conocido, estos guantanameros como son el changüí y el nengón. Para comenzar y conocer más de este género, para reconocerlo en su base rítmica y en su armonización, vamos a escuchar un changüí tradicional, porque lo que escuchamos fue un changüí arreglado jazzísticamente, de una agrupación que ha sido la, así se la considera, la guardiana de este género, Orgullo de Guantánamo. Lo importante del tema que presentamos, y lo bueno, es que el cantante va mencionando y dando entrada a cada instrumento del changüí, su forma de tocarse, su sonoridad, y así ustedes pueden ir conociendo cómo se conforma una agrupación changüicera y cómo se forma un changüí. Así que estén atentos, que vamos a escuchar.
0: Este tema que es didáctico.
1: Es didáctico.
0: ¿Tá? Nos enseña. Grupo Changüí de Guantánamo nos va a interpretar el llamado de los instrumentos, justamente. El disco que contiene esto es Este es nuestro Changüí del año 2020.
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0: escuchábamos al grupo Changui de Guantánamo con este El llamado de los instrumentos del álbum Este es nuestro Changui del año 2020, y ahí está los instrumentos, la sonoridad, bueno, el ritmo que tiene este género guantanamero.
1: Tres: baraca, bongo, marímbula y guayo, dicho en cubano, guayo en uruguayo, o guiro de metal, según se describe en este tema que abarcamos de escuchar. Ahora bien, los entendidos en el tema nos dicen que los instrumentos básicos del changüí son el llamado triángulo de oro, conformado por tres: el bongo de monte y la marímbola, siendo el tres el instrumento líder, a tal punto que se dice que sin tres no hay changüí. Pero ya hablaremos de estos instrumentos y de su sonoridad un poquito más adelante.
0: Conceptualmente, el changüí, además de un género musical, como el guateque campesino y fundamentalmente como la rumba, es una fiesta. Dice el sitio de Telesur TV al respecto: si aparecía un tresero, se formaba el changüí. Después se iban sumando los músicos y la gente. Ahí mismo comenzaron las competencias entre treseros y bongoceros, en una fiesta que duraba 2, 3 días o una semana sin parar. De ahí la expresión: se formó el changüí. Es decir, que de ahora en adelante, los jueves se va a formar rumba o changüí, según como tengamos deseos.
1: No va a durar días como el changüí.
0: No, eso seguro.
1: Ya hablaremos de sus características, pero antes sigamos conociendo y reconociendo estos géneros ancestrales cubanos que trajimos hoy a este bilongo. Escuchemos y apreciemos sus cosas en común y sus diferencias. Y para eso traemos ahora un nengón, de lo que hablamos al principio, otro de los géneros guantanameros base y origen, como decíamos, del son y del propio changüí. Escuchemos. Grupo Changüí de Guantánamo. El tema se llama Nengón de Changüí y el disco Semilla del Son es una compilación del año 1991.

0: escuchamos este Nengón de Changüí del grupo Changüí de Guantánamo, de una recopilación del año 1991 llamada Semilla del Son. El Changüí, bueno, apreciado, simplemente voy a decir, el Changüí, el Nengón en este caso, que es bastante repetitivo, está tocado casi que con el 3 y con las manos, haciendo una base rítmica, en este caso. Pero vamos con el Changüí, que nace en el medio rural de Guantánamo, en las montañas de los municipios de Yateras, El Salvador y Manuel Tames, como una fiesta campesina en las colonias cañeras en la segunda mitad del siglo XIX. Las fiestas changuiceras se formaban de un momento a otro y no tenían fin, porque se sabe cuándo empieza el changüí, pero no cuándo termina. Con un baile muy sencillo, se puede bailar muchas horas de corrido, mientras los hombres le van diciendo cositas al oído de la bailadora. Esto es un poco los testimonios que hay de los documentales sobre el changüí y sobre, digamos, ¿no? Lo que implicaba la fiesta del changüí, en ese sentido de que, bueno, se llamaba una bailadora y ahí uno podía, digamos, hablarle
1: al oído.
0: ¿No? Al oído. Bueno, y se hacen a veces algunas pausas, ¿para qué? Para beber algunos tragos de ron.
1: Pero volvamos al momento del presente, con un tema que es este pianista de elegancia discreta, que es Emiliano Morales, hace para su primer álbum solista, después de pasar por numerosas agrupaciones de jazz afrocubano y de timba. Precisamente convoca para este tema a otro Emilio, en este caso Vega, para que cante en este tema de jazz con base changuicera. Un changüí jazz con todo el sabor cubano del guayo del güiwero mayor Enrique Lazaga. Escuchemos a Emilio Morales. Emiliano es el tema, una versión en vivo tomada de YouTube del año 2014.

0: Lo que escuchamos, lo que acabamos de escuchar, es el tema Emiliango por Emilio Morales en una versión en vivo tomada de YouTube del año 2014, este changüí jazz, como decíamos. El changüí es un asunto de familia, precisa el investigador José Cuenca Sosa, lo que ayuda a entender por qué el género perdura. Porque se ha transmitido de generación en generación y el guantanamero se identifica mucho con todo eso. Actualmente existe una comunidad changuicera. Es a partir de los años 90 del siglo pasado que varios musicólogos cubanos primero y extranjeros después comienzan a interesarse por este género y buscan sus orígenes, su posterior desarrollo y con ello lo dan a conocer al mundo.
1: Pero hace un rato escuchamos un dengón, un género muy antiguo que está en los orígenes del changüí y del propio son. Su nacimiento y desarrollo, según los estudiosos, se localiza en la zona de Guantánamo también, pero vinculada al cultivo del cacao, como son las zonas montañosas de Baracoa e Imías.
0: La tremenda agrupación Jóvenes Clásicos del Son, en el año 2016, realiza una producción discográfica en homenaje al bar, así como lo oyen, que tenía un músico llamado Francisco en Guantánamo. Allí los músicos como ellos se reunían para componer, tocar géneros como la guaracha, el bolero y el son y mantener viva la herencia del nengón y del changüí. Por eso, el tema que vamos a escuchar, Nengón del Llano, así se llama, rinde un homenaje al ambiente de fiesta y bohemia que se vivía en aquel establecimiento y hace alusión directa a la llanura geográfica donde se asentaba el bar de Paco, marcando un contraste sutil con el nengón tradicional de la montaña y dándole así un toque urbano y también por su orquestación más moderna y con instrumentos propios, de las agrupaciones de son como son el bajo y la trompeta. Escuchemos qué entonces.
1: Jóvenes Clásicos del Son, el tema se llama Nengón del Llano, del disco El Bar de Paco del año 2016.

0: escuchábamos a los jóvenes clásicos del son con este Nengón del Llano del álbum del año 2016, El Bar de Paco.
1: Volvemos ahora al changüí para analizar su sonoridad y su estructura. Dice el sitio del canto y del tiempo al respecto. Los instrumentos que forman parte del conjunto changüicero son el 3, bongó de monte, marímbula, guayo y maracas. El 3 es reconocido como el cordófono nacional. Es una versión cubana de la guitarra, igual, con 6 cuerdas, pero agrupadas en 3 pares. De ahí el nombre de 3, ¿no verdad? En el changüí es el 3 el que conduce la línea melódica, inicia el tema, anunciando la melodía que va a interpretar inmediatamente el cantante. Su función es descargar, improvisar espontáneamente y facilitar el clímax. Es el instrumento líder, dobla la melodía y no ejecuta acordes, a menos que sea para marcar una ruptura, pues su función es melódico-rítmica, condición que lo diferencia cuando se encuentra dentro de un conjunto sonero. Su ejecución requiere de gran destreza por parte del músico.
0: El tresero toca sincopado, mucho más que en el son. La manera de improvisar es pausada, no se mezcla con el coro ni se alarga la frase. El tresero está obligado a decir lo que dice el cantante. Precisamente si hablamos del 3 y de la destreza de su ejecutante, como mencionabas recién, Maki, no podemos dejar de hablar de uno de los treseros más importantes de la historia de este instrumento y de la actualidad de la música cubana. Por eso, este grupo insignia que, ya lo escuchamos, el Changüí de Guantánamo, fundado en 1945 por los hermanos Latamblé, invita a tocar al gran tresero Pancho Amat a formar precisamente este changüí. ¿Qué vamos a escuchar entonces?
1: Grupo Changüí de Guantánamo, como dijiste, y el tema hace referencia a lo que estábamos hablando. Cuando Pancho toca el 3, esto es del álbum Este es nuestro changüí del año 2020.

0: Y con este tema, lindo Changüí, con Pancho Amat, nos vamos un poquito al segundo bloque y en un ratito estamos de vuelta con más Changüí y Nengón.
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7: Buenas, mi nombre es...
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0: Estás escuchando Bilongo. La impronta rítmica de la música afrolatina, porque en el Caribe todos los músicos son percusionistas que tocan diferentes instrumentos.
1: Bueno, ya estamos de vuelta con este segundo bloque de este programa especial. ¿Especial por qué? Porque estamos tratando de transmitirles, de hacerles conocer estos géneros tradicionales y folclóricos del oriente cubano, más precisamente de la zona de Guantánamo, que son el changüí, primo del son, y sus orígenes con el nengón. Y antes de seguir, no vamos a repetir toda la lata que le damos todos los jueves. Ustedes ya saben que en las redes nosotros ponemos los adelantos de los contenidos de cada programa el día jueves antes de la emisión, y luego de eso subimos los programas a la radio, ahí uniradio.com.uy, con la ficha técnica para que ustedes profundicen. 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
2: Vamos a seguir porque hay mucho material. Son muchos los temas que han narrado la historia del changüí. Entre ellos sobresale el Guararey de Pastora, reconocido como el changüí más famoso del mundo. El tema saltó a la fama mundial gracias a la célebre versión de Elio Rebé Matos, quien adaptó el changüí tradicional al formato de su orquesta. En los años 70 comienza el rescate de las raíces changüiceras y en 1983 surge el Festival del Changüí. Al calor de este surgen en Yateras, en Guantánamo, varios grupos como estas Estrellas Campesinas que vamos a escuchar, haciendo una versión bien tradicional de este tema. El tema es, como
1: el tema es el Guararey de Pastora del grupo Estrellas Campesinas, del álbum de la recopilación Changüí, The Sound of Guantánamo, del año 2021.
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0: Escuchamos Grupo Estrellas Campesinas, el tema Guararay de Pastora, famoso, el según los entendidos, el changüí más famosos, de la recopilación The Sound of Guantánamo del año 2021.
1: Bueno, si bien ya hablamos de la función central del 13 en el changüí, hay que hablar de la percusión. El bongó de monte que se emplea en el changüí es más grande que el del son y por tanto está afinado más grave. Su función, si pudieron escucharlo, su función musical resulta eminentemente rítmica. El instrumentista desarrolla ejecuciones que son improvisadoras en casi toda la obra. No mantiene un patrón estándar, como sí sucede en el son y en otros géneros, sino que permanentemente ejecuta repartos y acentuaciones muy similares al toque de lo que se conoce como tumba francesa, también originaria de Oriente, y a lo que hace el quinto en la rumba. El clímax lo expresa este bongó a través de un bramido que realiza el instrumentista arrastrando los dedos por el parche, sigue diciendo esto, el sitio del canto y del tiempo.
0: En el próximo tema que escucharemos, además del sonido del bongó de monte, aparecen las maracas, que generalmente son ejecutadas por el cantante. En este caso, perdón, su sonido es tan intenso que semejan el güiro, también utilizado en la versión metálica, conocido como guayo, y por eso presenta una sonoridad más aguda. Grupo Changüí de Guantánamo interpreta Así es el Changüí. El disco es Ahora Sí, del año 1985, en este caso remasterizado.

0: escuchamos este Así es el Changüí por este grupo que digamos de alguna manera ilustrado todo este recorrido, el grupo Changüí de Guantánamo, de su álbum ahora sí remasterizado del año 1985. Vamos a hablar de las influencias del Changüí en otros músicos y músicos. En los años 80, el trovador Pedro Luis Ferrer, que ya estuviera en Bilongo, que estuviera en Bilonguitos también, se traslada a Guantánamo, donde pasa alrededor de un año viviendo en las montañas de la zona changuicera y tumbera de El Salvador, tomando de allí los elementos que serían parte después de lo que él denomina changuiza, una mezcla de changuí, coros de clave y tonadas de la provincia de Santi Espíritus, donde recrea el legado de estas manifestaciones reinventadas por el artista en sus temas.
1: Aclarar por las dudas que cuando dijiste El Salvador, es el del pueblo de El Salvador de Cuba.
0: Sí, por supuesto, es cumbano. Cuando se refiere a tumbera, estamos hablando de la tumba francesa, otro género de también de la zona, ¿no?
1: Pedro Luis Ferrer, vamos a escuchar de él Changüí para la nena, para la pena, del disco Rústico del año 2005.

0: Escuchamos al trovador Pedro Luis Ferrer con esta changüiza, como él le gusta llamar a sus músicas influenciadas por el changüí, el tema Changüí para la pena del álbum Rústico del 2005.
1: Otra de los instrumentos característicos del changüí, muy particular y casi en desuso en otras regiones de Cuba, es la marímbula. Según Elio Orobio, en su ya citado diccionario de la música cubana, dice, se forma con un cajón al que se le produce una abertura en el centro, sobre la cual se colocan varillas de acero sujetas por el centro, quedando los extremos sueltos y levantados, de manera que al ser pulsados producen vibraciones por la caja armónica. El ejecutante se sienta sobre el cajón y lo hace oprimiendo los flejes con los dedos. Se sostiene que se usa con las funciones del contrabajo, aunque algunos autores hablan también de sus funciones rítmicas. Es un instrumento que aparece en otras áreas del Caribe y es de origen africano.
0: Benjamín Lapidus, investigador y tresero norteamericano, nos dice: pero lo genial de la marímbula es que muestra la herencia bantú. El músico se sienta encima, pulsa las lengüetas metálicas y también golpea el instrumento por los lados o por la parte trasera. En español a eso se le llama llevar el tiempo. Así que tocan una especie de ritmo de contratiempo y al mismo tiempo otro ritmo por encima. Algo de lo que hablan los estudiosos de la música cubana como Daniel Orozco. Esta doble percusión y pulsación.
1: Traemos ahora a un músico originario de Guantánamo y que precisamente rescata sus tradiciones changuiceras con un formato y sonoridad contemporáneas en un álbum dedicado a esa región de la isla. Él es el contrabajista Jelsi Heredia, que integrara, entre otras bandas, los Afro-Cuban Messenger de Chucho Valdés y con quien grabara varios discos. Manteniendo la base percutiva y fiel a la raíz del guayo, las maracas y el bongo de monte, sustituye el 3 por el piano y la marímbula por el contrabajo, que él mismo ejecuta en esta versión con arreglos de jazz